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2: 614.
1: 36 grados centígrados.
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2: 629
1: 36 grados centígrados.
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1: 651
2: 36 grados centígrados.
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1: 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Pásale, ya abrió la barra de la última y nos vamos. 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
2: Siete en punto de la tarde, Xalover, hello, hello, bienvenidos, bienvenidas, por fin la tripa de la radio volvió después de un fin de semana tranquilito para algunos, para otros, llenos de pura loquera. ¿Cómo estuvo el tuyo, Xalover? 8711-201-955. Te saludamos aquí a través de nuestro WhatsApp. Ya arrancó la última y nos vamos con Vianey Herrera,
3: Brandon Carrillo. Y en la barra de la última y nos vamos, el Charlie
2: Navarro.
3: Ájale, Charlie. Bienvenido, ¿cómo andas?
4: Oh, muy bien, muchachos. Un fin de semana algo cansado porque al Charlie le dieron como este impulso de energía de limpiar toda la casa. Hice limpieza general y terminé más cansado. Entonces andamos de que. Pero ya nos echamos un buen café. Y hoy traemos un mojito de coco, pero le agregamos unas hojitas de menta.
2: ¡Ay, qué rico! Algo sencillito, pero delicioso, mi team.
3: Que se arme la machaca, mi team. ¿Cómo andas?
2: Muy bien, buenas y electorales noches, Xalover.
3: ¿Sí votaste, mi team?
2: Claro, claro.
3: Eso.
2: Ciudadana ejemplar.
3: Claro.
2: ¿Tú?
3: Yo no, mi team. Digo, yo no soy de aquí.
2: Tú no eres de aquí. Sí, cierto.
3: Sí, sí, sí. Tocó ver. Lo que sí me tocó ver fue lo que ocasionaron estas elecciones. ¿A qué me refiero? La bendita ley seca. Muchas personas, pues ya nomás cruzaban el charco para ir para allá, mi team.
2: Sí, la
3: neta. O sea, aprovecharon esta ley como para darse la escapada para allá, para mi rancho.
2: Estuve viendo también que en redes sociales publicaban videos, todo lo que hacen para evitar el chequeo así como del alcoholímetro y del tránsito.
3: Ah, sí, y como un carro bañado, estacionado, como sí, que lo estaban checando, ¿no?
2: Según ellos, de que, ay, se me mató, ay, sí, cómo no. Sí. No es porque traiga un six aquí al lado, ¿eh? No, claro que no.
3: Qué bárbaros. Pero sí, se puso a gusto, mi team, el fin de semana, también chambeando. Nos la pasamos chambeando de este lado. Uh-huh. Y emocionado. Emocionado también porque esta semana es Semana Mundialista, mi team.
2: Semana Futbolera.
3: Hasta vienes ya tú de México, de los colores de México, hija.
2: Hija, yo vengo preparada, yo vengo con toda la actitud de que México de perdido va a ganar un partido. Mira, tiene que ganar algo. Sí. Lo tienen que hacer ganar porque va a ser sede. Obviamente, siempre lo que es sede. No es como que lo echen para afuera los primeros.
3: No, y aparte va a pesar, mi team, el apoyo de, imagínate, todo el grito de los mexicanos ahí cantando.
2: Sí,
3: el...
2: seguramente ya tienen partidos arreglados, entonces.
3: Probablemente, pero a ver cómo nos va, mi team.
2: A ver. Y se vienen cositas, Xalover. Más adelante, en estos días, te contaremos porque habrá información de primera mano. Pero sí, eso será chismecito para otro día. ¿Cómo están? Nos saluda el King. Buenas tardes a la mejor tripa de la mejor difusora 95. 5.5 FM. Y luego ya nos saluda Raúl y nos dice 7 en punto. Muy bien, muchachos. Así se hace un gusto escucharlos.
3: ¿Qué, oye, te parece? ¿Cómo te quedó el ojo, mi Raúl, eh?
2: Pues es que a veces las canciones de Regrexa News pues no dejan, mi team.
3: No, a veces como son de las antañas, mi team.
2: Claro, pues, hay que darle su espacio.
3: Claro.
2: No podemos quitar la última para entrar los tres mequetrefes.
3: No podemos hacer lo que nos plazca, mi team.
2: Esta no es nuestra estación.
3: Sí, pero no todas las veces.
2: Sí, a veces sí nos dejan y a veces pedimos perdón.
3: Oye, pero hoy se va a poner chido el programa, ya sabes. Hoy es lunes de chismecito, de menú de Rexaca y de tema de conversación, que para allá vamos, Xalover. Hoy queremos hacer memoria porque recordar es volver a vivir y queremos que nos cuentes cuáles eran aquellos programas de televisión, llámese series, películas, programas en vivo, que te marcaron, Exa. Yo creo que todos tenemos ahí nuestra listita de esos programas de TV que nos marcaron, mi team.
2: Sí, claro. O sea, desde tiempo antes que veíamos la televisión bastante seguido y ahora que ya se transformó lo tradicional en algo más en streaming, aquí en la era digital, pues también se vale, ¿no?
3: También.
2: También tenemos más acceso a muchas más películas a la hora que queramos, a la calidad, buena calidad, he de decir. Sí. ¿No que te esperabas antes como 4 años para que llegaran al Canal 5 y luego todas así?
3: Las series, mi team. Por ejemplo, yo me acuerdo, sí, estar pegado a la tele cuando sale un capítulo de Walking Dead, verlo hasta el siguiente. Allá, ya los tienes todos ahí en lista, mi team, para
2: sí,
3: darle play.
2: Así que, ¿cuáles son aquellas películas que te marcaron? Algunas nuevas, algunas de antaño, las que tú quieras compartirnos, series, telenovelas, incluso programas de televisión, lo que tú quieras. Aquí al 8711-201-955, Favela nos dice: buenas tardes, mi team. Saludos y reportándonos. Saludos a mi esposa Rosy. Saludos.
3: Saludos. Oye, y así arrancamos la última y nos vamos. ¿Qué te parece si lo iniciamos escuchando éxitos? Por ejemplo, a Olivia Dean. El tema se llama So Easy. Aquí en la última.
2: Claro.
3: Y nos vamos.

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1: Son las 7:08, Exalover. Regresamos a la última y nos vamos. Tema de hoy para que te unas. Programas de televisión, ya sea películas, series, algunos programas de entretenimiento en vivo, telenovelas, lo que se te ocurra, que te marcaron, ya sea porque te gustó mucho, por la trama, porque lo viste en un momento de tu vida muy especial, lo que tú quieras. De aquí échanos chismecito. ¿Cómo? Ya nos manda audio George Ponce, mi team.
2: A ver.
3: Uf, pues series, Los Años Maravillosos, luego ya de más grande, la de Friends. Uf.
2: Uf, uf,
1: uf, uf, contexto, uf.
2: Ok, Friends, mi team, sí, cómo no.
1: ¿Cuáles fueron la de Los Años Maravillosos? Fíjate que esa no recuerdo.
2: Los Años Maravillosos. Mira,
1: el Charlie es el que sabe, por favor, claro, dale el micrófono.
2: Mi Charlie, ilumínanos, por favor, mi Charlie.
4: Eso de Los Años Maravillosos contó así como que la historia o lo que pasaba de el protagonista que se llamaba Kevin Arnold. Uh-huh. Incluso la voz del narrador es de Mario Castañeda. Esa voz que salía del niño y lo decía. Y en ese entonces comprendí. Tenía que salir de... Iba como describiendo lo que le pasaba a él.
1: Ok, ¿era como de drama, comedia?
4: Era como comedia.
1: Ah, ok, de comedia. Ok, nice.
2: Aquí dice que salió al aire en 1988, mi tío. En ese año tú y yo todavía ni siquiera estábamos planeados.
1: No,
2: entonces por eso no, mi tío.
1: Oye. Todavía no andaba ahí en los...
2: Es más, yo con mis papás ni se conocían, mi team, en ese entonces.
1: Jorge Morales nos dice: buenas tardes, team. Sin duda, las series de los noventas fueron muy buenas. Los Años Maravillosos, justo. Dragon Ball, Chabelo, Supercampeones, Caballeros del Zodíaco. Uf.
2: Ay, qué buenas series, mi Jorge. Saludos. ¿Qué hubo, mi team? Inicio de semana, dice Vázquez. A mí lo que me marcó la infancia fue Dragon Ball. No le fallaba y aún así de grande la sigo viendo si me la topo en la televisión. Ay, cómo no, mi team. Qué buena serie. Bueno, Dragon Ball. Yo la que vi fue Dragon Ball Z. Ajá. Y con esa tuve ya... La verdad fue la única que vi, mi team. Dragon Ball Z. Porque antes de Dragon Ball Z fue Dragon Ball. Okay. Tengo entendido que es cuando Goku está chiquillo. Uh-huh. Y luego después vino Dragon Ball GT. Y luego otro Dragon Ball GC Plus. Y Pro luego, Max. Y ya no supe.
1: Hace poco lanzaron, no sé si sea un episodio o varios episodios, que tenía así una calidad de emoción perrona. ¿Sí lo viste?
2: Vi las películas, porque han lanzado varias películas.
1: Pero la más reciente, incluso se hizo viral en X.
2: Ok, no, fíjate. ¿No? Si es la película, sí la vi. Si es algún capítulo no sé, de fíjate, los nuevos.
1: No sé si sea como la película como tal o un episodio extra, no sé. Algún fanático de Dragon Ball que por favor nos ilumine. Pero sí, que estaba muy chida la
2: Está chido, o sea, y la pasaban en televisión abierta. Lo único que comentábamos que caía gordo de esa serie es que llegaba hasta la saga de Freezer, mi team, como hasta la mitad, o lo terminaban matando y se regresaba otra vez al primer capítulo. Ya no continuaba porque todavía quedaban como dos villanos más.
1: Ajá.
2: Y pero esos nunca los vi. Eso ya la terminé de ver por internet.
1: Ok. Entonces tú dirías que esa fue una de las que te marcó.
2: Fue una de ellas, series. Sí, sin duda, mi team.
1: Cheers, por eso.
2: Oye, dice Rodolfo Ortega, la programación de Cinema Golden, guiño, guiño. Después de las 12 de la noche, dices tú.
1: Me acuerdo de Salvados por la Campana, muy buena serie. Y saludos, team, ya escuchándolos al pie del cañón. Cheers. Yo recuerdo series de antaño. Yo me acuerdo de haber visto nada más así como programas en vivo.
2: Sí.
1: Que era como la versión original de lo que fue Wipeout. Que eran juegos así como playeros y había mucha gente ahí como tratando de esquivar obstáculos. Y me acuerdo mucho de unas pelotas así como de playa. Y no sé si el programa era como de latino o lo habían traducido de Estados Unidos. Pero me acuerdo que estaba bien chido porque veías y había hasta una dinámica con unos troncos humanos. O sea, eran botargas básicamente de troncos. Y se la pasaban bien chido porque veías las caídas de todos y luego todos decían, no, sí voy a ganar y la neta no. ¡Pas!
2: ¿Pero cómo se llamaba el programa, Tim?
1: Es que no recuerdo. ¿Será el juego de la oca? Yo creo que sí. Bueno, no sé, vamos a buscarlo, a ver si es eso. Ya lo habíamos mencionado anteriormente.
2: El juego de la oca.
1: Pero el juego en vivo. El gran juego de la oca, no el juego de la oca. Ajá. No sé, creo que ese no era, ¿eh?
2: ¿Sabes a quién le suena tu programa? Al programa de Se Vale.
1: Era más en grande, hijo. Había producción mucho más en grande. Pero sí, me acuerdo de Se Vale cuando salía de la escuela. Mi sopita de fideo. Le prendía la tele en el canal que era 11.
2: Sí.
1: Y ahí estaba, Se Vale. Y la caidota de la pobre que se rompió la columna.
2: Ay, ya sé, que se hizo viral. Hasta el momento la traen ahí en internet. Fíjate que justo eso es de los programas que a mí me marcaron. O sea, a lo mejor sonaría como muy ñoño. Ajá. Pero tengo muy presentes un programa que siempre estaba cuando mi mamá me levantaba para ir a la escuela. O sea, que le cambiaba. Ella estaba viendo las noticias, pero ya nomás me levantaba yo y le cambiaba las caricaturas.
1: Ajá.
2: ¿Cuál era ese programa que estaba siempre sin falla todos los días? Dora la Exploradora,
1: amigo. Siempre
2: estaba antes de irme a la escuela y me chutaba un capitulillo o la mitad de un capítulo.
1: Uh-huh. Y me acuerdo que después de eso pasaban Go Diego Go.
2: Go Diego. Eres de la mía.
1: Claro, empezaba creo que con Thomas, el trenecito. Luego los Backyardigans. Sí. Y luego la Diora, la Dora la Exploradora.
2: Ajá.
1: Y luego ya el Go Diego.
2: Estaba chida la programación.
1: Sí,
2: y ahora,
1: estaba muy chida.
2: Cuando regresábamos de la escuela, por ahí de las 3 de la tarde, siempre era mi hora de comida. Ya me la tenía lista. ¿Y qué programa estaba? XH Derbez, mi tío.
1: Ay, siempre yes, yes.
2: Sí, la familia Peluche estaba ahí y de repente salía el sketch de Longe Moco y todos los que se
1: por eso nuestro humor todo pedorro.
2: Simón.
1: Gracias, Derbez, gracias. 7:15 casi. Mira, espérate.
2: ¿Qué?
1: 3, 2, 1. 7:15, Exalover. Vamos a un refilillo y regresamos. Recuerda, estamos hablando de aquellos programas, series, películas, telenovelas, lo que tú quieras, programa de entretenimiento que te marcó por algo. Y cuéntanos por qué. Al 8711-201-955, mi team.
2: Regresamos, estás en la última. Y nos vamos.
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12: ¿Otra ronda? Ya estamos de regreso en la última y nos vamos.

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1: 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Esa no la veías venir, ¿verdad? Oye, y lo mejor es que el repertorio de las Hash combina su nuevo sonido country en español como temas con Nuestro Camino o El Cielo Te Mandó Para Mí, juntando sus grandes éxitos que ya todos conocemos como Lo Aprendí de Ti y Estés Donde Estés.
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1: Mi team, allá nos vemos.
0: Fuga.
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0: 7:23. Programas de televisión que te marcaron en su momento. Películas, ya sea actuales también, aunque hayan salido en streaming. Algo de entretenimiento que digas, esto me marcó porque... Completé la frase. Y de este lado nos dicen... ¿Qué huele, team? Buen inicio de semana. La risa en vacaciones con el pasito tuntún que metían tigres y víboras gigantes para las bromas. Ese también es de antañillo.
1: Sí,
0: la ¿sí verdad, lo has visto?
1: No, la verdad no. O sea, todos los que están ahorita mencionando
0: son
1: estoy rápido googleándolos para ver a qué se refieren, mi team. Oye, a través del WhatsApp nos dice el Ñe. La academia, mi team, ¿cómo no?
0: La academia.
1: Que todos, claro. que todos nos metíamos, pero de lleno en ese programa. Cuando los veíamos en ensayando, que decía, qué perro fue ese profe, qué feo se portó con ese alumno. ¿Cómo le gritó así?
0: Yo me acuerdo haber votado por la Toñita, hijo. Y por el Víctor García, yo siempre confié en ti, precioso. ¿Tú por quién votaste?
1: Yo me acuerdo que me daba mucha... O sea, uno de los más famosos era el Paolo Botti, ¿te acuerdas? O sea, no sé.
0: Ah, pero ese fue Academia Chafa, donde está el Yurem y no sé quién más.
1: Sí, es que no te sé distinguir como la primera generación, segunda, como que los mezclo todos de los que me acuerdo.
0: Ok.
1: Paolo Botti, Erasmo Catarino.
0: Ah, de los buenos,
1: sí.
0: Qué rica está la mamá.
1: Sana, que cuelga la ramita. Yuridia, ¿cómo no?
0: Obvia, bebé. Nadia también. Sí. Nuria, creo que se llamaba. Estrella, Carlos Rivera. Oh, Clara.
1: Una foto ganó una tal Miriam, ¿no?
0: Sí, Miriam. Cantaba muy chido, mi Miriam.
1: Ahí está.
0: Y Yuridia siempre le vieron potencial. Me juzgaron mucho a mi Lola Cortés porque sí se la bañaba, pero es que sí le veía.
1: Era por su bien. Mira dónde está ahorita la Yuridia.
0: Sí, y bien lo
1: que va a venir, por cierto.
0: Bien dijo Lolita. Y que ¿qué vas a hacer cuando llenes, ¿cómo se llaman? Palenques y no sé qué, estadios.
1: Mírala, ahí está. Le sirvió. Oye, Raúl Alberto nos dice: buenas tardes, y uniéndome al tema. Series que marcaron mi infancia porque no había streaming como ahora y no había de otra. La Niñera, Alf y El Príncipe del Rap.
0: Ay, puras buenas, Cheers. Para mí, la mejor era Los Simpson. Lo daban a las 8, a la hora que cenaba con mi familia. Después de a las 10:30 el noticiero con López Dóriga. Yo me acuerdo mucho del noticiero, pero de hechos, era esta noche.
1: Oye, no, la verdad que qué buena serie eran Los Simpson. Y creo que sigue al aire con nuevos capítulos. Candy, nos dicen a través del WhatsApp, Lili.
0: Sí,
1: Candy,
0: pues acuérdate que los Simpson le hicieron homenaje a la voz de Humberto Vélez, pero claro, que hasta le dieron su personajito.
1: Sí,
0: y
1: sí.
0: Qué chido.
1: Su película tienen también los Simpson. Y si no mal recuerdo, viene la película número 2 de los Simpson. Sí, no, me acuerdo haber leído alguna vez por ahí una nota, no sé si la platicamos aquí. Se está cocinando.
0: Se vienen cositas. Daniela Rodríguez nos dice: Betty la fea, hasta el momento la sigo viendo. Es la que la tiene en el top 10. Y me emociona como si nunca la hubiera visto.
1: Qué chido. A ver, pero es la versión colombiana y la versión mexicana, ¿no?
0: Ajá. Pero obviamente, la mayoría prefieren la original.
1: Ok.
0: Digo, quién sabe. Habrá quien sí diga: no, la Betty la fea, el remake.
1: Oye, tenemos un audio, nos lo manda Angie.
4: Buenas tardes, team, muriéndome al tema. Híjole, los 90 fueron los mejores en programación. Yo me acuerdo que veía El Mundo Secreto de Alex Mack, Salvados por la Campana, y, o sea, Salvados por la Campana es como de los 80. Yo lo veía en los 98, 99, yo creo. Ya era programa recalentado, más que recalentado. También veía muchos Escalofríos, Cuentos de Ultratumba, Sailor Moon, Dragon Ball. Híjole, bastantes programas, buena programación. Otro rollo, no se diga, ya en la adolescencia, ya cuando éramos más más grandecitos, que fue en los del 2000, pues sí, en los 15, 16, MTV, Detrás del Video era un programa que me gustaba mucho, grababa, no sé, Backstreet Boys, Britney Spears, NSYNC, cómo hacían los videos, las coreografías, los maquillajes, estaba muy interesante. Saludos.
0: Saludos.
1: Oye, qué buenos programas mencionó. Sí. Mencionó unos clásicos. Oye, ¿sabes qué me acordé ahorita que mencionaban la programación? Mi papá todos los domingos compraba el periódico. Uh-huh. Y en un apartado del periódico, de El Siglo específicamente,
0: ¡ay, viva!
1: Venía una parte donde...
0: Lean Líderes en Salud.
1: Sí, sí, sí. Oye, venía un apartado donde venía toda la programación del canal de televisión. Ajá. No me acuerdo de qué canal, la verdad. No sé si del 11 o del 7. No me acuerdo si de los dos. Pero yo me acuerdo ponerme en ese apartado para ver, esto, hoy, ¿qué van a pasar en la tele? Y desde las 12 de la mañana hasta el último, dice, va a estar buena esta. La voy a ver. Pero nunca veía nada. Pero me gustaba mucho ver esa parte de la guía de programas.
0: Ajá, no, estaba muy padre. Sí me acuerdo que venían como varios canales.
1: Sí,
0: yo siempre
1: sí
0: estaba ahí en las películas que pasaban en Azteca 7. Estaba viendo cuáles.
1: Sí, le sabes, mi team.
0: El audio que vas a escuchar es de...
1: George Ponce.
5: Es que en los 90s nada más había muy pocos canales. Entonces, en el 5 pasaban casi puras caricaturas. Y en el 7 de Azteca pasaban muchas series. O sea, por ejemplo, ahí salía Salvados por la Campana, Los Años Maravillosos, Los Simpson, Fenomenoide, de ese tipo. Pero bueno, en el 5, Los Thundercats, esa serie, o caricatura serie. Y Los Años Maravillosos era como una novela para niños, se puede decir. Porque era la vida del protagonista Kevin Arnold y de sus amigos, su amiga y novia de toda la vida, Winnie, y el amigo de lentes, Paul, que después dijeron que cuando que lo relacionaban, que decían que él era Marilyn Manson. Que nada, que después se destapó que no era cierto.
1: Oye,
0: puros rumores.
1: Cuando estaban de moda las películas, telenovelas para niños, ¿tú cuál te acuerdas que fue la primera novela para niños que viste?
0: Alebrijes y Rebujos.
1: Alebrijes y Rebujos.
0: Claro, 10 de 10.
1: Sí, sí, sí.
0: Y ahí fue donde tuve mi primer crush con Alejandro Spitzer, creo que aparecía en esa. Y si no, lo estoy confundiendo con otra que también creo que se llama. Mira, déjate. Ay, soy
1: pésima para los nombres. Chécame el dato, por favor, ¿no?
0: Pero el dato que ya checamos, gracias al Charly Navarro, es que no era el juego de la Oca al que yo me refería. Era el Grand Prix, ¿verdad? El Grand Prix, así se llamaba. También estaba muy chido ese programa. Y sí, creo que era americano. Ahora, habiendo dicho esto, acuérdense que hoy es lunes de menú de Rexaca, mi team.
1: Sí.
0: Que manden sus opciones acompañados del platillo o bebida que quieran que participe. Aviéntense buenos rounds porque hay pa' largo programa, mi team.
1: Así es, aquí esperamos sus opciones a través del WhatsApp 8711-201-955. Que se arme el tiro, mi team. Por lo pronto, vamos a un refilillo. Estás en la última. Y nos vamos.
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2: Ya estamos de regreso, Exalover. Son las 7 de la tarde con 44 minutos y estamos listos para darle a la primera ronda del menú de Rexaca. En esta ocasión, mi team, Teo por un lado, que propone una rola, y nosotros otra.
3: Así que arrancamos con la de mi Teo. Él propone tacos de discada, así todos escuálidos, todos insípidos.
2: Sin salsa ni nada.
3: No, sin salsa, ni limón, ni nada. Con sabor a dulce niña. Súbele, mi team.

0: Marcó son... toda una generación.
1: Sí, sí, el Peewee, la verdad que se aventó unos grandes éxitos con los Cumbia Kings. Entonces es Dulce Niña, son los tacos de discada, pero de este lado, ¿qué te parece? Unos ricos sopes de chicharrón prensado, mi tío.
0: Ay, con todo, con su salsita y con su lechuguita.
1: Eso sí llevan todo, tío.
0: Eso sí, oh, mira, grandotes, hijo. Parecen guaraches. ¿Con sabor a qué, mi tío?
1: Con sabor a Tabú, de Don Omar.
0: Traicileiru.
1: Sí, sí, sí. ¿Qué te parece, Exalover? Llegó el momento de que votes. 8717-111-955. Vota por tu platillo favorito. Bueno.
2: Ya llegué.
0: El Roberto Totó. ¡Qué milagro, hijo! Chambeando y todo.
2: Buenas noches, sí.
0: ¿Cómo andamos?
2: Bueno, ya justamente vengo de bodega de entregar, pues, los

0: ella.
1: Ay, ¿a quién se la dedicaste?
0: No, está cañón en acordarme, ¿verdad? Pero...
1: Ah, ¿cuál de todas?
0: No, no tanto, pero sí, no, la verdad no me acuerdo. Sí la dediqué, pero no recuerdo a quién, la neta.
2: Se hace.
1: Ahí tiene al lado a su esposa.
2: ¿Qué se me hace que ahí va?
0: No, si hubiera venido con todo, hasta invento un nombre.
2: Ya está, mi Roberto. ¿Saludos para quién?
0: Saludos para el Charlie, que ahí se escuchó al fondo.
2: Aquí anda, íralo. Salúdalo, mi Charlie.
3: ¡Ya llegué!
0: La canción
3: va
0: de capa al Charlie, si llega a ganar.
1: ¡Ay! Para los ojitos del Charlie.
2: Aquí se respira amor, mi team. Y algo más.
1: A mí que ya se comieron, mi tilanita.
2: Ya está, mi Roberto, cuídate.
0: Saludos, hasta luego.
1: Chao.
2: Muy bien.
1: Ahí está, un botillo para los taquitos de discada. Y de este lado nos dicen sopes, Iván Benetti. El propio Teo dijo, ay, póngala de Don Omar.
2: Pero luego.
1: Pero lo eliminó. Lo eliminaste. Sí.
2: Esto va empatado. Y recuerda, así como Iván, puedes también votar a través de WhatsApp 8711-201-955. Márcale o escríbele por WhatsApp como tú quieras, Exalover.
1: Hello, hello, ¿quién habla?
4: Buenas tardes.
1: Buenas tardes. Ay, qué propio. Buenas
2: ¿quién
1: tardes.
2: Habla?
4: Soy yo, el que viste calza, el mismo.
1: El Casio.
2: No lo puedo creer. ¿Qué, mi Casio? ¡Qué milagro!
4: No, pues hasta que se dejan, porque siempre he estado ocupado. Siempre.
1: Pues ya sabes, lo cotizados que somos, hijo.
4: Lo sé. Me considero afortunado.
2: Eso, mi Casio. Oye, ¿y qué onda? ¿Qué andas haciendo?
4: Nada, me paré nada más para hablar por fón. Venía manejando.
1: Qué bueno. ¿Y qué ha sido de ti, hijo? ¿Andas chambeando? ¿Ya saliste? ¿Vas en camino a pasearte? ¿Qué ondas?
4: Voy en camino a ver qué me topo. Yo soy hombre sin rumbo.
1: Que fluya.
2: Soy de la calle, como dice la canción.
4: Claro que sí.
2: Ok, muy bien. Eso es bueno, mi Casio. ¿Y hoy tu voto a quién se lo vas a dar?
4: Pues no sé ni por qué me están votando. Yo nomás hablé.
1: Mira, tú di tacos de discada o sopes.
4: Ay, caray. No, pues no se podrá sopes de discada.
1: Pero dijo primero sopes.
2: Sopes. Es esa canción que estás escuchando. Y tacos de discada es esta otra.
4: No, pues los topes.
1: Okay. Ahí está, los topecitos.
2: Muy bien. Oye, mi Casio, ¿te vamos a ver en el tercer aniversario o qué?
4: Aviéntense dirección y fecha, hora y qué hay que llevar.
1: No se diga más.
2: Con eso. Cuídate, gracias.
1: Bye. Bye.
2: Muy bien, ese fue el caso, mi tío. 2-1.
1: Ya suele esa maíz, ya quiero bailar, mi Charlie.
2: Claudia, ya también emite su voto, mi tío.
1: Sopes.
2: Así 3. No me quedo.
1: Pues ya.
2: Ahí está, mi tío. 3 votos, 3-1. Mi Charlie, ¿le damos play de una vez o qué?
5: De una vez,
2: mi tío.
1: Eso, escuchas. Los sopecitos de chicharrón prensado con sabor a tabú de Don Omar aquí en la última.
2: Y nos vamos. Meneala.

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1: 754
0: 34 grados centígrados.
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8: Exalover, este mes las celebraciones mundiales no paran y es que este próximo 21 de junio se va a celebrar el Make Music Day México 2026 en su quinta edición.
9: Así es un festival de música, mi team, que sucede simultáneamente en distintas ciudades alrededor del mundo y obviamente Torreón no se va a quedar atrás. Y lo mejor es que todas las presentaciones que van a ocurrir, Exalover, son completamente gratuitas.
8: Claro, música en vivo por toda la ciudad, por ejemplo, en el Paseo Colón, recuerda la fecha, 21 de junio, desde las 10 de la mañana hasta la 1 de la tarde, se van a presentar el concierto de marimba de Linmus, la banda municipal y la banda de rock Violeta. ¿En dónde? Exactamente en Abasolo y Colón. Recuerda, 21 de junio, de 10 de la mañana a 1 de la tarde.
9: Pero también en el estacionamiento del Instituto Municipal de Cultura y Educación va a haber mercado de vinilos, donde habrá demos en vivo con DJs de la comarca lagunera.
8: Ay, para que le anotes, mi team, fíjate que también en el Museo Arocena.
9: Así es, por la mañana, de 11 a 1 de la tarde, chécate, la presentación del grupo Dime, que es música de cámara y jazz.
8: Y Cuatro Caminos no se queda atrás, por si quieres ir unas horitas más tarde a disfrutar de la música en vivo, desde las 4 hasta las 6 de la tarde, disfrutas de Quilambé y Radio Marshalls.
9: Así es, a lo largo de esta semana te vamos a ir presentando y mencionando las otras sedes de Make Music Day México y también los artistas que se van a presentar en estas sedes.
8: Así que celebremos juntos. La música es una celebración mundial. Vívelo de cerca aquí en Torreón. Make Music Day México 2026. Sopes, elijo Sopes, dicen en el WhatsApp.
9: Sopes.
8: Exalovers, tema de hoy, para que se unan, programas que marcaron de alguna manera su vida, ya sea su infancia o en su adultez, alguna película que incluso apenas haya salido o no tenga mucho, cuéntenos aquí al 87-11-201-95-5.
9: Oye, dice J. Chávez, había un programa que me gustaba mucho en mi adolescencia, salía en MTV, que se llamaba Feast of Zen, que era de hacer retos medio extremos en una biblioteca.
8: De ese sí tengo cero recuerdo, pero se escucha interesante. ¿Tú se escucha sí lo chido. ¿Viste, Charlie? No, ¿verdad?
9: Sí, sí.
8: Se escucha muy Charlie, underground.
9: Si ya ni Charlie se lo sabe, dime, es que...
8: No sé si era antes del MTV Unplugged o después, quién okay. sabe.
9: Dice, hola, ya volví después de mi semana de ausencia, dice el Montes, los extrañé, ¿dónde andabas,
8: ay,
9: condenado?
8: Nosotros también, el Montes. Alejandra Corral nos dice, sí, escuché la dinámica, gracias, ok.
9: ¿Cuál dinámica?
8: No sé.
9: ¿La del menú de Rexaca será?
8: Sí, yo creo. La niñera es esa serie, esa serie también estaba buena, nos dice
9: la
8: William.
9: Niñera.
8: Sí, estaba muy buena.
9: Dice también Hiromi que ella
8: sí.
9: que ella falleció también, salió de la academia. Saludos de Antonio Juárez.
8: Fue el amor también de Carlos Rivera.
9: ¿Hiromi?
8: Sí.
9: Órale.
8: Andaban ahí sus queveres, nada más.
9: ¿Qué otro programa te marcó a ti, Betty?
8: Más que programa, hubo una película en especial que se llama El Pianista. No recuerdo cómo se llama. Ay, no recuerdo nada. No recuerdo cómo se llama el protagonista, pero está basado en una historia real.
9: Ah, ok.
8: En la Segunda Guerra Mundial hubo un pianista polaco, me parece, que sobrevivió a toda esta atrocidad. Incluso ya cuando estaban en los finales de la guerra, después de que habían bombardeado ahí en donde estaba, se encontró a un militar. Él se estaba escondiendo en una casa abandonada. Entonces se encontró a un militar y de pura casualidad estaba un piano. El militar le preguntó qué era, porque fácilmente lo pudo haber matado, sí, ahí. Uh-huh. Entonces él le dijo que era pianista. El militar le dijo, toca. Entonces tocó una pieza de Chopin. Y ahí como que me marcó mucho, porque se me hizo muy impactante, porque gracias a eso le perdonó la vida. O sea, básicamente la música le salvó la vida, el militar lo dejó ir, y es una historia basada en hechos reales. Entonces me marcó mucho todo lo que engloba y cómo la retrataron en película.
9: El pianista, ahí está. Oigan, y también justo, o sea, está chido ponerte a recordar esto, porque por ejemplo en el caso de las pelis, o sea, si una te llama la atención de las que mencionamos, la puedes buscar, la puedes ver en internet. Ya obviamente los programas en vivo, a lo mejor no, pero las pelis, ojito ahí.
8: Ahí están, Guiño, guiño.
9: Dice, buena tarde, Tim. También estaba Ay Caramba, nos dice Jorge. ¿Cómo no? ¡Qué buen programa el Ay Caramba! Y salía la voz y decía, ¡Ay Caramba! Y luego, ponían los videos y se oían las risas.
8: Ay, sí, podía pasar horas viendo ese programa. También hay otros que he visto que no han mencionado, pero también estaba La Carabina de Ambrosio, El Cachún Cachún Rara, Chiquilladas, donde estaba Carlitos Espejel, La Hora Marcada, Siempre en Domingo, Cero en Conducta.
9: Cero en Conducta.
8: La Casa de la Risa, La Hora Pico, que duró muchos años transmitiéndose.
9: Y quebraban, quebraban ahí el cristal las
8: era con sus pura atributos. Risa y boobies, nada más.
9: Oye, buenas tardes, Tim. Nos dicen a través del WhatsApp. A mí me marcó para mal la película de Señales. La escena donde sale un alien detrás de unos arbustos en una fiesta infantil me dejó muy marcado.
8: ¡Ay, sí es cierto!
9: Tenía yo creo que unos 10 años cuando la vi, pero hasta la fecha no la puedo superar.
8: Es saludos, que es un trauma colectivo. ¿No la viste, mi tío? No, es que se veía bien macabro.
9: Y creo, mira, que estoy así, bien sin busca verla.
8: No. Es que ahorita si lo ves ya no te va a impactar tanto como en su momento. Claro. Pero ponle, Dios mío.
9: A ver,
8: ya
9: ¿cómo le pongo a mi tío?
8: Desbloqueaste ese recuerdo. Ponle así como dijo.
9: Señales. Escena del
8: jardincito.
9: Del
8: no manches, hoy no duermo. Ay, sí
9: es
8: cierto.
9: Esa.
8: Ya, okay. Es esa.
9: Ok.
8: No, pero pon el video. Para que
9: es
8: sientas,
9: lo que no quiero, hija.
8: Para que sientas lo que a sentimos ver, cuando tenemos 10 años.
9: Vamos a ver.
8: Ay, te pide el
9: contacto. No, ahí está.
8: Ahí está.
9: Además, bájale acá, mi Charlie, porque no queremos que.
8: No, súbele.
9: Ah, no, ahí
8: súbele.
9: Está. Ahora sí.
8: No, ni se escucha nada. Pero verle. O sea, ahorita si la ves ya no pasa nada.
9: Sí. No, pero o sea, imagínate esto de niño, mi team. Como,
8: ajá,
9: no,
8: claro.
9: Oye, también nos dicen a través del WhatsApp. No sé si recuerdan Celebrity Deathmatch en MTV. ¿Tú te acuerdas, mi Charlie?
10: Claro, cómo no.
9: Ilumínanos.
10: Eran como peleas de celebridades, pero los monitos eran hechos como de plastilina.
8: Ajá.
10: Entonces no se ponían a pelear Michael Jackson y Madonna.
8: Ah,
10: o Britney Spears.
8: Ya, yeah, sí es cierto.
10: Pero era así como que.
8: Era como stop motion.
10: Sí, como medio sádico, sí, porque sí estaba muy sangriento.
8: Sí es cierto.
9: Okay. Parece más un videojuego.
8: No, pero sí lo pasaban ahí.
9: Qué chido.
8: Desbloqueando recuerdos.
9: Dice también a través del WhatsApp, Malcolm el de en medio, nos dice Lili. Oye, que por cierto, acaba de salir la nueva temporada, la de Malcolm el de en medio.
8: Ya tiene rato, ¿ya la viste?
9: Ya, no la he visto, no la he visto, pero por si ahí alguien no sabía, andaba perdidillo, que la vea. Que regresaron los actores originales, a excepción de quien interpretaba a Dewey. En las primeras temporadas. Y
8: que sí se parece, o sea, ya aparecen los otros.
9: Creo que se parece más ese nuevo actor que el original.
8: Y luego aparecen los dos hijos que vimos de chiquitos, de bebés, ya los últimos. Sí. Está chido, la neta. Ahora, no decepcionó.
9: Sí, también los actores de doblaje de aquellos años se respetaron también, ajá, al menos la mayoría, ¿eh? Al menos la mayoría.
8: Sí, pues todos. Y ya se le escucha la voz a la que hace la mamá de Malcolm. Ya,
9: es que estuvo bien chido porque hicieron toda una campaña para darle publicidad a esta serie aquí en México. Juntaron a los actores, Frankie Muniz, y de repente llegaba la mujer que interpreta a Lois en español latino. Ay,
8: ¿no viste las caras cuando llegó así? Sí. ¿Qué está diciendo?
9: O sea, porque llegaba y les gritoneaba y estos... ¡Mi México mágico! Mi tío, ¿sabes cuáles son las dinámicas que ponemos aquí?
8: ¡Ay, no! ¡Qué oso, de veras! El auto increíble, los Teletubbies, las pistas de Blue, pistas de Blue, pistas de Blue.
9: ¡Ah, qué buena caricatura! Pistas de Blue.
8: ¿Cómo le decía? Ay, era perrita, ¿verdad? Yo siempre pensé que era perrito.
9: Dice Loera. Hola, Tim, saludos. Hace mucho que no escribía. Novelas de niños, Amigos por Siempre, Vivan los Niños, Cómplices al Rescate y Antes de Alebrijes.
8: Sí, Antes de Alebrijes.
9: Oye, ¿te acuerdas de la de...? Yo me acuerdo nada más de la canción.
8: ¿Cuál?
9: A mí la niña de la mochila azul.
8: Así que...
9: Era Dana Paola.
8: Ajá. Sí, esa también estuvo buena.
9: Estuvo buena. Pero ya después, ¿qué me dices de Atrévete a Soñar o Patito Feo?
8: Ay, sí.
9: Ya más grandecillos.
8: Yo creo que esa ya fue la última que vi. Y cachito de mis 15. Y eso, la de mis 15, se me hacía ya bien...
9: Estaba aquí sola.
8: Bien mensaje, ya. Dragon Ball marcó la infancia de todos, nos dice Carlos. Me cambiaron el carro y no tenía estéreo, nos dice el Montes. Qué bueno que ya volviste, qué bueno que ya.
9: ¿Juanjo? Oye, también nos dice Juanjo, definitivamente Dragon Ball. Y la serie Two and a Half Men, saludos.
8: Ah, 10 de 10, cómo se aventaban el chiflidito. ¿Cómo va?
9: ¿Cuál?
8: ¿No la viste, Charlie?
11: No, eso no.
8: Two and a Half Men. Que esta era protagonizada por tres actores, los que estás viendo aquí en pantalla, tú, mi team. Uh-huh. Este de acá, el...
9: Sale en otras series, ¿no?
8: Ponle aquí para ver su nombre, hijo, Pano. Charlie Sheen, que interpreta a Charlie Harper. En realidad, pues sí se metió en los bajos mundos de los vicios. Y en esa serie se supone que era un vicioso, que le encantaban las mujeres y era el tío, como que le encantaba la mala vida. Y estaba su hermano, que vivía junto con él y tenía su hijo. Entonces el tío era el buena onda para el chiquillo.
9: Se volvió canon, mi tío.
8: ¡Se volvió canon!
9: Héctor nos dice, a mí me gustaba el juego de la oca. Mira, el que mencionaban ahorita, mi tío.
8: ¡Audio! Nos mandan.
12: Hola, buenas tardes. Vengo prendiendo la radio. No sé si ya mencionaron la serie Beverly Hills 90210 y El Príncipe del Rap.
8: El Príncipe del Rap, ya, pero la serie de Beverly Hills, todavía no. Esa, oye, no sé cuál es. Beverly Hills 90.
9: Serie. Beverly Hills, Sueños de Juventud, serie de los 90s. ¿Qué te parece? Oye, mi team, ya sé que... Pues mira, es que tú y yo somos de la generación y obviamente que nos vamos a entender perfectamente. En el momento en el que hablemos de las series de Nickelodeon.
8: Los Hechiceros de Waverly Place.
9: Sí, sí, sí.
8: Drake y Josh.
9: Drake y Josh, mi team.
8: O sea, Carly, Sammy Cat.
9: Que también salió, ahorita que mencionábamos lo de Malcolm, otra serie de... Mira, iCarly obviamente marcó una etapa, ¿no? Salió una serie ya después sin Sam, o sea, sin la actriz que interpreta a Sam, porque recordemos que esta actriz se retiró del mundo del espectáculo en Hollywood por todo lo que le pasó y todo lo que escribe en su libro, ¿no? Aún así sacaron esta nueva temporada. Zoey 101 también sacó una nueva película.
8: Ajá.
9: Ya todos adultos que se reencuentran y que esto que el otro. Drake y Josh, no.
8: No.
9: Lo último que...
8: No, mis niños se pelearon un poquito, como que yo...
9: De repente ya se les ve junto en redes sociales, sí, déjame decirte.
8: Sí, se pelearon y regresaron. Uh-huh, o sea, como que ya todo bien.
9: Todo desencadenó desde que Josh no invitó a Drake a su boda. Ajá. Pero la mayoría que habla de Josh Peck, dicen que es medio raro.
8: Sí, como que es de modos. Sí. Pero, ¿cómo Drake? El Jake, ¿sí? Drake como que nunca se pronunció tan feo sobre él. O sea, sí decía como que medio roces, pero nada grave.
9: No,
8: y siento que siempre los medios lo polarizan todo.
9: Sí.
8: Probablemente pasó eso.
9: Y aparte conectó más con la gente mexicana.
8: Ajá, sí, es que mi Drake es banda, es racita. Y aparte él hizo su luchita para aprender español y hasta tiene canciones en español. Y el Josh, ay no, sorry, not Spanish.
9: Sí. Pero sin duda de todas esas, soy iCarly, me quedo con Drake y Josh.
8: Victorious.
9: Sí. Me entretenía, pero no me encantaba.
8: Ay, a mí me encantaba una canción de este vato, el negrito.
9: Ajá, de... Sí.
8: Que sí se hizo canon, que sí ganó un Grammy. O sea, él estaba en búsqueda de ser como en la serie, como que ser alguien en la música. Y en la vida real sí lo logró. O sea, estuvo galardonado y estuvo...
9: Qué chido. Qué chido que él se vuelva canon, mi team.
8: Sí, y luego te acuerdas del chismecito que había con Tori y Kat.
9: ¿Tori y Kat? ¿Cuál chismecito?
8: Que en realidad la Tori era una maldita. Era una maldita.
9: O sea, las hermanas, ¿no? Las que eran hermanas en la serie.
8: No.
9: ¿Tori?
8: Tori y Kat. Kat era Ariana Grande.
9: Sí, es cierto,
8: hijo.
9: Las confundí.
8: Sí, que Tori era una maldita que se creía la gran cosa y que no sé qué tanto. Y que Kat, pues estaba también buscando como que sobresalir en la música y tener algunos papeles protagónicos. Hizo Sammy Kat por aparte. Y esta nomás no. O sea, nomás ahí como que metiéndole el pie. Y al final, pues la que sí despegó, repuntó, pues fue Ariana Grande.
9: Sin duda, fuera
8: de su papel de actriz como comedia, porque lo hace súper bien en la comedia, y que la Tori no. La Tori se quedó así. Pero ya sabes, son los rumores, es lo que dice la gente, la gente cuenta.
9: Oye, Exalover, síguenos contando a través del WhatsApp cuáles programas de televisión, series, películas, novelas, e incluso ya si te quieres poner más actual, puedes mencionar de lo que hay en streaming como en Netflix, porque sí hay algunas también que me marcaron a mí actuales.
8: La Rosa de Guadalupe, hijo, siempre acompañando nuestras tardes, saliendo de
9: cosas. Sí, con el airecito y todo, hija, la musiquita,
8: sí,
9: todo.
8: Sí, o sea, que si había un problema entre los famosos, o sea, que algo se hacía viral, La Rosa de Guadalupe tenía un capítulo.
9: ¿Sí? Eso sí, mis respetos para los productores que han de ser chavos que están ahí en las redes sociales, bien metidos, que cualquier caso ya lo llevan a un nuevo capítulo de La Rosa de Guadalupe.
8: Lo de Nodal, creo que también lo hicieron, de que soy tu fan, soy fan de su relación.
9: Oye, uno que me marcó mucho fue el de los emos, mi team, cuando andaban...
8: Xochitl está pelona.
9: Oye, también.
8: Mi hijo es negro.
9: Oye, hay una escena muy chida que me da mucha risa, de una chica como adolescente. Dice: quiero unas chelas.
8: Ah, sí.
9: Ay, se levanta así a medianoche. Quiero unas chelas.
8: Pero le puja a mi tío.
9: Sí, qué bárbaro, qué buenos recuerdos.
8: Ay, cheers por eso que nos hizo nuestra infancia, adolescencia. Oigan, Excel, a ver, síganos contando ustedes qué programas los marcaron. 8:14, vamos al siguiente refil de la noche y segundo menú de Rexaca. Pongan aquí su rolita, la que quieran que compita. Y el platillo o bebida que también se les antoje más en este momento.
9: Así es, por lo pronto regresamos a la última.
8: Y nos vamos.
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2: 8:25, Exalover. De este lado, segundo menú del... No, segundo menú, segundo round. Pues sí, segundo menú. Usted sabe. Chécate nada más.
3: Yo te entendí, mi tía.
2: Simón. Un cocón bien frío. El odio. Con unos nachos. Con carne asada. Y guacamolitos.
3: Paquete completo.
2: Con sabor a... Te quiero, de Nigga.
4: En la monarquía. Master.
2: Bombo. Cante.
3: ¿Cómo dice mi team?
2: Y todos juntos cantamos.
3: Yes.
2: Y es que te quiero, wow, baby, te quiero, wow. Pero del otro lado,
3: qué buena rola. Del otro lado te tengo, chécate, una limonada con harto hielo. Limonada con harto hielo, si quieres con piquete, sin piquete. Y de botana, ¿qué te parece? Tacos de carnitas. A gusto.
2: Rico.
3: Con sabor a Me Rehuso, de Danny Ocean.
2: Rico, rico. Con salsita de la que pica. ¿O de la que no pica?
3: De la que pica, mi tío, claro.
2: Con cebollita asada.
3: ¿Quieres tu cebollita asada?
2: Sí, porfa.
3: Sí, súbele, mi Charlie. ¿Cómo que me la bajas ahí, mi Charlie?
2: Bájale, mi Charlie, bájale. ¿Por cuál votas, Exalover? Aquí te recibimos ya sea al WhatsApp o al teléfono en cabina. Recuerda que el teléfono en cabina es 8717-111-955. Pero el de WhatsApp, ¿cuál es, mi team?
3: 8711-201-955. Que se armen los votos. ¿Quieres la limonada? ¿O...?
2: O tus nachitos con tu cocón frío, frío, el labio, así, de que le está escurriendo la agüita por afuera. Y que le tomas el primer sorbito y luego te gorgorea.
3: Ya traes hambre, mi team, más bien, ¿no? Es lo que está pasando aquí.
2: No, está bien, mi team, es que échale ganitas a tu platillo.
3: Oye, dice, romantic style in the world, dice el Teo. Muy bien, voto para Nigga Flex.
2: Ahí está.
3: Qué buena rama tiene el Nigga Flex,
2: Yo nomás le conozco esa la
3: mitad. No, dejó otras bien chidas como Luna, dile que la amo, dile que la quiero. Y escuchaba yo también.
2: ¿Cuál otra?
3: Una que decía. Ahorita me acuerdo.
2: Esa mera.
3: ¿Te acuerdas de otra del?
5: La de Voy a brindar por ti.
3: ¿Cómo va
2: ¿Cómo
3: esa?
2: ¿Cómo es?
5: Ay, esto mucho voy a brindar por ti para olvidar que me mentís. Algo así de. Pero
3: con los. Recuerdo. Esa de la del Charlie sí la recuerdo. Y también recuerdo la de Mami, ven, escápate. Ah, mi tío.
2: No, es que... No, hijo, eso no, ya
3: así
2: no.
3: Déjalo, ya, hija. Limonada con harto hielo, nos dice Vázquez.
2: Ahí está. 1-1. Niga con los Cumbia Kings, dicen.
3: No, hijo, no, espérate.
2: 10 de 10. Está 10 de 10, hijo, claro que sí.
3: Ah, ¿se hicieron colaboración?
2: ¿Esa rola está buena? No le sabes.
3: Ya no puedo, girl. Esa es la limonada.
2: El voto del desempate. ¿Algún Exalover por ahí? Con vida. 8711-201-955. Vótele que vótele. Escríbale.
3: Y también por llamada. Recuerda que también nos puedes llamar al 8717-111-955.
2: Limonada, mi team, nos dicen 2-1.
3: Limonada, esto va 2-1, mi team. Venga, esto se empata o se decide. Es cuestión de que lo haga. Es que tú me enamoras. Es que las dos están buenas, ¿eh? Ahora sí que cualquiera que decida,

0: ¿Cuántos años tenías como cuando salió esta rola, tío?
1: Ay, creo que como 9, 8.
0: Sí.
1: ¿Tú?
0: Sí, igual, igual, como unos 10,
1: tú ya tenías
0: 11.
1: Como 15. Nah. Desde la ola, Team Danny Ocean.
0: De desde parte de Eli. Saludos, Eli. Pues no se diga más, hello, mi team.
1: Ay, ¿qué?
0: No se diga más. 3-1. Dale. Esto fue una paliza, mi team.
1: Fue una paliza para nosotros, porque nadie votó, mi team.
0: Oye, ponle a Me Rehuso de Danny Ocean aquí en la última. Y nos vamos.

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1: 834
0: 32 grados centígrados.
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0: Siente las energías, mi tío.
1: Mi tío.
0: Recorriendo todo tu cuerpo.
1: Respira. Mi team, no es por ser acá, pero tenemos voz de profetas. Casi te puedo asegurar que vemos el futuro.
0: Se les dijo.
1: Se les avisó.
0: Y mire, ¿qué pasó?
1: Sucedió, mi team.
0: Kenia Oz y Peso Pluma, mi team.
1: Confirmaron el fin de su relación. Y cabe aclarar, nosotros ya lo platicábamos desde el viernes en la noche en nuestro programa, Metin, porque las señales eran claras y no

0: agitado, se tiró en el piso, estaba así como muy ido, muy reflexivo, como muy en su pex, hasta que por fin confirmaron que sí.
1: Así es, y fue a través de sus historias, mi team, con un mensaje que más o menos decía así: a través de este medio queremos compartirles que hemos decidido concluir nuestra relación, la cual termina con amor, respeto y los mejores términos. Y así también añadía que agradecían profundamente el cariño recibido a lo largo de este tiempo.
0: Ay, solicitaron respeto a su privacidad. Claro, lo respetamos, pero se les dijo, se les avisó.
1: Aquí se dijo desde el viernes, mi team, y aquí no echamos mentiras.
0: Y qué feo, la neta, qué feo tener que pasar tu ruptura. Si de por sí, pasar una ruptura en, o sea, en privado, como cualquier otra persona, ahora vivirla en público. Y luego bajo los chismes de la prensa, bajo... Sí, lo voy a decir, hay reporteros que de verdad se abalanzan nada más por la nota. Y yo siempre como que he criticado este lado como que humanista, que se deja un poco de lado con tal de alcanzar a la nota amarillista, o de que está llorando Kenia. Ay, pregúntale algo sobre Peso Pluma. Pues no, déjala vivir.
1: Sí, es muy incómodo, la verdad. O sea, a veces se olvidan que también son personas, mi team, y evidentemente... Antes de ser artistas está la parte humana. Y obviamente, así como está esto que mencionas, también está la parte de los memes. Claro. Que en los memes decían: el Peso Pluma, nada menso, terminó antes de que empezara el mundial para poder disfrutarlo a gusto.
0: Oye, otros estaban diciendo de que más lanzaron mensajes de su relación cuando terminó que cuando lo presumía, que casi ni lo presumía y que no sé qué tanto. Y pues ni modo, así no, pasa, ni modo, así a pasa veces el amor no se acaba, pero pues la relación debe de...
1: Sí, también decían otros por ahí, ¿quién fuera la Kenia Oz para estar soltera en pleno sábado?
0: Despechada.
1: Sí, despechada, pero bueno, ya era algo que se olía, mi team, algo que se respiraba por todos los indicios que estaban dando, pues casi nada más estábamos esperando que lo confirmaran. Y ni modo, pues oye, muchos fans se pusieron casi a llorar. Estuve viendo ahí en Facebook.
0: Sí, viviendo que, no, flor de piel.
1: ¿Cómo puede ser? La pareja del siglo.
0: Ay, claro que no. Pero pobrecillos. Y aún así te confirmamos el rumor de primera mano. Exalovers, acuérdense del tema de hoy. Programas de televisión, películas, telenovelas. Ya van varios que nos pusieron telenovelas que los marcaron. ¿Y por qué? Déjense caer. 8711-201-955. El Hochis está haciendo revuelo aquí en el WhatsApp. A ver, Hochis, relaja la raja. Gobiérnate.
1: Tranquilo, mi Joseph. Dice: cómplices al rescate. Y no lo supero cuando cambiaron a Daniela Luján por Belinda. Saludos.
0: La eterna rivalidad, Vi.
1: Sí.
0: Oye, ¿tú qué team eres? ¿Belinda o Daniela Luján? De aquí se decide todo, mi team.
1: Yo soy... Mira, es que no la vi, mi team.
0: No, di algo.
1: Pero soy team Daniela Luján.
0: Anda.
1: ¿Tú eres Belinda?
0: Atrás, Brieta.
1: Sí, soy team Daniela Luján. Te voy a decir por qué. Porque a ella me tocó verla, no en esta que mencionan, ajá, en La Familia de Dios.
0: Ya, mira, cierra el papo y... Oigan, de este lado nos dice: hola chicos, la novela del abuelo y yo con Ludovica Paleta, Don Joaquín y Gael, Beverly Hills y Brandon Dylan.
1: Saludos para Brandon y Dylan, es lo que me imagino, ¿no? Que quiere que le mandemos saludos para Brandon, para Dylan. La Familia Peluche es la vida de todos sin excepción. Antes me reía, ahora lloro. Que de hecho, hace poco Eugenio Derbez sacó un video en sus redes sociales donde la gente le podía preguntar dudas acerca de La Familia Peluche. Que sí, no era muy caluroso el traje que usaban de peluche, ajá, que cuánto tardaban grabando y otras. Y a la pregunta más interesante fue a la que yo, que si podía regresar la Familia Peluche. Y lo que él comentaba es que él sí quiere, él sí tiene la intención de que regrese La Familia Peluche, quizás con una película o con una serie de 2-3 capitulitos como para darle el seguimiento y el cierre, pero dice que no es de él, sino más bien Televisa tiene los derechos de la serie y no han llegado a un acuerdo.
0: Ay, no creo que llegue, la neta. Se vale soñar. En novela, Mi Abuelo y Yo con Gael García, justo la mencionaron, Micholín, Mi Monstruito. Y el programa de concursos Resbalón y Ninja American
1: ese
0: Warriors.
1: Es el que decía yo. El Resbalón, sí, en vez del Se Vale.
0: Ajá, es otro. A ver, ponle.
1: Sí,
0: para
1: acordarme. Sí, sí, sí.
0: Sí me acuerdo del nombre.
1: Había albercas y luego brincaban

0: arriba de unas bolas gigantes. Y...
1: ay, sí, es cierto. Pues es el Wipeout, ¿no?
0: Ahí te va. Programa México.
1: Sí, es como la versión... pues sí, creo que nada más le pusieron los comentaristas estos, pero era la versión de allá.
0: Sí, sí, sí, creo. Justo.
1: Está re bueno.
0: Estaba ya.
1: Yo en mi mente distorsionada, yo fácil paso.
0: Ándale, ¿a quién no?
1: Las bolas.
0: ¿Quién no pensó por un momento? Está fácil eso.
1: Me gustó la novela, nos dicen de este lado. Clase 406 con Aarón Díaz, a 1000 por hora con Kuno Becker y Anaí. Y la de Rubí. ¡Ay, la de Rubí! ¡Cállate los ojos! Saludos a la tripa de la radio. Saludos.
0: Saludos, mi Rudolf Márquez. Dice también a través de WhatsApp. Hola amigos, la de Terrifier 1 y Golden Edge a las 12. Algo bien.
1: Algo de chavitos bien. ¿Cuál más, Vitim?
0: Dice 8 millas, Calle de Ilusiones 2002, de parte de Mía. Saludos, Mía.
1: Tenemos audio. Nos dicen.
2: Buenas noches.
0: Es que estoy teniendo una visión, Vitim.
1: ¿Qué te está diciendo la visión, Vitim?
0: Mi visión dice que este jueves, cuando la selección mexicana haga su debut en el Mundial contra Sudáfrica, el marcador será de 3-1 favor México.
1: Y la voz ha hablado, profeta, mi team, profeta. Ahí no déjame vemos. Estrechar no, su mano de profeta. No,
0: deja que lleve el jueves, mi team. Mejor que el Pulpo Paul.
1: Ahora como que sí te entendí.
0: Vamos a un refilillo, mi team.
1: Estás en la última.
0: ¡Y nos vamos!
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4: 854.
3: 31 grados centígrados.
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7: ¿Otra ronda? Ya estamos de regreso en la última y nos vamos.
1: Que descanse en paz el Pulpito Paul, donde sí, quiera que esté.
0: Sí, sí, sí.
1: Ay, qué bonito. Da audio de caos.
2: Steve, buenas noches. Yo buenas. No me acuerdo que esta chavo era que miraba los caquitos, Don Salinas y Motrufe y Chompiras. Y luego después me acuerdo mucho de El Príncipe Rap y los Power Rangers del 90 y tanto, los primeros. Saludos, saludos.
1: Saludos.
0: Los Power Rangers, mi team. Sí, sí, sí. Dice, oigan, raza, también estaba Smallville, Superman, y estaba más chida Casos de la Vida Real que La Rosa de Guadalupe. Oye, ¿sabes también cuál programa me impactó mucho la primera vez que lo vi?
1: ¿Cuál?
0: El programa donde salía Laura Bozzo gritoneándoles a todos.
1: Desgraciados.
0: ¿Qué más, el desgraciado? O sea, yo cuando veía el primer... vi eso por primera vez, dije, no manches. Y yo decía, ¿a poco sí es verdad eso?
1: ¿A poco sí?
0: Ya después como que hicieron varias versiones con otra persona. Salió Rocío para Azteca. Pero yo dije, ¿qué onda?
1: Hiciste que me acordara del de la doctora Polo. El de caso cerrado. Wow. Y luego lanzaron un clip de una señora que se cae. Estaba sentada la diatriz señora y lo se cae y le echa la culpa a la que está como que demandando. ¡Por tu culpa!
0: O sea, es la misma dinámica de este programa de que...
1: Es que se cuenta conflictos. Que la hace como si fuera un juicio oral. Ajá. En vivo y en directo. Están las dos partes y en una de esas están hasta así como la audiencia y todo el pex. En una de esas está una señora que estaba demandando, según ellos. Y de la nada se mueve la sillita y se va, ¡zas!, para atrás. Y luego se emperra la señora solita y le echa la culpa a la otra y le empieza a gritar.
0: Oye, mi team, ¿te acuerdas de 12 corazones?
1: ¡Ay! con Penélope Cruz.
4: Sí, man.
1: No es cierto, Penélope Menchaca, ¿no? Es que se llaman igual. Sí, y con sí, el se, vato se es el tarotista.
4: Sí, que decía, yo lo que... O sea,
1: como Edward O.
8: Edward O. Era el tarotista.
4: Y luego, ¿cómo le decía la Penélope? Vamos del otro lado del estudio con Edward O. Oye, tenemos los últimos mensajes respecto del tema, mi team.
1: Nos dice Odisea Burbujas. Tenemos audio también de parte de... No tiene nombre, pero audio.
9: Y también está la de Baywatch. El auto increíble, Magnum, Los Dukes de Hazard. Hay otra serie que salió con Beverly Hills 90210, que es Melrose Place.
1: Ok.
4: Tenemos audio de Raúl.
10: Amigos, hello. Noticia de último minuto. Ya se descompuso el clima, machín. Lluvia lagunera por todos lados. No más que es Brandon. Belinda rifa. De bolita.
4: ¿Qué? A ver.
10: Está bien, mamita, y Daniela Luján tiene nariz de bolita.
4: No, no, pues es que me hicieron que decidiera, yo decidí.
1: ¿Qué tienes contra las narices de bolita?
4: Nada, tranquilo.
1: Mi Raúl.
4: Oye. Oye, alguien por acá había mencionado, nada más que se me fue el mensaje, pero tú, el que dijiste lo que la gente cuenta, mi team. Sí. ¿Vieras qué sustos me metía con los capítulos de lo que la gente cuenta? Es que estaban bien, bien chuscos, la neta.
1: Estaban bien buenos. El juego de la Oca estaba genial también, nos dicen. Era un tipo juego de tablero, pero en gigante. Lo pasaban en el 13 y nos manda un videito. Estaba bueno. Saludos para el Manu.
4: Saludos, mi Manu, mi team. Y así nos vamos. Terminamos este primer programa de La Última y nos vamos de esta semana. Gracias por acompañarnos de lunes a viernes de 7 a 9 de la noche.
1: 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Y en personales, ¿cómo?
4: A mí me encuentras como Soy Brandon Carrillo. ¿Y tú?
1: Vianey HRA con una N. Vianey con una N. Mi Charlie. Fuga, fuga.
11: No, pues gracias a ustedes y a todos los exalumnos que estuvieron reportando. Y acuérdense que si ven un loquito bailando por el centro de Torreón, soy yo. Así que
1: no le haga caso.
4: Mi team, y recuerden agua. Que se nos viene el registro para acompañarnos al fiestón del 5 de julio en La Última y nos
1: sí,
4: vamos.
1: Sí, mañana se abre, así que pendientes porque les vamos a estar mandando el link por privado. Así que pónganse pilas. Yo soy Vianey Herrera.
4: Y yo soy Brandon Carrillo.
1: Este fue La Última.
4: Y nos vamos.
1: Chao, chao.
4: Fuga.
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2: 9.2.
0: 30 grados centígrados.
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2: 9.56.
0: 27 grados centígrados.
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2: 1012 26 grados centígrados.

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Ponte Exa FM 95.5 1037. 26 grados centígrados.

0: 25 grados centígrados.
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0: 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Hoy Revista del Consumidor Radio. ¿Sabías que un mal uso de tu rastrillo desechable no solo acorta su vida útil, sino que también favorece a la aparición de bacterias? Cuidar tu piel empieza desde saber elegir el producto correcto en el supermercado.
1: Quédate en Revista del Consumidor Radio.
2: Revista del Consumidor.
0: Los rastrillos desechables son herramientas de afeitado que tienen como objetivo ofrecer una opción práctica, higiénica y económica para el cuidado personal. Este tipo de productos son de uso limitado, ya que dependiendo de su calidad pueden durar de 5 a 10 afeitadas.
1: Su bajo costo los vuelve ideales para viajes o uso ocasional. Además, su distribución es amplia, pues se encuentran en supermercados, farmacias o tiendas de conveniencia. Están fabricados principalmente de plástico, lo que puede facilitar su manejo. Cuentan con un mango, un cabezal con navajas preinstaladas de acero inoxidable y una banda lubricante.
0: En el mercado podemos encontrar modelos para mujer y para hombre, y aunque la tecnología es similar, cada tipo de rastrillo se segmenta por género para adaptar su forma y banda lubricante a diferentes zonas del cuerpo. Esta segmentación responde a las necesidades prácticas y estrategias de marketing, que suelen reflejarse en los precios, ya que los productos de mujer son más caros que los de hombre.
1: Para ayudarte a elegir mejor, el Laboratorio Nacional de Protección al Consumidor puso a prueba la resistencia y desempeño de 26 modelos distintos, 13 modelos para mujer y 13 para hombre. Se realizaron distintas pruebas para comprobar que los empaques incluyeran la información comercial en español de acuerdo con las normas oficiales mexicanas. También se revisó a detalle el estado de las navajas, analizando el estado original del filo y que estuvieran libres de oxidación o cualquier daño.
0: También se determinó la carga máxima de los mangos antes de romperse. En este caso se convocó a un panel de personas consumidoras que calificaron aspectos como la efectividad en el afeitado, la experiencia de uso y el cuidado y protección que brindan a la piel.
1: En el caso de los rastrillos para mujer, los resultados fueron los siguientes. Todos los modelos analizados presentaron su información comercial correctamente. El modelo de la marca Chedraui presentó imperfecciones en las hojas, navajas. Tres modelos de Gillette, dos de Equate, Chic, Envisage y Bic obtuvieron la excelencia en la prueba de cuidado y protección de la piel. Los productos que calificaron con excelencia al promediar todas las pruebas fueron Bic, Envisage, Chic y tres modelos de la marca Gillette.
0: Ahora, en el caso de los rastrillos para hombre, se encontró que todos los modelos presentaron correctamente su información comercial. Tres modelos presentan imperfecciones en las navajas, Chedraui, y dos de la marca Daycare. Cuatro modelos calificaron con excelencia en la prueba de cuidado y protección en la piel, tres de la marca Gillette y uno de la marca Envisage.
1: Usa tu presupuesto de manera inteligente. Presta atención a las recomendaciones de compra y uso. Compra tus rastrillos en comercios establecidos y revisa que el empaque esté en buenas condiciones. Guarda tu comprobante en caso de que necesites realizar algún cambio por defectos de fábrica. No compartas el rastrillo con otras personas, aunque sean de tu propia familia. Cámbialo cuando notes que necesitas hacer más presión para rasurar adecuadamente.
0: Usa gel o crema para afeitar. De esta forma tu piel sufrirá menos. Usa crema sin fragancia o aloe vera para cuidar tu piel después de afeitarte. Déjalo secar después de utilizarlo. La humedad puede dañar las navajas. Guárdalo en un lugar limpio y sin humedad después de usarlo.
1: Tu elección va más allá de la marca. Se trata de calidad, precio y sobre todo responsabilidad. Al terminar la vida útil de tu rastrillo, no olvides desecharlo de forma segura. Envuélvelo en material resistente o colócalo dentro de un envase vacío para evitar que las hojas queden expuestas. No olvides que la información es tu mejor aliada para consumir de manera responsable.
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0: Te invitamos a conocer todos los detalles sobre la edición de junio de la Revista del Consumidor en su versión impresa o digital.
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2: 1115 25 grados centígrados.
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1: 11:21 25 grados centígrados.
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Para mí es bien importante que estén aquí, cada uno de ustedes significa mucho para mí. Así que vamos para la foto, vengan para acá, métase todo el mundo, todo el corillo, vamos. 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
1: 11:31, 25 grados centígrados.
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2: 11:55.
3: 25 grados centígrados.
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¿Te ha pasado que caminas por tu ciudad bajo un sol que derrite el asfalto, rodeado de puro concreto, y de pronto llegas a un parque, te sientas bajo un árbol y sientes que el mundo entero bajó 3 grados? Esa frescura no es imaginación, es ciencia y tiene nombre: infraestructura verde. La infraestructura verde es una forma inteligente de diseñar nuestras ciudades para que convivan el cemento y la naturaleza. No se trata solo de sembrar arbolitos bonitos en una jardinera. Se trata de crear redes de espacios conectados entre sí que cumplan varias funciones al mismo tiempo. Que capturen agua de lluvia, que limpien el aire, que reduzcan esas famosas islas de calor, que convierten las colonias en hornos, que conecten ecosistemas y que de paso nos den un lugar digno para caminar, jugar o andar en bicicleta. Imagina esto. En la alcaldía Coyoacán, en la Ciudad de México, existe un skate park llamado Los Coyotes. Ahí puedes patinar, hacer trucos en patineta, pero además el lugar está rodeado de áreas verdes y tiene un sistema de captación de lluvia. Un solo espacio que sirve para el deporte, para el medio ambiente y para la comunidad. Eso es infraestructura verde en acción. Que un mismo sitio cumpla muchas funciones como una navaja suiza, pero hecha de árboles, agua y diseño inteligente. Que surgió como respuesta al impacto ambiental de las ciudades. Piensa en una ciudad, calles hechas solo para coches, banquetas rotas, ni un árbol donde guarecerte del sol. La infraestructura verde propone cambiar eso desde 4 frentes. Primero, el agua, aprovechando la lluvia en vez de dejarla inundar las calles. Segundo, la movilidad, abriendo paso a peatones y ciclistas. Tercero, el espacio público, diseñando lugares de encuentro seguros para todos. Y cuarto, la biodiversidad, reconectando las ciudades con la naturaleza que las rodea. Aquí hay ciencia de primera. Investigadores en México crearon la primera metodología en el país para evaluar qué tanta infraestructura verde puede implementar una ciudad y cuáles serían sus beneficios. También desarrollan estrategias para que los gobiernos locales, desde Cancún hasta Tijuana, puedan transformar sus calles grises en corredores llenos de vida. Porque no basta con querer ciudades más verdes. Hay que medir, planear y diseñar con inteligencia. La próxima vez que pases por un parque con bancas, ciclovía y jardines que atrapan la lluvia, detente un momento. Ese lugar no llegó ahí por accidente. Alguien lo soñó, lo diseñó y lo defendió, porque adaptar nuestras ciudades al cambio climático no es un lujo de países lejanos. Es una necesidad que empieza en la esquina de tu casa, en la banqueta de tu colonia, en el árbol que todavía resiste entre el asfalto. La ciudad del futuro no tiene que elegir entre progreso y naturaleza. Puede ser las dos cosas al mismo tiempo.

0: información del maestro Antonio Suárez Bonilla, del Laboratorio de Movilidad e Infraestructura Verde de la Facultad de Arquitectura de la UNAM. Un guión de Leonardo Santiago con información del portal Ciencia UNAM. Les saluda Mónica Genis.
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1: 12-14 25 grados centígrados.
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1: 12:20. 25 grados centígrados.

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3: 12:27. 25 grados centígrados.

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1: 12:31. 25 grados centígrados.
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1: Exa FM 95.5. 12:38. 25 grados centígrados.

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0: 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Ponte Exa FM 95.5. 12:44. 25 grados centígrados.

0: Exa FM 95.5 1248 25 grados centígrados.
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1: 1:15.
2: 25 grados centígrados.
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1: 1:22. 24 grados centígrados.

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0: Pontexa FM 95.5. 1:29. 24 grados centígrados.
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1: 24 grados centígrados.
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2: 2:10.

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1: 24 grados centígrados.
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3: 228
4: 24 grados centígrados.

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1: 231 24 grados centígrados.
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2: 245. 24 grados centígrados.

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1: 249
2: 24 grados centígrados.
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1: 24 grados centígrados.

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1: 314. 24 grados centígrados.
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2: 321. 24 grados centígrados.

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1: 328. 24 grados centígrados.
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1: 24 grados centígrados.

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1: 348
2: 24 grados centígrados.
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1: 413.
0: 24 grados centígrados. 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
2: 419 24 grados centígrados.

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2: 426
0: 24 grados centígrados.

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1: 429
2: 24 grados centígrados.
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1: 443 24 grados centígrados.

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1: 451
2: 24 grados centígrados.
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2: 458 24

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1: 514.
2: 24 grados centígrados.
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1: 521. 24 grados centígrados.

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2: 527. 24 grados centígrados.

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1: 5 y media.
0: 23 grados centígrados.
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1: 548 23 grados centígrados.
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loca, ¿no? Esta cancioncilla. ¿Cómo está? Muy buenos días. Hoy es 9 de junio, el año 2026. Y estamos escuchando Song in Blue de Les Paul y Mary Ford. La canción es porque era 1915. Nacía el guitarrista norteamericano Les Paul, pionero en la creación de la guitarra eléctrica y creador de la famosa Gibson Les Paul. ¡Oh, la guitarra! Por eso esta locura que estamos escuchando, esta cosa pues tan interesante, tan avesada, tan intensa, ¿no? Me encantó. No la había escuchado, francamente. Se llama Song in Blue, de Les Paul y Mary Ford, por el creador pues de esta Gibson, de este instrumento. Hoy es Día Internacional de los Archivos. Hoy es Día del Pato Donald también, miren nada más. Santo de Lira, Columbo, Diana, Efrén, Primo, Ricardo y Vicente. Pásenla maravillosamente bien. 9 de junio, 160 días llevamos usted y yo en este año. Nos quedan 205 y se acaba el 2026. Bienvenidas y bienvenidos. Me llamo Luis Cárdenas y esta es la primera emisión de MBS Noticias. Vámonos con todo.

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1: Hola, ¿qué tal? Los saludo con mucho gusto desde el Servicio Meteorológico Nacional para brindarles el pronóstico del tiempo de este martes 9 de junio. Les comento que tendremos aún los efectos de la tormenta tropical Boris, esto en el sur del territorio nacional. Esta circulación interactuará con canales de baja presión en el interior del país, con inestabilidad atmosférica y el ingreso de humedad del Pacífico y del Golfo de México. Todas estas condiciones originarán lluvias fuertes a muy fuertes en gran parte del territorio nacional. Se pronostican lluvias puntuales intensas en el sur de Veracruz, en Oaxaca y Chiapas, además de que se prevén vientos fuertes asociados todavía a la circulación de este sistema y oleaje elevado, por lo cual recomendamos mantenerse atentos a la información. Asimismo, se mantendrán las temperaturas vespertinas calurosas a muy calurosas en gran parte de la República Mexicana. Se espera aún efectos de una onda de calor en Sonora, en Chihuahua, Durango y Sinaloa. Finalmente, también estamos dando seguimiento a la tormenta tropical Cristina, la cual se localiza al sur de las costas de El Salvador. Por el momento, no representa peligro para el territorio mexicano, sin embargo, se mantiene en vigilancia. Para el Valle de México, esperamos al amanecer un ambiente fresco, con una condición de cielo medio nublado a nublado durante el día. Se pronostican lluvias puntuales fuertes en el Estado de México e intervalos de chubascos en la Ciudad de México. La temperatura por la mañana en la Ciudad de México será de 14 a 16 grados Celsius y la temperatura por la tarde de 23 a 25 grados Celsius. Hasta aquí el reporte, les deseo que tengan un excelente día.

0: las 7:30 de la mañana, la presidenta Claudia Sheinbaum encabezará su conferencia de prensa matutina. A las 10:30 de la mañana, el Comité Nacional de Somos México dará una rueda de prensa para informar sobre la denuncia penal presentada contra Morena e integrantes por el uso indebido de datos personales de sus afiliados. A las 11 de la mañana, la ONG Reinserta presentará una iniciativa que busca convertir la pasión por el fútbol en una herramienta de protección para las infancias. A las 11 de la mañana, los familiares de los normalistas de Ayotzinapa realizarán una jornada de volanteo en Tlalpan. A las 14 horas, integrantes de la Asociación Mexicana de Titulares de Palcos y Plateas se presentarán en las instalaciones del Estadio Ciudad de México con los dueños de palcos para surtir bebidas y alimentos, esto luego de que notificaron a la FIFA y al estadio sobre las medidas cautelares para ingresar al inmueble. El presidente de China, Xi Jinping, concluirá su visita a Corea del Norte, durante la que ha acordado con el líder norcoreano Kim Jong-un reforzar intercambios entre ambos países en diplomacia y asuntos militares. En Ginebra, la expresidenta de Chile, Michelle Bachelet, la vicepresidenta de Costa Rica, Rebecca Greenspan, y la exministra de Relaciones Exteriores de Ecuador, María Fernanda Espinosa, participarán en un encuentro organizado en el marco de sus respectivas candidaturas a secretaria general de la ONU. La primera dama de Estados Unidos, Melania Trump, preside una entrega de premios para jóvenes innovadores en inteligencia artificial, y la NASA anunciará los nombres de los 4 astronautas de la misión Artemis 3 que orbitará la Tierra.
1: Hoy tenemos un gran programa por delante. Vamos a platicar de varias cosas que están ocurriendo previo al Mundial de Fútbol. En 2 días más inauguramos la Copa del Mundo 2026 en México. Y ayer decomisaron 59 explosivos que traían los ayotzinapos para juntarse con los de la CENTE. 59 explosivos en la sede mundialista de la Copa del Mundo 2026. Todo previo a la mega ultra super nomacayu marcha del próximo 11 de junio, en donde va a marchar todo el mundo, desde colectivos de buscadores y buscadoras, hasta obviamente la CENTE, hasta obviamente también campesinos, transportistas. Un caos. Amenazan con boicotear el partido inaugural, inclusive con no permitir que muchos de los asistentes, de los que ya tienen boletos, pues puedan llegar al Estadio Azteca. Vamos a platicar de esto, es algo muy serio. ¿Qué garantías va a tener el gobierno para que pueda llegar la gente al estadio? La presidenta ha sido puntual, clara, prístina. ¿Qué dice Sheinbaum? Que no se va a convertir en Díaz Ordaz, que ella no reprimirá absolutamente nada. Bueno, pues entonces tienen patente de corso. Pueden hacer lo que se les pegue la gana, al grado, repito, de traer explosivos al Mundial. Se está poniendo complicada la cosa. Además, platicaremos de las elecciones en Coahuila. Tendremos mesa de debate político. Más tarde también estaremos hablando del ébola y de pues las alertas internacionales que hay en torno a los probables o recomendados cercos sanitarios por pues la expansión de esta enfermedad en África. Hablaremos un poquito de tecnología, hablaremos de cultura y espectáculos, hablaremos de mucho hoy aquí en MBS Noticias. Vámonos con todo.
2: Estados. Estado de México. Transportistas mexiquenses amagaron con una marcha en los principales accesos de la Ciudad de México el próximo 11 de junio, en caso de que no se respeten los acuerdos establecidos entre el gremio y el gobierno. En conferencia de prensa, los representantes solicitaron la intervención de la gobernadora Delfina Gómez, manifestando su descontento con la gestión del secretario de Movilidad, Juan Hugo de la Rosa, pidiendo su destitución. Acusan al funcionario de tolerar actos de corrupción, tráfico de influencias y obstaculizar la regulación del transporte público. Guanajuato. 3 personas murieron y 16 más resultaron hospitalizadas por intoxicación tras ingerir tequila adulterado durante una fiesta de 15 años celebrada el pasado sábado en la comunidad de Puente de Valle, en el municipio de Salamanca. De acuerdo con las autoridades sanitarias, los afectados comenzaron a tener un malestar general, principalmente dolor de cabeza. Sin embargo, su estado de salud se agravó, manifestando síntomas como visión borrosa, vómito, hipotermia y somnolencia profunda. La fiscalía inició una investigación para determinar cómo se pudo contaminar el alcohol.
3: Nuevo León.
2: En Escobedo, policías municipales evitaron el linchamiento de un hombre que presuntamente empujó a una mujer a las vías del metro. El hecho ocurrió en la estación Sendero de la línea 2, donde la víctima resultó lesionada en el rostro tras la caída. Según reportes de medios locales y testigos, el agresor intentó subir al tren y en el forcejeo empujó a la mujer. Los pasajeros que presentaron los hechos intervinieron de inmediato, sometieron al sujeto y lo retuvieron para evitar que escapara. La mujer recibió atención médica, mientras el agresor quedó a disposición de las autoridades.
3: Sonora.
2: Autoridades federales y estatales detuvieron en Hermosillo a Hugo N., alias el 01, identificado como objetivo prioritario por su presunta participación en actividades delictivas de alto impacto en la entidad y en Chihuahua. Asimismo, el detenido estaría vinculado con el uso de drones para perpetrar ataques contra grupos rivales, autoridades y civiles. Tras su captura, el imputado fue puesto a disposición del Ministerio Público, que determinará su situación jurídica.
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4: Encomiendo a su patriotismo esta bandera que simboliza su independencia, el honor, las instituciones, nuestro pueblo y la integridad de su territorio. Protestan honrarla y defenderla con lealtad y constancia.
5: Sí, protesto.
6: Hace rato hablé con César Cravioto, secretario de Gobierno de la Ciudad de México, y me dijo textualmente, es que nos dicen que traen explosivos en los camiones, entonces permitan que lo revisemos.
7: Reprobamos, pues, esta actitud de las autoridades en contra de las madres y de los padres de los 43. Desde aquí hacemos este llamado que esto no vuelva a ocurrir.
8: No podríamos decir que puede desaparecer de un día para otro el régimen de las cuentas individuales, abrogarse la ley del ISSSTE. El Estado no cuenta con 20 puntos del PIB, o sea, más de 7 billones de pesos que necesitaría para construir.
9: En esta campaña ganó la unidad, ganó el trabajo, por el contrario se venció el odio, la división, la grilla, las mentiras, las alianzas con posibles delincuentes.
10: Pareciera ser una elección de Estado, en donde el gobierno se convierte en partido y donde no hay lugar a la oposición para poder disputar con equidad una elección.
11: Sí hay ya reportes de cómo han avanzado, qué están haciendo, pero por el propio proceso hay que esperar a que trabajen. No lo van a mencionar, sí son varias líneas, ¿eh? Son varias líneas de investigación.
12: Y también vamos a garantizar al mismo tiempo que la celebración de la inauguración de la Copa Mundial se lleve bien, en paz y tranquilo. Entonces vamos a esperar estos días para ver pues las resoluciones.
13: No vamos a caer en provocación. Segundo, ante cualquier provocación, siempre vamos a responder en el marco de la ley.
14: Va a estar ahí la Presidenta de la República y tenemos la intención de que en el medio tiempo, si tiene tiempo, pues puede recibirnos, ya que durante toda su gestión no ha querido recibirnos.
15: Dejémonos de que si cruzó o no cruzó. Y voy a repetir por última vez, porque creo que es muy claro, he cruzado, tengo visa y en México solo manda el pueblo de México.
12: Pues ya todos vimos la información, la buena, ¿no?
16: Contenta, agradecida, por supuesto, con todos los peruanos, con Dios. Creo que tenemos que esperar hasta el final, como lo he dicho ayer, cada acta va a ser muy importante. Así que creo que lo que corresponde en esos momentos es paciencia y mucha serenidad.
17: La situación de los migrantes y refugiados exige una respuesta que mire a las personas, afronte las causas que las obligan a partir y vaya más allá de la mera gestión de flujos.
18: Tenemos negociaciones en curso en Irán y con Irán, y eso no se ha detenido. El bloqueo se mantiene al 100%. Nada está pasando a través de nuestro bloqueo, ni petróleo, ni ingresos, ni nada.
1: Bienvenidas y bienvenidos. Estamos en MBS Noticias. Me da muchísimo gusto poderlos saludar. Estamos en Dish, estamos en Megacable, estamos en Stream, estamos en todos lados, hasta en La Sopa. Si me está escuchando a través de un podcast, de recuerdo que la información más relevante de México y el mundo, la más actualizada, la que está pasando en este preciso instante, está en mbsnoticias.com. Si nos estamos escuchando en vivo, son las 6:19 y me da muchísimo, muchísimo gusto poder estar para usted. Estamos aquí para usted. Gracias. 6:19. La tormenta tropical Boris tocó tierra durante la madrugada de este martes entre los límites de Guerrero y Oaxaca. Esto provocará lluvias intensas en varias partes de nuestro país durante todo el día. Ayer llovió y llovió fuerte aquí en la Ciudad de México y ha estado, pues, el clima muy complicado. Por cierto, se amenaza de una lluvia también intensa, pues en el marco de la inauguración del Mundial de Fútbol. Ahora sí que, pues ya que nos falta, caray. La presidenta de la República llamó a la población a mantenerse atenta a los avisos frente a las tormentas tropicales, a los avisos de las autoridades. Escuche usted.
19: Lo catalogan como el super niño, porque el niño es un fenómeno meteorológico que ocurre cada determinado tiempo, que calienta el mar o el océano Pacífico, y eso tiende a provocar mayores lluvias, pero también huracanes. Entonces se espera que sean mucho más intensas este año. Entonces ya van a venir para poder informar, y particularmente para el día de hoy, que extremen sus precauciones por la tormenta tropical. Ya tienen el plan DN3, plan Marina, la defensa y la Marina.
1: La medida afecta a embarcaciones mayores como menores, porque han cerrado puertos de navegación, principalmente en los estados de Guerrero, Oaxaca y Chiapas. Se busca prevenir incidentes derivados del incremento del oleaje, fuertes vientos y condiciones adversas en el mar. Suspendidas las clases por el tema de Boris en los siguientes lugares: las regiones Sierra, Costa Grande, Acapulco, Costa Chica, Centro, Norte y Montaña de Guerrero. Esto en Guerrero, prácticamente todo el estado no tiene clases. Además, en 130 municipios de Puebla, prácticamente todo Puebla, y en el estado de Oaxaca, particularmente en la zona de Santa María Huatulco, en la costa. Tome precauciones por el paso de Boris. En otros asuntos, ayer la presidenta de la República dijo, la hipocresía del PAN por denunciar a López Obrador. Pidió a los panistas que mejor recen. Escuche.
19: Ahora el PAN va y le pone una denuncia a López Obrador en la Corte Internacional por sus vínculos con el narcotráfico. Así de, no se puede ser más hipócrita. A lo mejor quieren expiar sus culpas, no sé. Mejor que recen unos cuantos. O sea, ¿cómo es posible? Es que ¿quién les cree? ¿Quién les cree? ¿Quién les cree? Nadie.
1: Bueno, el Partido de Acción Nacional ha respondido también. Le tengo la información en un momento más. Pero bueno, pues hay un video en donde Jorge Romero, pues, le reclama también esta respuesta a la presidenta de la República. Muy enojada la presidenta por la denuncia que presentan frente a la Corte Penal Internacional. Por otro lado, el canciller Roberto Velasco conversó el lunes por teléfono con el secretario de Estado de Norteamérica, Marco Rubio. Esto sobre la relación bilateral. La cancillería calificó el diálogo como una medida de trabajo cordial y respetuosa. Estados Unidos niega que Durazo y Américo Villarreal tengan permisos especiales para ingresar. Así lo dice el diario La Opinión, no lo dice Estados Unidos. Esto es algo que está generando una gran polémica. En Estados Unidos, en California, en Los Ángeles, hay varios medios de comunicación, como en todo país democrático. Los Angeles Times se ha caracterizado por el prestigio, por la rigurosidad en las investigaciones y porque además está muy especializado en temas de narcotráfico que le afectan a la frontera de México y Estados Unidos. Y Los Angeles Times dijo, Durazo y Villarreal no tienen visa. Lo que tienen es una cosa que se llama parole y entran frecuentemente a Estados Unidos escoltados por autoridades porque, pues, vienen a algunos asuntos que le interesan a Estados Unidos, pero ya no tienen visa. Luego salió Durazo y dijo que él sudaba agua bendita, válgame Dios. Y luego salió Américo Villarreal. ¿Y qué dijo Américo Villarreal? Américo Villarreal dijo que no, que ahí estaba su visa, su plástico. Pero no se atrevió a cruzar la frontera. Bueno, frente a todo esto, hay otro diario que sí tiene su fama, que sí tiene su prestigio, pero, y lo digo con todo el respeto, no se le compara al tamaño de LA Times, pero ni tantito se le compara. El diario La Opinión es un diario amable, y se vale, porque la prensa amable se vale. Es un diario que cubre más espectáculos, algunas cuestiones políticas, pero más locales, más menores. El diario La Opinión tiene trascendencia en algunas zonas de California y San se acabó. Los Angeles Times tiene trascendencia internacional. No estoy ni minimizando ni maximizando a nadie, simplemente comparando, porque el diario Opinión, en algo que a mí se me hace rarísimo, publica una nota en donde no presenta nada, simplemente dice que le mandó un correo al DHS, o sea, al Department of Homeland Security, y que el Department of Homeland Security pues, le respondió que no, que sus carnales no tenían ningún parol. Tampoco les dijo que tenían la visa vigente. No hay una captura de pantalla, no hay nada. Una foto del correo, quién le respondió, qué funcionario fue, nada. A mí, y lo digo con respeto, estoy buscando al periodista y ojalá que podamos platicar con él pronto. A mí se me hace que es de esas travesuras que luego les gusta hacer en el poder, como para tratar de contrastar una nota con otra, ¿no? Como para decir, no es cierto lo que dice LA Times. LA Times se mantiene y no ha cambiado una coma de lo que ha señalado. Entonces, bueno, pues a ver qué pasa con esto, pero llegó, y creo que esa es la travesura del poder, a que esto se mencionara en la mañanera. Y entonces la mañanera, con la presidenta de la República, basándose en el diario La Opinión, insisto, que si lo comparamos a LA Times y que si comparamos los contenidos de ambas notas, híjole, pues nomás está difícil como que creerlo, ¿no? Así nomás porque sí, el diario La Opinión dice que mandó un correo y que le respondieron, no dice quién, no dice cuándo, no hay fecha, no hay nada. Pero la presidenta ya habló del tema, obviamente, sustentada en el diario La Opinión, no en el LA Times.
19: Pues ya todos vimos la información, la buena, ¿no?
1: Ni siquiera quiso profundizar la presidenta tanto. Está buena, ¿no? Pues no, la verdad es que no. Digo, con todo respeto, es que no está buena. O sea, la nota no dice mucho. No dudo del periodista que no conozco, que se llama Jesús García. Tengo idea, no lo había mencionado, no lo había escuchado. No dudo de su honestidad, no dudo de su credibilidad, no dudo de ello. Pero, pues si me pones un diario como La Opinión contra un diario como LA Times, y si me pones lo que dice Steve Fisher frente a lo que dice Jesús García, híjole, perdóneme, pero yo le creo a LA Times y yo le creo a Steve Fisher. Cada quien créale a quien crea, ¿no? Como les convenga. Está cañón. Por otro lado, la senadora morenista Olga Sosa exhibió su visa y confirmó un viaje reciente a Estados Unidos luego de los rumores sobre la supuesta cancelación de su visa. Así lo dijo.
15: Dejémonos de que si cruzó o no cruzó. Y voy a repetir por última vez, porque creo que es muy claro. He cruzado, tengo visa y en México solo manda el pueblo de México. Les agradezco mucho. No tengo prisa de esconderla ni de nada. Aquí la tengo. Los tamaulipecos casi siempre cargamos. Ya la puedo guardar. Casi siempre cargamos con ella.
1: Y el coordinador de los senadores en Morena, Ignacio Mier, confirma que el senador acusado de narcotráfico por los Estados Unidos, el narcosenador Enrique Insunza, no va a asistir a la permanente, pero sí va a seguir cobrando su dieta. Inclusive minimiza que le hayan congelado las cuentas. Pues, ¿qué le debe Nacho Mier? ¿O será que también está involucrado en temas con los Estados Unidos? ¿Por qué tanta protección de don Nacho Mier a Enrique Insunza? Óscar Palacios, buen día.
20: Gracias, Luis. Buenos días. El coordinador de Morena en el Senado, Ignacio Mier, confirmó que Enrique Insunza no será convocado a las sesiones de la Comisión Permanente en lo que resta del periodo de receso. En entrevista, el senador por Morena destacó que se ha tomado la decisión de no convocar a su compañero de bancada por inteligencia pública, prudencia y por privilegiar también el debate legislativo. Señaló en este sentido que el objetivo es evitar un show mediático y que se convierta a la Cámara Alta en un circo. Luis, los detalles más adelante.
1: Too late, my dear. Ya es un circo desde hace mucho. Son un congal, ojalá fueran un circo. En fin. Ah, y le va a seguir pagando la dieta, ¿eh? Usted y yo le vamos a seguir pagando la dieta a un senador acusado de narcotráfico. ¡Qué bonito! Manolo Jiménez celebró el triunfo de la alianza PRI y Unidad de Coahuila en Coahuila. Un tanto también como que quiere salir en la foto, ¿no?, el gobernador, porque así como que digas que Alito Moreno es el responsable y él tuvo todo que ver y gracias a él se ganó, pues no. De hecho, Coahuila es un fenómeno muy interesante que difícilmente puede extrapolarse a todo el país. Cierto, hay un voto de castigo, quizá Morena por la participación que fue el 50%. Tampoco es que sea mucha, pero sí es un poquito más grande para una elección intermedia. Y ganó el PRI, arrasó el PRI. Se queda sin registro el PAN y se queda sin registro Movimiento Ciudadano. Esto dice Manolo Jiménez.
9: En esta campaña ganó la unidad, ganó el trabajo, por el contrario se venció el odio, la división, la grilla, las mentiras, las alianzas con posibles delincuentes.
1: Hallan explosivos caseros en transportes de normalistas de Ayotzinapa que venían a la Ciudad de México. Iban a estar en el Mundial de Fútbol. 60 explosivos. Bombas Molotov, dirá usted. A lo mejor no está tan complicado, ¿no? No era tan mal, nomás unas bombas Molotov. Pues nomás, carnal. Y que esa le pegue a una selección sin querer, un jugador, un suplente, un extranjero, un mexicano, a mí me indignaría todavía mucho más. ¿De qué se trata? O sea, ya dijo la presidenta que hay patente de corso, que no va a hacer nada, que cero represión. Bueno, ¿nomás son estos 60 explosivos? ¿O habrá otros por ahí? A lo mejor ya llegaron los explosivos. 11 de junio. Ojalá que sea una fiesta mundialista, una inauguración, que todo sea en santa paz. Pero por lo que estamos viendo, parece que el pronóstico queda reservado. Adelante, Juan Carlos Alarcón, buen día.
0: ¿Qué tal, Luis? Gracias, buenos días. Le quitan a normalistas explosivos caseros que traían a Ciudad de México posiblemente para estallarlos. No hay personas detenidas. Maestros de la Coordinadora Nacional de Trabajadores de la Educación intentaron ir en rescate, pero fueron frenados por policías de la Secretaría de Seguridad Ciudadana. Más detalles en un momento.
1: ¿Y cómo ve a Pedro Hernández? Él es de la CENTE. Híjole. Niega que los normalistas tuvieran petardos. Ahí están las fotos de los petardos. Ahí está el decomiso. Ahí está la policía viendo los petardos. Escuche.
21: Hace rato hablé con César Cravioto, secretario de gobierno de la Ciudad de México, y me dijo textualmente, es que nos dicen que traen explosivos en los camiones, entonces permitan que lo revisemos. Negamos categóricamente que nuestros compañeros estudiantes, más allá de traer sus libros, sus plumas, tal vez sus megáfonos, sus lonas, sus mantas, su comida, su agua, no portan armas y no tienen por qué tratar de esta forma, impedir el libre tránsito hacia la Ciudad de México.
1: No, sí traían petardos. Y no traen libros. A lo mejor traen los libros de Luna Bomber. Esos son los libros que han de traer. Traen los libros de cómo saquear. Traen los libros de cómo hacer explosivos. Algo de química saben, eso que ni qué. Mis respetos, ¿no? Que no hay explosivos. ¿Y eso qué es? Ahí está el equipo táctico de los zorros. ¿Eso qué es? 60 explosivos. Para la gente, para los que tienen patente de corso. Ay, nanita, agárrate porque esto se va a poner peor. En otros temas, le cuento a usted que padres de Ayotzinapa pues respondieron también sobre esto y dijeron que todo es un intento por difamarlos. Es la voz de Isidoro Vicario, representante legal de los padres.
22: Reprobamos, pues, esta actitud de las autoridades en contra de las madres y de los padres de los 43, ¿no? Desde aquí hacemos este llamado que esto no vuelva a ocurrir, porque no queremos que otra vez el día de mañana se repita la misma situación, ¿no? Los compañeros normalistas, pues, vienen en apoyo a las actividades de los padres y madres de los 43 y que son actividades pacíficas.
1: Maestros planean protestar alrededor del Estadio Azteca en el partido inaugural del Mundial, pero no solamente los maestros, muchos más. Alberto Zamora, adelante.
2: Luis, muy buenos días. El dirigente de la sección 9 democrática, Pedro Hernández, adelanta que la CENTE buscará manifestarse en las inmediaciones del Estadio Azteca en el marco de la inauguración del Mundial de Fútbol sin tratar de impedir el paso de los aficionados. En el marco de las protestas que realizaron integrantes de las secciones 9, 10, 11 y 60, así como la 14, Pedro Hernández insistió también en que la propuesta que les entregó el gobierno de México sobre el tema de las jubilaciones y pensiones es insuficiente. Los detalles más adelante.
1: Se cumple una semana de la desaparición de la periodista Roxana Guzmán. La gobernadora Rocío Nale afirmó que las investigaciones continúan y que las autoridades estatales y federales trabajan en diversas líneas para esclarecer los hechos.
11: Sí hay ya reportes de cómo han avanzado, qué están haciendo, pero por el propio proceso hay que esperar a que trabajen. No lo van a mencionar, sí son varias líneas, ¿eh? Son varias líneas de investigación, pero por el tema también hay que cuidar la integridad de la persona. Entonces está trabajando todos los días, es un tema pues que hay que ponerle toda la atención.
1: Por otro lado, le cuento que en el México roto de todos los días detuvieron, así se llama, La Tripa. ¿Quién es La Tripa? Pues está implicado en el crimen de Samir Flores, un activista ecologista que mataron a inicios del gobierno de López Obrador. Lo interesante es que La Tripa es cuatachazazo de Cuauhtémoc Blanco. La Tripa y otros cuates, ¿eh? Pero cuates, o sea, compas, carnales. Y ahí está Cuauhtémoc Blanco sacándose fotos con ellos. Muy bonito, o sea, qué chido. Pues ya tuvieron a La Tripa. Está detenido. Y ahora él se llama Homero Figueroa Mesa. Tiene 47 años. Presunto líder del grupo delictivo Comando Tlahuica. La Marina aseguró, enhorabuena, 829 kilos de cocaína en el Mar de Guerrero. Son 27 toneladas decomisadas en total. Oiga, y me voy rápidamente con Citlali Sainz. ¿Cómo está la Copa del Mundo con la economía, Citlali? Buen día.
3: ¿Qué tal, Luis? Buenos días a ti, buenos días también a nuestros amigos del auditorio. La Copa Mundial de la FIFA 2026 podría convertirse en un importante impulso para la economía mexicana al generar una aportación de entre 0.2 y 0.3% del PIB, estimaron analistas financieros tanto de Monex como de Banamex. Y es que Janet Quirós, la directora de Análisis Económico Cambiario y Bursátil de Monex, explicó que el consumo será el principal motor de crecimiento derivado de este torneo de fútbol, especialmente en la ciudad de sede y en diversos destinos turísticos que recibirán a visitantes nacionales y extranjeros. Pero Luis, los detalles los tendremos más adelante.
1: Gracias, Itlali. 6:37. Estos son los titulares del planeta. Soy Luis Cárdenas. No me tardo, estamos en MBS Noticias. Seguimos.
4: Titulares del mundo. Times, Estados Unidos.
23: Tras el intercambio de disparos, Irán e Israel suspenden nuevos ataques.
4: Washington Post, Estados Unidos.
23: Las naciones señalan el fin de las huelgas.
4: El País, España.
23: El Papa urge a los obispos a actuar ante la plaga de la pederastía.
4: Le Monde, Francia.
23: Líbano, Irán e Israel. El riesgo de escalada.
4: The Guardian, Reino Unido.
23: Zelensky critica el error de reforma de Reino Unido sobre las banderas de Ucrania.
4: Corriere della Sera, Italia.
23: Israel e Irán detengan los ataques.
4: Folha de São Paulo, Brasil.
23: Un tribunal brasileño suspende una mega subasta de 515 mil millones de reales en energía y cuestiona la modificación de su valor.
4: El Clarín, Argentina.
23: Cayó la inflación en la ciudad por segundo mes consecutivo, 2.1%.
4: Al Jazeera, Medio Oriente.
23: Se reían el uso de la violación y el abuso sexual en las prisiones israelíes.
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0: primeras planas. El Universal.
1: Morena se blinda para evitar otro Coahuilazo rumbo a 2027 y 2030. El partido ha tejido un andamiaje constitucional para afianzarse frente a derrotas en las urnas y fortalecer su permanencia y control territorial, alertan especialistas. El entramado, afirman, incluye las reformas para anular comicios por injerencia extranjera o del crimen, advierten la ayuda de magistrados federales reelectos y jueces elegidos por acordeón.
0: Milenio.
1: Pillan a refuerzos de la CENTE con 59 artefactos explosivos. Policías interceptan a alumnos de Ayotzinapa y maestros de Guerrero en la caseta de entrada a Ciudad de México. Martí calcula en 7 billones de pesos un regreso al esquema pensionario de 2007.
0: Reforma.
1: Refuerzan a la CENTE hasta con explosivos. Decomisan a normalistas artefactos. No hay detenidos. Buscan bloquear inicio del Mundial con marchas hacia el estadio.
0: Excelsior.
1: Educación en Oaxaca obtuvo 23 mil millones de pesos. CEP, atención al magisterio. El gobierno federal destacó los recursos invertidos en programas, apoyos, becas e infraestructura en la entidad, de donde son originarios la mayoría de los docentes en paro.
0: Animal político.
1: Por tormenta tropical Boris, Guerrero y Puebla suspenden clases presenciales.
0: La jornada.
1: Exige la ONU a Estados Unidos levantar de inmediato el bloqueo contra Cuba. ¿Provoca muerte de niños? Turk. Faltan combustibles, medicinas y alimentos, alerta el alto comisionado de Derechos Humanos.
0: El financiero.
1: Pensiones decente costarían 20% del PIB, Batres. Fortalecer pensionista y crear aseguradora pública, únicas alternativas viables.
0: El economista.
1: Sector autopartes alcanzó récord de exportaciones en enero-marzo. En el tercer mes del año, el valor de las autopartes exportadas sumó 10.918 millones de dólares, o 7.93% más que en marzo del 2025.
0: Reporte Índigo.
1: Protección a infancias, parte del juego. En un contexto donde el deporte une las naciones, un grupo de sobrevivientes ha decidido alzar la voz y combatir el abuso infantil en el marco del Mundial a través de un movimiento internacional de prevención.
0: El Sol de México.
1: Mega manifestación al inicio del Mundial. Al menos 9 protestas en la capital. La CENTE anunció que mantendrá sus movilizaciones, pero no llegará al estadio.
0: La prensa.
1: Traían explosivos. Decomisa la policía 59 artefactos detonantes en camiones provenientes de Ayotzinapa que venían a apoyar a la CENTE.
0: La crónica.
1: INE presenta la credencial más tecnológica. Se aplicó tecnología que evita su falsificación y que garantiza el buen resguardo de los datos ciudadanos.

0: dejar ir.
1: Quizá usted conoce un tanto la historia de Viktor Frankl. Tiene un libro maravilloso, maravilloso, que se llama El hombre en busca de sentido. Y no piense usted que es una cosa ahí de superación personal barata. No, no, no. Víctor pertenece a la tercera escuela de psicología, de psiquiatría vienesa, si no me equivoco. Fue un tipo, un neurólogo que estudió muchísimo. Y que, fíjese nada más lo que le pasa, 9 meses después de que se casa, es trasladado a uno de los campos de concentración más crueles en la Alemania nazi. Le matan a su mamá en una cámara de gas, le matan al papá. Su esposa muere porque pues la esposa también es trasladada a otro campo de concentración y sufre todas las vejaciones posibles. Sufre todas las humillaciones. Conoce el dolor y el infierno en carne propia. Pero Viktor Frankl sobrevive al holocausto y deja un legado maravilloso, que es justamente este libro que le recomiendo ampliamente, El hombre en busca de sentido, del gran Viktor Frankl. Ahí hay una frase, muchas, pero esta me marca. A un hombre le pueden robar todo, menos una cosa. La última de las libertades del ser humano es la elección de su propia actitud ante cualquier tipo de circunstancias. Eso sí no te lo pueden robar. 6:46. Soy Luis Cárdenas y te lo digo siempre con el corazón en la mano. Gracias por dejarnos estar. Te mando un gran abrazo y recuerda que todo pasa. Y esto también pasará. 6:46.
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3: La presidenta de México, Claudia Sheinbaum, presentó el primer vehículo eléctrico desarrollado por jóvenes mexicanos, Olinia 1, pensado para facilitar la movilidad tanto en las ciudades como en las zonas rurales. Detalló que el costo de este automóvil ascenderá a 150 mil pesos, pues cuenta con una autonomía de 100 kilómetros por carga y alcanza una velocidad de 50 kilómetros por hora, además de un 15% extra de espacio para 6 pasajeros o para que una persona en silla de ruedas pueda ingresar. Se prevé que la primera entrega de Olinia 1 sea en 2027. Ayer, la Secretaría de Infraestructura, Comunicaciones y Transportes anunció la construcción de 388 caminos artesanales en el presente año, con una inversión de 5.999 millones de pesos. Las obras iniciaron este mes y representan 888 kilómetros de caminos en 18 estados del país, en beneficio de 327 mil habitantes. Además, la dependencia destacó que de 2027 a 2030 se invertirán anualmente 5.999 millones de pesos en el rubro de caminos artesanales. La secretaria de Turismo Josefina Rodríguez Zamora y la gobernadora de Tlaxcala Lorena Cuellar Cisneros entregaron una nueva unidad de Turibús al municipio de Tlaxcala, acción que fortalecerá la oferta turística de la capital del estado y contribuirá a incrementar la derrama económica en beneficio de las comunidades locales. El nuevo Turibús contará con audioguías en distintos idiomas y permitirá a los visitantes conocer de manera organizada la riqueza artística, arquitectónica, gastronómica e histórica del estado. Para MBS Noticias, Paola Hinojosa Mira.
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0: trascendió en la prensa. Reforma Templo Mayor.
1: Maestros, jubilados, madres buscadoras, normalistas de Ayotzinapa, más los grupos de inconformes que se sumen en estos días, planean convertirse en la mayor amenaza contra la inauguración del Mundial de Fútbol el jueves próximo. Al parecer, los manifestantes no se han enterado de que México es uno de los países más felices del mundo y ya tienen listo un plan de acción que incluye cercar el Estadio Azteca por distintos flancos para llamar la atención mundial que estará puesta sobre el Coloso de Santa Úrsula. Lo preocupante es que no parece ser una mera marcha, como las muchas que padecen los capitalinos a lo largo del año. El hecho de que a los normalistas se les hayan decomisado explosivos indica que hay grupos todavía más radicales que buscan mucho

0: convocado a las sesiones de la Comisión Permanente para evitar el show mediático y convertir el Senado en un circo, por lo que resta de este periodo, que concluye hasta el 31 de agosto. Nos comentan que el senador continuará recibiendo su dieta y apoyos económicos como cualquier integrante de la Cámara Alta y, debido a que la Unidad de Inteligencia Financiera mantiene un bloqueo de sus cuentas, los pagos se realizarán a través de un cheque. Sin embargo, nos hacen ver más que el dinero de su dieta, a don Enrique lo que más le interesa no perder es su fuero. Ni trabaja ni renuncia, pero mantiene su sueldo y la protección. Ni hablar.
1: Confidencial, El Financiero.
2: Desde la tranquilidad del Palacio Legislativo, el líder de Morena, Ricardo Monreal, lamentó que no me mandaron boleto para la inauguración del Mundial, pero sostuvo que acudirá a sus oficinas donde verá el México-Sudáfrica. En mi despacho o en el pleno, ahí tenemos pantallas. Chelas, dijo sin dar muestra de que sí hablaba en serio o en broma. Lo que no gustó a los demás en San Lázaro es que el diputado aclaró que aún no se toma la decisión de si se dará el día a los trabajadores o si se pondrán pantallas en la cámara. Entre broma y verdad, la buena vida en el legislativo, ¿verdad?
1: Trascendió de Milenio.
0: Que ante la mega manifestación anunciada por maestros, transportistas, organizaciones campesinas y colectivos de madres buscadoras para boicotear la inauguración del Mundial de Fútbol en el Estadio Ciudad de México y poner en jaque la movilidad urbana, la Cámara de Diputados, presidida por Kenia López, analiza suspender actividades el próximo jueves y dar el día franco a sus trabajadores, mientras que el líder de Morena, Ricardo Monreal, expresó su preocupación por la escalada de las protestas y llamó a los activistas a la prudencia y al diálogo sin obstaculizar la celebración pacífica del evento deportivo. A ver...
1: Razones de la razón.
2: Quien nos recuerdan está muy cerca de ver la luz como el próximo embajador de México en Estados Unidos es Roberto Lacerri Montaño, cuyo nombre, nos adelantan, sonará en el Congreso de la Unión el próximo miércoles en la Comisión Permanente, que tendrá que votar para ratificarlo en su nueva misión. Nos dicen que aunque hasta Estados Unidos ya dio su venia para que Lacerri se instale en Washington en sustitución del desplazado Esteban Moctezuma, es posible que no falten las objeciones en la oposición. Ante estas advertencias, que se saben son normales en el debate legislativo, se comenta que el líder de los morenistas en el Senado, Ignacio Mier, quiso enviar algunas señales de que Lacerri pasará la prueba cuando comparezca ante el Poder Legislativo. La mayoría está asegurada, dijo Mier, quien además externó su confianza en que el perfil de Lacerri y sus habilidades de orador le den el suficiente oxígeno para mantenerse a flote. Esperemos que la exposición, su presentación y la respuesta a los cuestionamientos le den el visto bueno por parte de los legisladores, dijo. Pendientes.
1: Pepe Grillo, de Crónica.
0: Ha resultado una puntualización precisa y contundente la que el Departamento de Seguridad Nacional de Estados Unidos dio al diario La Opinión de Los Ángeles y que deja claro que los gobernadores de Tamaulipas y de Sonora no están impedidos de ingresar a Estados Unidos. La Opinión solicitó la información oficial y el Departamento de Seguridad Nacional negó que los mandatarios Américo Villarreal y Alfonso Durazo cuenten con algún tipo de parol o permiso especial para ingresar a Estados Unidos, lo que derrumba el eje central del reportaje de Los Ángeles Times, que sostenía precisamente lo contrario. El desmentido alimenta la percepción de que existe una estrategia para presionar al gobierno de la presidenta Claudia Sheinbaum mediante los temas de seguridad en Norteamérica. No son pocos los que ven detrás de estos episodios una estrategia del equipo de Donald Trump con miras a las elecciones intermedias de 2026 en Estados Unidos.
1: Rayuela de la Jornada.
2: Mal debe de estar Estados Unidos cuando se pretende convertir a la prensa en la fuente de todos los males.
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14: El día de ayer encontraron 59 explosivos que traían los estudiantes de Ayotzinapa. Dice Pedro Hernández, el líder de la sección 9 de la CENTE aquí en la Ciudad de México, que no, hombre, que eso no es cierto, que traían sus plumas y sus libros. Y frente a la evidencia siguen negando lo evidente. Traían 59 explosivos. Bombas Molotov, si usted quiere. No era una bomba que pudiera volar el Estadio Azteca. Tocó madera. Pero eran bombas. Eran bombas que pueden matar a alguien, que lo pueden dejar, pues, francamente herido, que lo pueden dejar discapacitado. Eran bombas que, si son mal manejadas, de verdad que tocó madera, imagínese que exploten en el camión, que te generen un verdadero caos. Y es que la CENTE niega que sus estudiantes trajeran estas bombas, porque los estudiantes de Ayotzinapa son estudiantes de la CENTE. Al final de cuentas, ahí pues les enseñan lo que hoy estamos viendo en la ciudad. Saqueos, disturbios, extorsiones, etcétera. La presidenta de la República ha sido puntual, clarísima, prístina. ¿Qué dice Sheinbaum? Que no habrá represión. ¿Y por qué? Lo dice también la presidenta. Porque no quiere un titular internacional que diga el gobierno reprimió a los maestros. Hablemos un poquito de los titulares internacionales. Porque en una de esas, y de verdad espero que no quiero ser ave de mal agüero, no es mi intención. Pero en una de esas, el titular es otro. Y con tantas manifestaciones que habrá alrededor del Estadio Azteca, con tanto movimiento, con tanto encono, con tanto resquemor, con tanta rabia acumulada, y peor aún, con tantos probables grupos radicales infiltrados o no, la cosa empieza a ponerse de miedo, de pronóstico reservado, de una situación que puede salirse de control. Más allá de ajolotizar y de armar olas gigantes, yo sí me pregunto qué diablos están haciendo en el gobierno de la Ciudad de México. ¿Qué hace Clara Brugada? ¿Sí sabe que es jefa de gobierno? Nada ha salido bien. Por Dios, algo tendrían que haber hecho. Tanta lata que dieron, tanto que criticaron, tanto que se desgarraron las vestiduras, y hoy, ¿qué está haciendo Clara Brugada? ¿Qué está haciendo Pablo Vázquez, el secretario de Seguridad aquí en la Ciudad de México? Porque ellos son los primeros responsables, ¿eh? Le van a echar la bolita a la federación, pero ellos son los primeros responsables. Y tuvieron presupuesto que se gastaron en pintarrajear todo de morado para después volverlo a pintarrajear de amarillo. ¿Qué están haciendo las autoridades? Neta, ojalá que el 11 de junio, que el próximo jueves, el titular sea positivo, sea deportivo. Ojalá que solamente hablemos de temas de fútbol. Ojalá que gane México. Ojalá que la nota sea que hubo gente desbordada de alegría en el Ángel por la goliza que le metieron a Sudáfrica o algo por el estilo. Ojalá que el titular no sea mucho peor del que se imagina la presidenta de la República, ¿no? Ojalá que vengan nuevas buenas noticias. Nos surgen buenas noticias. 7:05. Me llamo Luis Cárdenas y no sabe el gusto que me da poder estar con usted. Bienvenida, bienvenido. Esto es MBS Noticias. Vámonos con todo. Hablemos justamente de estas protestas que se vendrán dando el próximo 11 de junio. Las madres buscadoras y los padres buscadores en un país, pues sí, que está adolorido por tantas desapariciones, por tantas injusticias, van a hacerse presentes. Y tengo en la línea a Carlos Ramírez, él es integrante del colectivo Hasta Encontrarte. Carlos, te mando un abrazo. ¿Cómo estás? Muy buenos días.
6: Buenos días, muchas gracias.
14: ¿Qué van a hacer el próximo 11 de junio? Entiendo que desde el 10 habrán una especie de vigilia, que van a estar en las inmediaciones del Azteca. ¿Qué plantean hacer, Carlos? Cuéntanos.
6: Así es. A partir del día 10 de junio estaremos presentes en las inmediaciones del estadio, justamente con la intención de visibilizar y llevar a cabo estas acciones nocturnas. Se llevará a cabo una cascarita y una rodada también, además de portar algunas velas. Y la intención justamente es visibilizar la problemática de la desaparición, no solamente en la Ciudad de México, no solo, igual en el país. Estaremos acompañados de familias de varias entidades, no nada más de la Ciudad de México. Y para el 11 de junio tenemos pues tres lugares donde estar. El principal sería, como bien saben, el estadio. Uh-huh. Sabemos que va a ser muy complicado el acceso, de hecho desde ayer ya está envallado. Uh-huh. Y bueno, nos preocupa también el tema de la seguridad. El gobierno de la Ciudad de México no creemos que nos garantice seguridad para estar presentes, aunque sea una manifestación pacífica. Uh-huh. Entonces, pues también tenemos que tener muy en cuenta esa parte. Las compañeras estarán presentes en las inmediaciones del estadio desde las 6:07 de la mañana, justamente, uh-huh, pues aprovechando la presencia de las personas que van llegando, de los medios, tanto nacionales como internacionales, que van a cubrir el evento. Otros tantos estaremos en el Zócalo, esperamos poder ingresar.
14: Claro.
6: También será complicado, pero bueno, aprovechar que en el FanFest, uh-huh, estará presente Claudia Sheinbaum y pues igual visibilizar en esa parte,
14: claro,
6: quizás en el medio tiempo, el problema de la desaparición y que el gobierno ha sido omiso, uh-huh, pues para la búsqueda y localización de nuestros familiares.
14: Dime algo.
6: Evidenciar la crisis, no solamente de desaparecidos, claro, también la crisis forense, que sabemos que hay más de 72,000 cuerpos en resguardo, uh-huh, del Estado sin identificar.
14: Dime algo, sí. Carlos, ¿estarían pensando en bloquear accesos, en boicotear de alguna u otra manera la entrada a los partidos, cosas por el estilo? ¿Está dentro de los planes?
6: No tenemos esos planes.
14: Eso es importante.
6: Más, uh-huh, que nada sería pues aprovechar la coyuntura, uh-huh, y exponer la problemática, visibilizar y denunciar al Estado por sus,
14: claro,
6: omisiones.
14: Te lo pregunto porque de pronto ante todas estas manifestaciones hay gente que llega a confundir unos con otros, ¿no? Hay gente, inclusive en la misma mañanera se ha dicho, que todo esto es parte de una estrategia de la derecha internacional para hacer quedar mal al gobierno, etcétera. Pero yo veo muy distinta la causa de ustedes a la causa de la CENTE, por ejemplo, Carlos. Te preguntaría, ¿hay alguna unión entre todos los grupos colectivos, la misma CENTE, que manifestará el próximo 11 de junio? ¿Están unidos? ¿Se van a poner de acuerdo en algo? ¿O cada quien va por su lado?
6: No, nosotros tenemos muy clara nuestra postura. No queremos, pues tampoco que nos relacionen con grupos que no van con la intención de manifestarse de manera pacífica. Si bien podemos compartir algunas ideologías o compartir algunas posturas, pues creemos que la vía no es la correcta. Más que nada es estar de manera pacífica,
14: claro,
6: visibilizar y sobre todo pues cuidar nuestra seguridad.
14: Nos dices que tienes miedo de la seguridad. Esto de nuevo, cuidar la seguridad. La presidenta por un lado ha dicho que no quiere ninguna imagen de represión, pero por otro lado sí hemos visto cómo se reprime o se encapsula pues a otros colectivos, como el caso de los buscadores, cómo se les hace un tanto a un lado. Cuando dices que tienen miedo a la seguridad, ¿a qué tienen miedo? ¿A que sí los repriman? ¿A que sí los arresten? ¿A qué?
6: Pues sabemos que van a haber grupos quizás de choque o grupos que van con la intención de desestabilizar, de boicotear, justamente como lo comentas, y pues dentro de todo esto seguramente el Estado va a actuar pues de maneras que podrían no ser las adecuadas y que quizás nos involucren con ellos también podría repercutir.
14: La Ciudad de México se ha puesto en contacto con ustedes, el gobierno de la ciudad, algo para pues garantizar esta seguridad y el mismo tránsito de un día tan caótico como el que será el 11 de junio.
6: Justamente ayer hubo una reunión con con Cravioto. Y dentro de todo, ellos dicen que sí esperan garantizar la seguridad, pero tampoco es algo certero, sabiendo todo lo que podría acontecer el día 11 de junio. Entonces, aunque ellos tienen esa intención de protegernos, pues tampoco hay certeza.
14: Déjame cerrar preguntándote, Carlos, ¿a quién estás buscando?
6: Yo busco a mi hermano Ángel Gerardo Ramírez Chaupón. Él desapareció el 29 de noviembre de 2019 junto con Jesús Armando Reyes Escobar y Leonel Vázquez Martínez en la colonia Lindavista, aquí en Ciudad de México, y ellos trabajaban en Sanborns, en la zona de Lindavista.
14: En Sanborns, en Lindavista, son tres jóvenes, tu hermano y entiendo dos amigos suyos.
6: Compañeros de trabajo.
14: Desde el 19, o sea, hace 7 años.
6: Ya casi 7 años en noviembre.
14: ¿Qué le dices a las personas que sienten que ustedes son parte de una campaña internacional para desprestigiar al gobierno? No quiero ponerme yo los zapatos de quien busca a sus desaparecidos. Platico con ellos frecuentemente, Carlos. ¿Qué les dirías a todos ellos que bueno, pues los rechazan y dicen, no, pues ustedes quieren solamente afectar la imagen del gobierno?
6: Claro, yo creo que la postura de esas personas son las que están alineadas al régimen, al gobierno, y hay que ser muy claros en esta situación. Las personas que vivimos una desaparición no siempre son derivadas porque anduvieran en algo malo. Sabemos que, pues, dentro de todo esto vivimos en un estado que parecía que está dominado por el crimen organizado, donde se ven cooptados por esa situación, y lamentablemente, pues sí, es cierto, la presencia del crimen es muy fuerte, no nada más en la ciudad, en todo el país. Y esto pues también ha permitido que sigan desapareciendo personas. También es cierto que el Estado no ha hecho lo suficiente ni lo necesario para buscar a las personas. Han sido omisos, han sido revictimizantes, y bueno, siempre nos hemos enfrentado a la criminalización de la sociedad. Es algo por lo que siempre hemos estado luchando, de explicarles que las personas no desaparecen porque sí, ni desaparecen porque andan en malos pasos.
14: Claro.
6: O también porque no estamos buscando estar alineados con una ideología política derecha. Simplemente somos personas que buscamos a nuestros familiares y no nos interesa alinearnos con alguna ideología política. Porque, a fin de cuentas, creemos que quien llegue al poder va a ser omiso y no queremos vincularnos con ninguno de ellos.
14: Al final de cuentas están ya mucho más allá de politiquería. Están buscando a quien más aman.
6: Exacto.
14: Eso trasciende cualquier ideología. Carlos, te mando un abrazo y bueno, pues hasta encontrarte Ciudad de México con muchos otros colectivos. Estarán presentes en el marco de la inauguración del Mundial. Esperemos que se garantice su seguridad. y que bueno, pues todo salga bien. Recalco que ustedes no están intentando ni boicotear, ni cerrar avenidas, ni hacer que la gente no llegue al Mundial. Simplemente quieren hacer visible este infierno que vivimos desde hace muchos años. Y ojalá que se encuentre pronto a tu hermano, Carlos.
6: Así es, muchas gracias.
14: Gracias. Es Carlos Ramírez, integrante del colectivo Hasta Encontrarte en la Ciudad de México. El jueves están estos colectivos de buscadoras, pero de buscadoras y buscadores. Pero espéreme, también está la Asociación Nacional de Transportistas, también estará el Frente Nacional para Rescate del Campo, también estarán los transportistas del Estado de México, también la Asociación Mexicana de Titulares de Palcos y Plateas del Estadio Azteca, aunque creo que ellos ya tuvieron lo que querían, creo que ya llegaron ahí a un acuerdo, inclusive ya no van a poder meter sus bebidas y estacionamiento y esas cosas. También estarán protestando los pensionados y jubilados de Pemex, también estarán trabajadores del sector salud. Son las mega manifestaciones hasta el momento del próximo 11 de junio. Le contaba yo que habían hallado artefactos explosivos caseros en transportes de los normalistas de Ayotzinapa. Fueron 17 unidades de transporte interceptadas y retenidas en la caseta de Tlalpan. Las autoridades tienen los explosivos, pero ¿qué cree? No hay detenidos. Cero detenidos. No, pues no. Nadie quiere represión. Existe una discrepancia sobre el origen de la revisión. La Secretaría de Seguridad Pública dice que se trató de un operativo aleatorio de entrada, lo cual es más peligroso. Porque si fue aleatorio, o sea, le atinaron. Entonces imagínense a los que no le atinaron, ¿cuántos explosivos hay ya en la ciudad? La Secretaría de Gobernación comunicó que la intervención derivó de una denuncia ciudadana previa. Y ahí está la imagen, pongámosla de nuevo en MBS TV. Esos son explosivos. Pero para la CENTE son libros de texto. Es Pedro Hernández, dirigente de la CENTE.
12: Hace rato hablé con César Cravioto, secretario de Gobierno de la Ciudad de México, y me dijo textualmente, es que nos dicen que traen explosivos en los camiones, entonces permitan que los revisemos. Negamos categóricamente que nuestros compañeros estudiantes, más allá de traer sus libros, sus plumas, tal vez sus megáfonos, sus lonas, sus mantas, su comida, su agua, no portan armas y no tienen por qué tratar de esta forma, impedir el libre tránsito hacia la Ciudad de México.
14: Libros, pero los libros de Luna Bomber, yo creo que son los que traen ahí, y claramente ahí están los explosivos. Vaya. Por otro lado, le cuento que esta nota ha sido retomada por medios internacionales, hasta el momento por la agencia EFE. Lo mencionaron en Bannon Radio en Canadá, en Ground News también en Canadá, le entraron mucho a este tema de explosivos que están cerca de las inmediaciones del Estadio Azteca, en una sede mundialista, porque esto ya trasciende solamente una bronca de Brugada y Sheinbaum, ¿no? Es una nota internacional, al final de cuentas. Entonces, bueno, pues ojalá que la seguridad salga bien y que esos sean todos los explosivos y que no veamos algo muy lamentable para el 11 de junio. La gente, por cierto, ayer vandalizó televisoras y medios de comunicación.
15: Y ellos han dicho lo que han querido de nosotros. Nadie olvida la película que hicieron para denostar a las maestras y maestros de la CENTE. Aún así, no hemos caído en la provocación. Por eso hoy venimos, tocamos la puerta, no se abre, lo vamos a retirar. Pero dejamos evidente que no hay libertad de expresión y está privatizada poder expresar nuestro punto de vista.
14: También tomaron estaciones de Pemex en Chiapas y en Oaxaca. Y han repetido frecuentemente este audio de la presidenta de la República, porque durante su campaña, el 14 de abril concretamente del 2024, fue la misma presidenta, hoy presidenta, entonces candidata, la que prometió derogar la ley del ISSSTE.
16: Vamos a echar para atrás la reforma a las pensiones del 97 y del 2007, que condenaron a los trabajadores y trabajadoras del Estado y afiliados al Seguro Social a pensiones de miseria. Eso quedó atrás con el neoliberalismo. Nosotros pensamos en los trabajadores y trabajadoras de México. Por eso vamos a echar para atrás, con la ayuda de diputados, de senadores, el régimen de pensiones que aprobó Zedillo y el innombrable de Calderón.
14: Justo eso es lo que está repitiendo la gente constantemente en todas sus manifestaciones. Habló Martí Batres y dice, bueno, pues es imposible. El problema es que sí lo prometieron. Escuche usted.
17: No podríamos decir que puede desaparecer de un día para otro el régimen de las cuentas individuales, abrogarse la ley del ISSSTE en este momento, porque el Estado no puede tomar las cuentas individuales que actualmente existe, porque cada una de ellas tiene un titular, un dueño, y porque por otro lado el Estado no cuenta con 20 puntos del PIB, o sea, más de 7 billones de pesos que necesitaría para construir o constituir un nuevo fondo solidario.
14: Igual eso se hubiera pensado antes de prometerlo también. Oiga, en otros asuntos, los narcopolíticos. Ignacio Mier anda muy, muy defensor de Enrique Insunza, del senador Insunza. Para Ignacio Mier, todo esto es un circo. Más bien el Senado se ha convertido en un congal. Pero bueno, para Ignacio Mier, todo es un circo, una acusación, un indictment del Departamento de Justicia norteamericano. Es un circo. Entonces, ¿va a seguir cobrando don Nacho Insunza, Enrique Insunza, gracias a su cuatacho Ignacio Mier? Escuche usted.
18: Yo, por estrategia, determino quiénes son de los 18, los 9 que van a asistir. Y yo considero, por inteligencia política, por prudencia, por privilegiar la discusión y el debate legislativo y no el show mediático o el show protagónico, y convertir el Senado en un circo, nunca me he caracterizado por eso. No los comparto. Y si yo puedo evitar desde mi posición de coordinador de la mayoría que eso se preste, lo voy a hacer. Por eso no va a ser complicado. En el resto del receso.
14: Para que quede claro, Ignacio Mier, coordinador de Morena en el Senado, cuida a los suyos. Podrá ser Hitler, lo cuida. Que no lo moleste la prensa, no, no, no. Que no se haga esto un circo mediático, no, no, no. Hay que cuidarlo. También dijo Mier que va a seguir cobrando su dieta, Enrique Insunza. ¡Qué bonito! Les vale cacahuate el mismo bloqueo de las cuentas de la Unidad de Inteligencia Financiera. Por otro lado, le cuento que ayer el canciller Roberto Velasco sostuvo una llamada cordial, entre comillas, con Marco Rubio. Digo cordial entre comillas porque, bueno, pues así lo mencionaron en sus cuentas de redes sociales. Una llamada cordial. Platicó Marco Rubio con Roberto Velasco y, bueno, pues ojalá que haya algún acercamiento importante, alguna relación importante y, pues, algún resultado en torno a esta relación entre México y Estados Unidos cada vez más tensa. Ayer la presidenta en su mañanera se lanzó contra el Partido Acción Nacional y se lanzó con todo. Dijo, ¿por qué van y denuncian a AMLO en La Haya, en la Corte Penal Internacional? Mejor, dijo Sheinbaum, deberían de rezar.
19: Ahora el PAN va y le pone una denuncia a López Obrador en la Corte Internacional por sus vínculos con el narcotráfico. Así de, no se puede ser más hipócrita. A lo mejor quieren expiar sus culpas, no sé. Mejor que recen unos cuantos. O sea, ¿cómo es posible? Es que ¿quién les cree? ¿Quién les cree? ¿Quién les cree? Nadie.
14: Respondió así Jorge Romero, es el presidente del PAN.
20: Presidenta, ¿a qué se refiere con que mejor recemos? ¿Quiénes cuándo se van a tener que poner a rezar? ¿Y cómo por qué? ¿Cómo quiere que tomemos ese comentario? Que ya ni siquiera denunciar podemos desde la oposición en México. ¿Que no era eso lo que ustedes hacían cuando eran oposición? ¿La oposición que denuncia ya nos vamos a tener que poner a rezar? Bueno, pues mensaje recibido, presidente.
14: Decomisan 6 millones de pesos en mercancía pirata en el Centro Histórico previo al Mundial. Estados Unidos frena la exportación de ganado a México por el gusano barrenador. La restricción incluye animales de compañía y también de ornato, como perros, hurones y aves comerciales. Una semana ya de la desaparición de Roxana Guzmán. Ayer en este espacio platiqué con su madre y la gobernadora Rocío Nale dijo esto.
21: Sí hay ya reportes de cómo han avanzado, qué están haciendo, pero por el propio proceso hay que esperar a que trabajen. No lo van a mencionar, sí son varias líneas, ¿eh? Son varias líneas de investigación, pero por el tema también hay que cuidar la integridad de la persona. Entonces está trabajando todos los días, es un tema pues que hay que ponerle toda la atención.
14: Hay algunos detenidos por el caso de la desaparición de la periodista, pero pues dicen que los detenidos no hicieron absolutamente nada. Es Itzel Contreras, esposa de uno de los sospechosos por la desaparición de Roxana. Escuche usted.
3: Los agreden, los golpean, se los llevan. Pues yo realmente no sabía por qué me metí a mi casa. Entonces se los llevan, se meten, golpean, destrozan toda la casa, destruyen todo, me lastiman, me aventaron a la cama, me amenazan, me apuntan con armas ministeriales y estatal. Que pues nos está relacionando con el caso de la periodista Roxana Guzmán, que había un participante. Pero pues son mentiras, son muchas mentiras que realmente no, las cosas no son eso.
14: Bueno, por otro lado, le digo, ayer detuvieron a La Tripa, presunto implicado en el crimen de Samir Flores, un activista proecologista que fue asesinado al inicio del gobierno de López Obrador. La Tripa era cuatachazazazo de Cuauhtémoc Blanco. Hoy aparece en la primera plana ahí de un medio de circulación nacional, del Reforma concretamente, Cuauhtémoc Blanco, con varios de los implicados en el Comando Tlahuica, que es un cártel que tiene operaciones en Morelos y se relaciona con el asesinato de Samir Flores, pero también con la extorsión y con operaciones de delincuencia organizada en Morelos, donde fue gobernador Cuauhtémoc Blanco. Ayer en este país mataron a 38 personas. El Papa León XIV exhorta al Congreso de España para proteger a los migrantes y al bien común. Habló en el Congreso, hay una gira en España del Papa, escuche.
4: La situación de los migrantes y refugiados exige una respuesta que mire a las personas, afronte las causas que las obligan a partir y vaya más allá de la mera gestión de flujos. De ahí nace una doble exigencia de justicia social: ofrecer vías seguras y legales, una acogida respetuosa y posibilidades reales de integración, y promover al mismo tiempo el derecho a permanecer en la propia tierra, trabajando para que nadie tenga que abandonar su hogar por falta de paz.
14: Abuchearon a Trump en las finales de la NBA en Nueva York, en el juego de los Knicks. Escuche esto. Abucheo en medio del canto del himno norteamericano. Ahí estaba presente en el Madison Square Garden, en la final de la NBA. Estaba Donald Trump y pues así le fue. El chiflido, el abucheo generalizado. 7:26.
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14: Estamos escuchando a Muse. ¡Wow! ¡Qué bueno es Muse! Hoy cumple 48 años Matt Bellamy, guitarrista y vocalista de Muse. La rola es Uprising. Todos los días se lo digo, con el corazón en la mano, este programa es para usted. Se hace con todo rigor, con toda pasión, con todo amor, con todo cariño, con todo para usted. Esperemos estar a la altura de sus expectativas. Neta, neta, de corazón, muchas gracias. No tardo, regresamos y platicamos. ¿Se puede lo que quiere la gente? Esto de las pensiones. Y por cierto, ¿cómo está su pensión? ¿Cómo está su Afore? ¿Ya sabe qué va a hacer cuando sea viejito? Regreso.

0: 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XFM 95.5 727 24 grados centígrados.
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0: 7:31. Ya regresamos, estamos aquí en MBS Noticias. Y bueno, pues platiquemos un poquito sobre esto que está pidiendo la CENTE, que se derogue la ley del ISSSTE del 2007. Quieren además lo del 100%, ¿no?, de aumento salarial. Pero el tema de las pensiones ha sido un asunto muy recurrente, y alguien que le sabe muy bien al tema y que ha advertido desde hace mucho tiempo que va a ser una bomba, que va a explotar, que se va a poner gacho, es Jorge Andrés Castañeda, que está aquí. ¿Cómo estás, Jorge? Qué gusto verte.
1: Muy buenos días, Luis. Un gusto saludarte en esta semana ya mundialista.
0: Qué caótica semana, no inventes.
1: No te veo con
0: ya es que con el ambiente mundial. No me gusta mucho el fútbol tampoco, pero pues en el mundial sí me emocionaba, pero no se ve emocionante.
1: No te veo muy emocionado, estoy preocupado.
0: Se ve preocupante, más bien, van a bloquear, ¿no?
1: Va a llover.
0: No sé cómo van a hacer, va a llover. Bueno, ya se degradó un poquito, ya se debilitó Boris. Pero, a ver, platícanos, ¿qué onda con lo de la ley del ISSSTE? ¿Qué es eso? Ley del ISSSTE 2007.
1: A ver, en 97 se hace la ley, uh-huh, la reforma de las pensiones.
0: Sí.
1: Cosa que si no se hubiera hecho, el país estaría hoy totalmente quebrado.
0: Uh-huh.
1: Básicamente pasamos de un modelo de beneficio definido, es decir, uh-huh, a ti el Estado te garantiza una pensión de X, de un, sí, porcentaje de tu último salario, y eso se paga con lo que van generando los trabajadores actuales, ¿no? Ese era el sistema de antes, uh-huh, de la ley 73. Pasamos en 97 a la ley, al sistema de Afores, de, uh-huh, cuentas individualizadas, donde cada trabajador contribuye a su cuenta propia.
0: Uh-huh.
1: Esa cuenta va generando, el trabajador y el patrón contribuyen, va generando rendimientos, es administrado por las Afores, por profesionales de la inversión, y eso, y esos rendimientos hacen que al final, con ciertas semanas cotizadas, y tiene muchas problemáticas que se han ido corrigiendo en el camino, tenemos hoy el sistema que tenemos, que es el de Afores.
0: Uh-huh.
1: Para el sector público, eso se dejó fuera,
0: okay,
1: por una serie de consideraciones políticas del momento, y se implementó hasta el 2007,
0: uh-huh,
1: que lo implementó en el gobierno del presidente Calderón.
0: Uh-huh.
1: Okay. Si no, pasa lo mismo, si no se hubiera hecho esa reforma,
0: uh-huh,
1: el Estado estaría totalmente quebrado.
0: Pero
1: hasta el mismo
0: ahorita...
1: Martí Batres lo acepta. Que
0: ¿sí?
1: O sea, lo tenías ahorita...
0: Dice que costaría 20 puntos del PIB.
1: Sí, no, no.
0: Es una,
1: no,
0: brutalidad.
1: Es una brutalidad.
0: 20 puntos del PIB.
1: O sea, los sistemas de pensiones,
0: ajá,
1: de beneficio definido, es decir, en estos,
0: sí,
1: en los que los de hoy pagan lo de hoy y los de mañana pagan lo de mañana, no funcionan por los temas demográficos, que digo, ajá, ya hemos platicado tú y yo aquí, pero simplemente pasamos de un esquema donde antes 3 o 4 trabajadores mantenían, entre comillas, a un retirado,
0: ajá,
1: a hoy estamos en 0.8. O sea, hoy... habría más retirados que trabajadores.
0: Hay más viejitos que jóvenes y hay menos jóvenes
1: público
0: que puedan mantener a los viejitos.
1: Entonces tuvimos que pasar a estos sistemas individualizados, ¿no?
0: Dios, se escucha horrible, fúnenme y políticamente incorrecto, pero así es.
1: Ha tenido ventajas gigantescas esto,
0: uh-huh,
1: para la economía nacional. Muchísimas obras de infraestructura, muchísimos proyectos se financian con el dinero de las Afores.
0: Uh-huh.
1: Y sobre todo, si alguien debería de estar agradecido con el sistema de las Afores, es el gobierno de la 4T.
0: Uh-huh.
1: Porque estos niveles de endeudamiento que han venido manejando solo se pueden financiar a través de que las Afores son los que están comprando los CETES y los bonos a largo plazo y los UDIs y todas estas cosas.
0: Andale.
1: Las Afores mantienen el déficit del gobierno.
0: Ajá.
1: ¿No?
0: Eso está cañón.
1: Cobrando rendimientos, obviamente. Pues nadie está aquí para regalar lana, o sea, ¿no? Pero...
0: O sea, gracias a las Afores y gracias a la inversión en bonos de deuda...
1: Sí, los que más tienen...
0: Los que más han tenido lana, gracias a esto ha sido el mismo gobierno para hacer...
1: Sus cosas.
0: Lo que sea que quieran hacer, regalar dinero o de vez en cuando hacen...
1: Unos trenes que no sirven, pero bueno.
0: Sí, no iba a decir unos trenes, pero no funciona así. Bueno, carreteras, luego sí las pavimentan.
1: Pero bueno, o sea, una de las razones por las cuales el déficit que ya llevamos arrastrando, uh-huh, mucho tiempo ha sido relativamente sostenible es porque los principales tenedores del papel gubernamental mexicano son las propias Afores. Entonces,
0: okay,
1: México se debe a sí mismo,
0: uh-huh,
1: a diferencia de lo que pasó en 82, 94, que la deuda era externa,
0: uh-huh,
1: ¿no? No podemos regresar al otro. O sea, ya hasta Martí Batres lo decías,
0: sí,
1: ¿no? O sea, ahorita tenías el clip hace unos minutos de... Pues no puedes expropiar las cuentas individuales, ¿no? Porque no puedes. Digo, si ya haces eso, pues...
0: No, pues adiós.
1: Adiós, ya, pues ya.
0: Sí,
1: mañana,
0: ya expropiese Hugo Chávez, ya somos Venezuela.
1: Expropiese Hugo Chávez, sí.
0: Ajá.
1: Y entonces no puedes tener los dos sistemas en paralelo, porque ya tuvimos el régimen de transición, que no, tú no eres, tú eres un poquito más joven, pero la gente un poco más grande que tú...
0: Uh-huh. como cincuentón.
1: Como cincuentones, uh-huh, tuvieron la opción de elegir entre si se quedaban en el régimen 73 o pasaban al régimen de las Afores.
0: Casi que menores de 46, 45 años, ya no nos tocó. No tenemos nada de eso.
1: Uh-huh. No tenemos nada de eso. Claro que convenía quedarte en el régimen anterior, porque uh-huh, te garantizan tu ingreso. Sí, yeah, sí, suena muy bien a nivel individual. Ahora, tú decías algo que es lo más importante para mí en este debate. A mí las ideas de la CENTE, uh-huh, en lo personal, y uh-huh, creo que estamos de acuerdo, uh-huh, me parecen terribles. O sea, son bochornosas, uh-huh, son aberrantes y totalmente inviables. Uh-huh. ¿Ok? En esto y como en muchos otros temas. Uh-huh. Pero ellos se los prometieron.
0: Sí.
1: ¿Ok? La CENTE no está haciendo nada más que pedir lo que le prometieron. Entonces, yo estoy absolutamente en contra de esos puntos de vista. Uh-huh. Pero sí les doy lo reconozco, pues sí, que a ellos les prometieron, y ahí está la presidenta, y ahí está Andrés Manuel, y ahí están todos los de Morena diciendo...
0: No, y ellos se colgaron.
1: Nosotros vamos a abolir la ley del ISSSTE porque esa ley era neoliberal y no sé cuántas...
0: Concretamente, lo ponemos, es el 14 de abril de 2024, tenemos por ahí el audio de la presidenta de la República, en ese entonces era candidata, y así lo dijo frente a la CENTE. Y la CENTE lo está repite. Creo que por ahí lo tenemos ya listo. A ver si está ahí el audio. Bueno, no lo tenemos de momento todavía, pero te interrumpí, Jorge. Ahí está ya, escuchemos.
2: Vamos a apoyar también al Magisterio Nacional para garantizar que su salario mínimo sea equivalente al salario medio del INE. Eso significaría este año alrededor de 17,000 pesos, porque hay algunos que ganan menos. Además, vamos a echar para atrás la reforma a las pensiones del 97 y del 2007, que condenaron a los trabajadores y trabajadoras del Estado y afiliados al Seguro Social a pensiones de miseria. Eso quedó atrás con el neoliberalismo. Nosotros pensamos en los trabajadores y trabajadoras de México.
0: Pues se los prometieron.
1: Se los prometieron. Chale. Era una aberración, es una locura de propuesta, absolutamente inviable. O sea, truena el uh-huh, gobierno mexicano mañana. No se puede. Sí. O sea, ni siquiera es algo que se puede sentar a discutir. Uh-huh. ¿No?
0: No lo tienes. O sea, no, ni siquiera hay, lo tienes. No.
1: Y aunque tuvieras
0: aunque
1: la lana.
0: Aunque nos endeudáramos.
1: El sistema, o sea, 20 ya no funciona.
0: Puntos del PIB no inventes. O sea, tan, aunque, la tarjeta que de crédito que tenemos estará muy chida, pero no te llega a eso.
1: No te llega a eso. Pero se los prometieron. Uh-huh. Y ellos fueron y votaron por ellos. Porque les prometieron esto, porque la gente piensa pues todas estas ideas, tiene uh-huh, todas estas ideas trasnochadas de vieja izquierda,
0: sí.
1: Pero tienen todo su derecho a tener esas ideas. Y si va un candidato de la presidencia y les promete eso, uh-huh, y ellos votan por eso y luego les dice mi mamá que siempre no, pues tienen bastante derecho a estar enojados y ir a armar un desastre.
0: Ahora, y mira que lo dice Jorge Andrés Castañeda.
1: Yo soy un neoliberal.
0: Sí. Sí, pero sí, extremo.
1: Extremo, pero se ajá, los prometieron. Y ahora, pues estos que son profesionales uh-huh, de la movilización política, no, y de las protestas.
0: Y todo.
1: Uh-huh. Son un grupo político muy organizado, uh-huh, no de ahorita, de hace 25 años, 30 años. La gente está uh-huh, muy organizados. Y ellos, pues, tienen estas demandas que a ellos les parece que es lo que uh-huh, hay que hacer. No se puede, pero no importa. Se los prometieron en campaña.
0: Oye,
1: entonces, uh-huh, la culpa no es de la CENTE. Si hay problemas pasado mañana, uh-huh, que va a haber, para la inauguración del Mundial, y van a seguir, es porque les prometes cosas que no se pueden. Cuando llevabas 15 puntos de ventaja en las encuestas, aparte, ¿eh?
0: No había necesidad.
1: No había necesidad. Iban a arrasar. Tal vez no por los 30 puntos que ganaron, a lo mejor hubieran sido 27. Uh-huh.
0: No, y además habían tenido broncas con el mismo López Obrador, la misma gente.
1: Porque López Obrador ya había hablado de esto antes también. Sí. Entonces.
0: Qué necesidad.
1: Qué necesidad.
0: Oye, Jorge, antes de despedirnos, el tema del Mundial, veía por ahí algunos datos, no sé, creo que era Monix o algo por el estilo. 0.2% del PIB dicen que podría ser.
1: Pues te dije que si nos iba bien iba a ser 0.5, ¿no? El año pasado te lo dije.
0: Me acordé de ti, justo.
1: Te dije, si nos va bien va a ser 0.5.
0: No, pero además lo están festejando algunos. No, va a estar muy padre, 0.2%. Es nada.
1: No, porque antes decían, no, es que con el Mundial vamos a crecer 3%.
0: No, pues, de 3% a 0.2.
1: No, en total, digo, pero no. Mira.
0: Chale. A ver, yo no veo... O sea, creo que... Hoteles creo que cancelaron algunos. O sea, ni llegaron.
1: A ver, creo que en Monterrey sí se cumplieron un poco las proyecciones de demanda que tenían de visitantes, etcétera. Con las broncas que vayan a tener ahí los los japoneses. Sí,
0: pobres japoneses también. Oye, pobres sudafricanos, ¿por qué los mandamos a Pachuca? Alguien
1: Bueno, explíqueme. Me decían que están muy bien las instalaciones de fútbol del Club Pachuca, pero hace frío en Pachuca.
0: Está bien. Yo me acuerdo que un mundial o algo por el estilo, el hotel inaugural, el hotel sede era el Camino Real. ¿No?
1: Bueno, pero...
0: No, telazo.
1: Pero bueno, ahorita no son todas las selecciones que están en México. Entonces, Monterrey tengo entendido que se cumplieron los pronósticos. En la Ciudad de México parece que no. Pues pero veremos.
0: ¿Se siente o lo notas ahí con tu instinto de economista, con ese sentido que tienes?
1: No. Se ve un poco en las cifras de consumo, pero... Está muy no hubo un boom económico gracias a esto. Salían, no sé si fue ayer o hoy, que veía ciertos funcionarios de la Ciudad de México presumir todas las obras que hicieron. O sea, decían, hicimos unas canchas de fútbol y pintamos unos
0: ajolotes
1: que luego tuvimos que pintar de amarillo.
0: No, y la cosa está elevada de Tlalpan, que es el jardín este elevado que
1: el que se inundó ya.
0: Sí, ese. Pero se inundó tanto.
1: Se llovió mucho.
0: Poquito, o sea, no se inunda, son cascadas.
1: Pero bueno. Laguito
0: artificial, ¿no?
1: En otros eventos deportivos del pasado, pues se hizo el metro, ¿no?
0: Oye, pero además como que en general, o sea, porque en Estados Unidos tampoco le está yendo tan bien.
1: No, en Estados Unidos tienen 180 mil boletos sin vender.
0: Estaban regalando casi en Houston, me decían.
1: Es que tiene que ver también con el cambio de formato que implementó la FIFA.
0: Ajá. Sí, o sea
1: hay muchísimos más partidos.
0: Sí, no inventes.
1: No, hay muchísimos más partidos porque ampliaron el número de equipos. Y pues, ¿quién quiere ir a ver
0: Sí, un partido de...
1: Arabia Saudita contra, no sé...
0: El Congo. Y luego la otra bronca que existía entre Estados Unidos, pues perfilamiento racial.
1: Todo, aparte todas las broncas, visas, todas las cosas de ICE.
0: Que Trump no los va a dejar entrar, o sea, que no pueden entrar, jugar y regresan a Tijuana.
1: No, a un árbitro ya lo bajaron porque era somalí. No, era un tiradero el pobre Trump ahí. Bueno. Pero sí,
0: pues ni modo.
1: Pero bueno, el jueves se va a poner muy bien, va a ganar México.
0: Ojalá.
1: Va a estar muy bonito el estadio.
0: Estamos buenas noticias.
1: Va a tocar Shakira como por 20ava vez.
0: Ayer ensayó Shakira.
1: La vi muy bien.
0: Sí, pero pues es que era Shakira o Julieta Venegas, aquí en Tibas.
1: No, pues Shakira. Pero Shakira ya tocó como en 6 mundiales, en las inauguraciones.
0: Pues no es buena Shakira, ya es buenísima. Hombre, ya es lo único bueno que sale en el mundial. Gracias, Jorge.
1: Gracias a ti, Luis, y a todos. Pues disfruten el mundial, aunque no se vayan de party,
0: Fosfo.
1: Como dice Fosfo.
0: Un mes de party.
1: Sí, hay que trabajar, ¿eh?
0: Que hay que pagarle, que
1: gusta mucho, pero hay que trabajar.
0: Aquí soy workaholic. Más bien no conozco otra cosa. Gracias, Jorge.
1: Gracias a ti. Un abrazo a todos los que nos escucharon.
0: 7:43. Vámonos con Alberto Zamora, el dirigente de la sección democrática 9 de la CNT. Pedro Hernández advirtió que van a buscar bloquear las inmediaciones del Estadio Azteca en el marco de la inauguración del Mundial pasado mañana. Adelante, Alberto.
3: Luis, muy buenos días. El dirigente de la sección 9 democrática, Pedro Hernández, adelanta que la CNT buscará manifestarse en las inmediaciones del Estadio Azteca en el marco de la inauguración del Mundial de Fútbol sin tratar de impedir el paso de los aficionados. Durante protestas que realizaron integrantes de las secciones 9, 10, 11 y 60 de la Ciudad de México, así como de la 14 de Guerrero, Pedro Hernández insistió también en que la propuesta que les entregó el gobierno de México es insuficiente. Acusó a las autoridades de incumplir su compromiso de dialogar con la coordinadora.
4: Vamos a manifestarnos como lo hemos hecho con nuestras pancartas, nuestras lonas, nuestra voz, hasta donde se escuche. No vamos a exponer a nadie. Entendemos que hay todo un aparato pues de seguridad. Entendemos que tampoco es contra esa afición, aun cuando los precios sean prohibitivos. Finalmente, pues nosotros jugamos fútbol, nuestros niños juegan fútbol, pero este no es el Festival del Pueblo, a diferencia de hace 40 años que pues se vivía, como se dice, la pasión, ¿no? Que se decía, pues veamos el partido, vayamos al estadio.
3: El dirigente de la sección 9 también anunció que van a presentar una denuncia con el apoyo del Centro Miguel Agustín Pro y también del Centro de Derechos Humanos Tlalchinolan por las lesiones que sufrieron dos integrantes de la sección 14 durante el intento de instalación del plantón en el Zócalo.
4: Se va a interponer una demanda ante la agresión sufrida. Tenemos pruebas de dónde lanzaron estos artefactos. Tenemos los artefactos. Yo los recogí a un metro de donde estábamos precisamente con ustedes informando, y bueno, pues hay videos, hay fotografías que evidencian de dónde eran lanzados estos proyectiles. No son lanzados con las manos, yo entiendo que hay un arma que lanza eso en una distancia, no sé, de 100 metros. Al compañero no estaba en la valla, el maestro Proceso, le estalló uno de los artefactos en la cara.
3: Luis, mi reporte, muy buenos días.
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¿Qué bonita canción estamos escuchando en estos momentos? Oiga, fíjese que en el marco del Mundial queremos mandar este mensaje a nuestro distinguidísimo auditorio. Sépase usted que la augusta estación del Metro Hidalgo ha sido agraciada y en vísperas del Mundial, con candelabros barrocos, faroles dieciochescos y paredes que aspiran con conmovedora ambición a parecer de mármol, un Versalles en lo que han convertido prácticamente la estación del Metro Hidalgo, ha venido una gran convocatoria. Y créalo o no, ya no puedo con esta cosa. Habíamos hecho un guión aquí medio raro, pero bueno, no funcionó. Le cuento. Han convocado para el día del Mundial, para el 11 de junio, a ir con atuendos del siglo XIX y del siglo XVIII al Metro Hidalgo a sacarse fotos en el candelabro, una especie ahí de, pues, convocatoria que hacen para poder después hacer un desfile en Bellas Artes y bueno, pues estar ahí aprovechando estos candelabros que han sido de verdad una cosa de risa, un meme vivo. A ver qué pasa. En el 11 de junio, en ese día tan caótico, habrá además una convocatoria con gente pues disfrazada, como si fuera el siglo XIX. 7:48, regreso.

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2: 748,
1: 24 grados centígrados.
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0: 750 Politiquería.
1: Yo por estrategia determino quiénes son de los 18, los 9 que van a asistir. Y yo considero por prudencia, por privilegiar la discusión y el debate legislativo y no el show mediático o el show protagónico y convertir el Senado en un circo, nunca me he caracterizado por eso. No los comparto.
2: Fue un muy buen resultado. Yo destacaría primero una ciudadanía muy activa con una alta cultura democrática que asistió a las urnas en más de un 52%. No obstante que era una elección solamente de diputados, hubo una gran participación. La segunda, siendo una elección intermedia y de diputados, pues es un refrendo para el buen gobierno de Manolo Jiménez Salinas.
3: Coahuila no nos va a afectar absolutamente nada en el resto del país. Es solo una elección de diputados locales y bueno, pues ahí simplemente se reafirma el control férreo que tiene el PRI vía estas estructuras, pero no se va a multiplicar.
4: Yo creo que hay que hacer distintas reflexiones, que por supuesto necesitamos ver pros y contras, que nada está dicho, y por supuesto yo te diría, el PAN hoy está apostando a el partido, a defender a la patria, a defender a las familias en México y a defender las libertades.
0: 7:53, vámonos con información. Oiga, hay mucha polémica en torno a la elección en Coahuila. Ha habido pues mucho que decir en torno a este triunfo arrasador del Partido Revolucionario Institucional. Datos muy interesantes. Déjeme, le pongo aquí algunos de los datos que bueno, pues están trascendiendo. Es el triunfo que tiene el PRI con el 50.98%, más o menos de toda la elección. Se lleva 637 mil votos y muy por

0: estás?
1: Buenos días, Luis. Qué gusto saludarte a ti y a todo tu auditorio.
0: No, pues te escucho muy contento, claramente.
1: Pues siempre ando así, echado para adelante. Bueno. Qué buena vibra.
0: Oye, déjame preguntarte primero, ¿es sorprendente este resultado? Porque hace 6 años, corrígeme si me equivoco, pero entiendo en la misma elección intermedia, por decirlo de alguna manera, para el calendario electoral muy sui generis que tiene Coahuila, pues el resultado fue más o menos el mismo, ¿no? Si no me equivoco, también se llevaron el carro completo los 16 distritos.
1: Así es. Esta elección hubo un poco más de participación. Normalmente había sido el 40% en este tipo de elecciones. Okay. Uh-huh. Y ahora fue el 50%, y es parte pues de una fórmula mágica, ¿no? De trabajo en equipo entre ciudadanía, sociedad civil organizada, iniciativa privada y la Alianza Ciudadana por la Seguridad, que está integrada por el PRI y la UDC.
0: Tú lo has dicho, tuvo mucho que ver la gestión que se está llevando en Coahuila. A mí me gusta mucho leer Coahuila en particular y varios estados como fenómenos locales, porque no creo que se pueda extrapolar tan fácilmente. Pero, ¿qué es lo que dirías rescatas de Coahuila para tener este resultado, gobernador?
1: Pues que hoy en día, sin duda, si bien tenemos áreas de oportunidad, tenemos cosas por hacer, pero Coahuila es uno de los mejores estados del país para vivir con nuestras familias. Tenemos seguridad, tenemos desarrollo, tenemos calidad de vida. Y bueno, pues aquí se trabaja en equipo. Aquí nosotros como gobierno hemos trabajado de manera intensa para ser el punto de encuentro entre todas y todos los que quieren hacer cosas buenas por nuestro estado. Aquí le apostamos a la unidad, uh-huh. Le apostamos al trabajo en equipo, le apostamos a los resultados y al amor por nuestra tierra. Y algo muy importante, aquí no polarizamos, no brillamos. Aquí no andamos ni para la izquierda ni para la derecha, aquí andamos puro para adelante.
0: Eso está cañón. Aquí no polarizamos, me dices, Manolo Jiménez, gobernador en Coahuila.
1: Así es.
0: Discurso que sí. Se está dando a nivel nacional es otro. O sea, se está poniendo así como que ya arrasamos y esta es la fórmula para sacar a Morena. ¿Qué me dices de eso? O sea, ¿esto fue un castigo a Morena a final de cuentas? Es la narrativa que trae, por ejemplo, Alejandro Moreno del PRI a nivel nacional. ¿Qué dices tú?
1: Pues bueno, es que son narrativas desde diferente trinchera, ¿no? Hay discursos pues que son más aptos para la parte político-partidista y hay otros que son más para la parte de gobierno, que es en la que estamos nosotros. Y acá, ayer tuvimos una rueda de prensa y lo que dijimos es, a ver, estuvo la elección, fue una elección con participación, una elección tranquila, en paz. Todas las casillas que se abrieron, Luis, todas transitaron durante toda la jornada sin ningún sobresalto. O sea, no hubo ni un bloqueo, ni hubo ni un pleito, no hubo ni una urna quemada, no hubo ninguna situación. Incluso en la mesa de seguridad que se instaló a las 5:30 de la mañana, pues no llegó ningún reporte mayor. Y los reportes pequeños que llegaron, porque se calientan los ánimos, que es normal, pues fueron atendidos oportunamente. Entonces, nosotros creemos que fue una fiesta democrática. Uh-huh. Por ahí andan diciendo muchas cosas que no son verdad. Por ejemplo, la que se detuvieron diputados federales. Eso es mentira. No hubo ni un solo diputado federal, ni de Coahuila, ni de otras partes del país. Que acá andaban varios, sobre todo de Morena, uh-huh. Que se hubieran detenido.
0: ¿Hubo
1: algunos que se conflictuaron con la gente local, como okay. que llegaron a grillar, llegaron allá a pelear. Uh-huh. Y lo único que se hizo fue disuadir, ¿no? A ver, pues llega la autoridad, a ver, ustedes váyanse para allá y ustedes para acá, tranquilos, en paz, y continuó todo, ¿no? Entonces, fue un gran proceso, resultados contundentes. 700,000 votos, PRI UDC contra 330,000 del segundo lugar. Entonces, yo pienso que si lo vemos en lo general, fue un proceso tranquilo y en paz.
0: Acusan el uso de QRs en particular. Señala, bueno, prácticamente todo el morenismo, que fue una elección de Estado, que metieron las manos, que tú en particular, que el gobierno de Coahuila metió las manos para poder tener este resultado. ¿Qué les dices y qué pasó con esos QRs? ¿Para qué eran?
1: Pues son parte de las excusas, son Ajá. parte de las justificaciones de la derrota. Uh-huh. En la elección hubo 8 partidos políticos disputando cada una de las candidaturas. Entonces, ellos tienen pruebas sobre alguna situación que las presenten, pero con pruebas contundentes y de veras, porque pues ahora sí que de grilla y de discurso y de señalamientos, pues ha habido muchísimos, ¿me explico? Uh-huh. Pero aquí, a final de cuentas, la jornada se transitó en paz.

0: tranquila, ejemplar, una participación del 50%, una votación muy determinante. Cuando en otras partes del país a veces hay elecciones donde hay riñas, donde se roban urnas, donde hay incendios, donde hay heridos,
1: donde hay narco,
0: donde incluso secuestran gente.
1: Sí, claro.
0: Secuestran gente. Aquí no pasó absolutamente nada de eso. O sea, entonces yo pienso que son partes de las excusas y partes de las justificaciones que empezaron a decirlas como 10 días antes de la campaña, ¿no? Ya. Venía la dirigencia nacional, venían ciertos actores y pues atacar, a polarizar, a grillar, a denostar, y bueno, nosotros le apostamos al opuesto, ya. Le apostamos a la unidad, al trabajo, a los resultados de los gobiernos emanados del PRI, de la UDC, y al cariño y el amor que le tenemos a Coahuila, y que hoy nuestra gente, la gran mayoría de las y los coahuilenses, quieren seguir construyendo la grandeza de Coahuila. Realmente tenemos un gran estado, nuestra gente vive contenta, vive feliz, vive segura, y bueno, pues aquí se optó por defender lo que tenemos, cuidar lo que tenemos, y claro, ir a mejorar lo que haya que mejorar.
1: A ver, dime algo, en porcentaje, ¿qué tanto crees que para este resultado influyó lo que están haciendo allá en Coahuila, lo que es la idiosincrasia de Coahuila, y lo que se hizo en el PRI nacional? ¿Un 50-50, un 60 Coahuila, 40 el partido, un 30-50, un 30-70, no sé qué ves?
0: Pues yo soy de los que piensa que todo suma, y no solamente es la parte del partido, la parte del gobierno, sino es una ciudadanía muy participativa, es una iniciativa privada preocupada por el desarrollo del estado, son buenos gobiernos locales, un PRI Coahuila fuertísimo, con un gran equipo y sobre todo con la confianza de la gente, porque acá sucedió algo interesante desde hace varios años, donde ciudadanizamos la política. Aquí lo que nos une es Coahuila. Se hizo todo una inercia, una ola ciudadana de un gran equipo político ciudadano, y bueno, a este gran equipo, a este gran movimiento, en el 2023, pues se logró una alianza con los partidos. Entonces, digamos que es mucho de todo. O sea, aquí es en equipo y todo suma, y así es como se logran los triunfos contundentes, ¿no? Con la suma de todas y de todos.
1: ¿Alguna reflexión en torno a las alianzas? Se queda el PAN, muy probablemente sin registro en Coahuila, y también MC.
0: Pues yo pienso que las alianzas deben de ser estratégicas. No es lo mismo un estado del sur, del centro, que del norte. No es lo mismo un estado o una elección municipal que una elección federal. Entonces yo pienso que las alianzas se tienen que platicar y trabajar de manera estratégica dependiendo la región y las circunstancias, ¿no? Entonces, no decir todo en alianza, todo parejo, ¿no? O sea, pero tampoco descartar que en ningún lado vayamos juntos. Entonces, a mí me tocó ganar nosotros creamos la Alianza Ciudadana por la Seguridad, así se llama pues nuestro proyecto político acá en Coahuila, y cuando nos lanzamos fuimos con el PAN, con el PRI, con el PRD, fue una alianza muy exitosa donde cada quien hace campaña con los suyos. O sea, ese rescozor que a veces no, que no nos queremos juntar, que porque rivalidades históricas y que esto y que el otro, que acá pues eso ya está superado. Pero en ese tipo, se llama alianza común, creo, candidatura común, perdón, donde cada partido hace su campaña con sus banderas, con sus colores, con su militancia, con el mismo candidato. Entonces, a final de cuentas, todos le suman a la misma canasta. Y bueno, en el caso de Coahuila nos jaló en el 2023, en el caso de Coahuila nos jaló en el 2024 y ahora en el 2025 con PRI UDC, y esperemos bueno, que haya apertura de los demás partidos para hacer alianzas estratégicas.
1: Es Manolo Jiménez, gobernador en Coahuila. Te aprecio, Manolo, por tomar esta comunicación, gobernador, y estamos al habla, si nos permites.
0: No, al contrario, muchas gracias por el espacio. Me dio gusto saludarte nuevamente y aquí estamos a la orden en Coahuila. Saludos a todo el auditorio.
1: Gracias, es Manolo Jiménez, gobernador allá en Coahuila. Las 8:05, no me tardo, regresamos con más. Estamos en MBS Noticias. ¿Usted qué opina? 5640-05-1025, 5640-05-1025. No me tardo.
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0: 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Primeras planas. El Universal.
12: Morena se blinda para evitar otro Coahuilazo rumbo a 2027 y 2030. El partido ha tejido un andamiaje constitucional para afianzarse frente a derrotas en las urnas y fortalecer su permanencia y control territorial, alertan especialistas. El entramado, afirman, incluye las reformas para anular comicios por injerencia extranjera o del crimen, advierten la ayuda de magistrados federales reelectos y jueces elegidos por acordeón.
0: Milenio.
12: Pillan a refuerzos de la CENTE con 59 artefactos explosivos. Policías interceptan a alumnos de Ayotzinapa y maestros de Guerrero en la caseta de entrada a Ciudad de México. Martí calcula en 7 billones de pesos un regreso al esquema pensionario de 2007.
0: Reforma.
12: Refuerzan a la CENTE hasta con explosivos. Decomisan a normalistas artefactos. No hay detenidos. Buscan bloquear inicio del Mundial con marchas hacia el estadio.
0: El financiero.
12: Pensiones de CENTE costarían 20% del PIB. Va a 3. Fortalecer pensionista y crear aseguradora pública, únicas alternativas viables.
0: El economista.
12: Sector autopartes alcanzó récord de exportaciones en enero-marzo. En el tercer mes del año, el valor de las autopartes exportadas sumó 10.918 millones de dólares, o 7.93% más que en marzo del 2025.

0: 8 de la mañana con 10 minutos, ya regresamos, estamos aquí en MBS Noticias y hoy, como todos los martes, hay mesa de debate político. Le aprecio primero a la senadora Alejandra Barrales que esté aquí con nosotros de Movimiento Ciudadano. Ale, qué gusto me da verte, ¿cómo estás? Bienvenida.
1: Bien, contenta de saludarles a todas, a todos y bueno, pues librando obstáculos en la ciudad, que es un caos. Sí, y eso que todavía no.
0: Espérate, al 11 de junio.
1: Y eso que todavía empieza el mundial, pero aquí estamos, con gusto de saludarles.
0: A ver cómo se nos pone el 11 de junio. Muchas gracias, Ale. ¿Cómo estás, querido Arturo Ávila? Bienvenido.
2: Bien, con gusto de saludarte, querido Luis. Saludo con aprecio a Alejandra y a Rubén Moreira, por supuesto.
0: Gracias, es Arturo Ávila de Morena de la 4T. Y Rubén Moreira está también aquí con nosotros. Rubén, bienvenido del PRI. ¿Cómo estás?
3: Gracias. Muy contento de estar acá con ustedes.
0: Oye, iniciemos hablando un poquito rápidamente de la elección en Coahuila. Es creo que el elemento político que hoy está en boca de todos en el Círculo Rojo. Si bien es una elección muy particular, muy sui generis, solamente se eligieron diputados locales, creo que eso hay que tomarlo en cuenta. Coahuila también tiene condiciones muy particulares, pero pues el resultado ha tenido pues una sorpresa y un análisis político en muchos frentes. ¿Qué ves tú, Arturo Ávila, frente a esto, lo que dicen la goliza contra Morena, Arturo?
2: Eso primero, ¿no? La sobrenarrativa que se ha construido alrededor de una victoria chiquititita, primero. Yo no le llamaría ni siquiera victoria. Veo a Alito Moreno y veo a los priistas ávidos de festejar algo. Son pocas cosas las que festeja el PRI. Justo ayer perdían a un diputado federal, Erubiel Alonso, que les renunció, como han renunciado la mayoría de los priistas, ¿no? Son pocos los que aguantan a Alito Moreno, muy pocos, y eso hay que reconocérselo a Rubén Moreira, que dijo, mano, aguantar a Alito Moreno debe ser verdaderamente un reto, pero gigantesco, ¿no? Y en ese orden de ideas, yo lo que digo es, festejan como si hubieran ganado la final del Mundial, cuando realmente empataron en un partido de fútbol llanero. ¿Por qué? Porque dicen, oye, Morena perdió. Pues Morena, ¿qué perdió? Morena no tenía ni una sola diputación local. Los que tenían sus diputados locales eran ellos. Oye, ¿dónde perdió? En un lugar en donde nunca, nunca ha perdido el PRI. ¿Por qué? Porque es el lugar, por definición, del mapacheo electoral. Son expertos en hacer fraude electoral. Son expertos en robarse elecciones. Son expertos en la compra de votos, ¿no? Y ahora demostraron mediante un sistema que afortunadamente tenemos acceso a él, afortunadamente contamos con la base de datos, afortunadamente tenemos todas las operaciones que hicieron, que con un QR este sistema servía para que se acreditara el voto con una foto y después se les pagaran cantidades en efectivo. Está documentada esta trama, tenemos elementos para demostrarlo, de un gran fraude electoral que es parte ya de la vida cotidiana de Coahuila. Y si no, pregúntenle aquí a un exgobernador, que es hoy coordinador del grupo parlamentario, y si no, pregúntenle a quien gobernó antes de él ese estado, que fue su hermano, ¿no? Uh-huh. Y si no, pregúntenle a quienes han estado gobernando ese estado, priista, ¿no? En donde la compra de voto es la premisa fundamental de las elecciones, y en donde, pues lamentablemente, muy lamentablemente, se vive, ¿no? El priato de toda la vida, ese priato que robaba elecciones, ese priato de partido único, uh-huh, ese priato que festeja prácticas antidemocráticas. Gracias. Como las vividas en Coahuila.
0: Gracias, es Arturo Ávila. Fuerte ahí lo que, como comienza Arturo, ¿qué dice Rubén Moreira frente a esto?
3: Pues es muy mezquina esa postura, para empezar. Segundo, hay ofensas a las y los coahuilenses. Estamos ante una entidad con una alta escolaridad, uh-huh, con una tradición democrática muy grande, con paz y tranquilidad. Por cierto, el gobernador Manolo Jiménez ha dicho que esto se logra con la coordinación con el gobierno federal, básicamente con el secretario de Seguridad, con la Defensa y con la Marina. Por eso digo que es muy mezquino lo que estamos escuchando. Y además es un insulto a las y los coahuilenses. Hubo muchísimos jóvenes que fueron a votar, muchísimas mujeres, muchísimos hombres, y es una entidad que aporta muchísimo a este país, por eso es muy mezquino, y por eso yo creo que le dieron la espalda también a Morena, porque Morena no solamente es un narcopartido, es un partido que está hundiendo a nuestro país, y ahí están los números, un partido que va de escándalo en escándalo. Es cierto que las encuestas desde un principio decían que iba a ganar el PRI. Avanzamos en número de diputados, íbamos a ganar que la dirigencia de Morena abandonó el barco a la mitad, hicieron cambio, y entre ellos, pues, el famoso Andy, ¿no?, que se fue una semana antes, pues, que porque sabía que venía la derrota. Ahora, yo pondría también el marco, si tú ves las elecciones de Veracruz, que fue hace unos meses, Morena perdió 800 mil votos. Si ves Durango, pues sucede más o menos lo mismo. Hay una derrota en Durango que nos manda al tercer lugar en la capital. Y ahora lo de Coahuila, pues es contundente. Mencionó aquí, Arturo, alguna operación electoral. Yo le diría que qué bueno que se haga una indagatoria, pero que va a ir a dar a sus aliados. Este tipo de operación sale de uno de sus aliados, y que sería bueno que lo indagaran. O sale de personajes, imagínate, como el famoso Lord Lamborghini, un joven que proveedor de CFE, que tiene dos Lamborghinis en el municipio de Musquis y se pasea por ahí. Pero dicen que no hay mejor regalo para un político que lo subestimen. Hay que siga Morena creyendo que van bien las cosas, que siga en esa postura de patanes que los caracteriza y que están hundiendo el país. Tenemos un buen gobernador, el Manolo Jiménez, pero también hay que decirlo, Luis, Morena anda de escándalo en escándalo. Todos los días tienen escándalo.
0: ¿Qué dices? Gracias, Rubén Moreira. ¿Qué dices, Alejandra Barrales, frente a esto? Tomando en cuenta también la lección que puede llevarse el Movimiento Ciudadano, estamos pues ante el riesgo del pérdida de registro de MC y del PAN también. A lo mejor repensar las alianzas. ¿Qué viste en Coahuila?
1: Bueno, lo primero que diría es que cada elección sin duda, o cada elección sin duda nos deja una lección. Hay que ser objetivos para entender los mensajes. Por supuesto que el mensaje para nosotros es de llamada de atención. Tenemos que duplicar el esfuerzo, tenemos que hacernos presentes también en Coahuila. Es claro que una elección local pues no refleja tampoco la dinámica, el sentir nacional de todo un país. Es una elección local, hay que entenderla como tal, pero sí hay que desmenuzar y entender qué mensaje nos deja la ciudadanía. No es positivo para nosotros el quedarnos con este debate o este intercambio de unos operaron o compraron el voto mejor que los otros. Porque la parte donde yo sí coincido es que no podemos menospreciar, no podemos lastimar la inteligencia de los ciudadanos y pensar que los ciudadanos se mueven absolutamente por la compra, la cooptación del voto, tampoco es objetivo, es una grosería, ¿no?, para los que estamos en esto. Que sí es cierto que hay prácticas ilegales que han sido conocidas y que a nadie le convienen y que todos las hemos conocido, las hemos vivido, a veces como víctimas, a veces como victimarios, porque es parte de esta dinámica que no debiera ser. Y para que esto no sea, bueno, lo que necesitamos son órganos electorales fuertes, son autoridades autónomas, pues, para que puedan actuar y para que puedan evitar esto. Sin embargo, yo creo que no podemos regatear tampoco un triunfo. Ahí hay una decisión de la ciudadanía. El mensaje para nosotros es que hay que trabajar. Nosotros quedamos prácticamente igual que en la elección anterior, pero ese no debe ser ningún consuelo. Nosotros tenemos que ir a buscar, como ha sido en otros espacios, sobre todo donde gobernamos, pues que crecer, que la gente nos siga conociendo y que la gente nos siga otorgando su confianza. Sin embargo, creo que es importante tomar nota del mensaje que nos envía la ciudadanía.
0: Gracias, Alejandra Barrales. Para ir cerrando este tema también, y podemos hablar de otros si es que nos da tiempo, pero me llama la atención la acusación tanto del PRI a Morena, de Morena hacia el PRI, y los datos, bueno, pues están ahí, Arturo, tú los conoces muy bien. Morena solo sacó 282,244 votos, o sea, el 22%, el PRI solo 637,274 votos, o sea, el 50%. El fraude que denuncias, el tema de los QR, todo esto, ¿da para tanto, Arturo? O sea, ¿para que les prácticamente más del doble de la votación?
2: A ver, si tú lo ves en términos absolutos, efectivamente, la votación tiene términos porcentuales que ocupan una votación nominal importante. Yo me refiero específicamente a distritos locales donde teníamos en todas las encuestas posibilidades de ganar. Había 5 distritos locales que por lo menos, de acuerdo, y lo puedo decir públicamente, encuestas de Mendoza Blanco, que creo que es una encuestadora bastante seria, nos daban el triunfo por 10 o 15 puntos de distancia. Entonces, okay. ¿Qué hace el PRI? El PRI lo que hace es opera justamente en esos distritos. ¿Cómo opera, por ejemplo? Son varias, es una multioperación. La primera es, ellos hacen censos en donde van levantando las preferencias electorales. Tiempo antes de la elección compran credenciales de elector. Esa es típica, ¿no? Entonces, puede haber efectivamente en la encuesta una preferencia electoral, es decir, la gente puede decir, voy a votar por Morena, pero de pronto a alguien que lamentablemente tiene una posición económica muy difícil, se le llega a ofrecer una cantidad por su credencial de elector previa a la elección, cuando ya no se puede cambiar. Lo segundo es, efectivamente, hay un esquema del cual sí tenemos todas las pruebas para demostrar, en donde hay una compra, efectivamente, nuevamente del voto. Y no es un tema de inteligencia, fíjate, yo lo veo distinto. Es un insulto a la dignidad de las personas. Es un insulto en las poblaciones en donde lamentablemente hay una gran escasez de servicios, donde hay una gran necesidad. Y entonces la gente que está defraudadísima del gobierno, ¿no?, que no acompaña las políticas públicas del gobierno, prefiere, ¿no?, aceptar eso, que por lo menos va a tener en la jornada electoral, a esperar algo un gobierno que no le da resultados. Y ese es el problema. El problema es que es un juego bastante delicado y bastante grave contra la dignidad de las personas. Bueno, ni qué decir del uso de la fuerza. La policía estatal, yo tengo videos en donde diputados federales secuestrados, 14 diputadas y diputados federales secuestrados, lo dijo Ricardo Monreal. Entonces, sí, cuando se ven términos absolutos, pues parece que las diferencias son importantes. Y sí, no, efectivamente son importantes. Pero cuando vas a los distritos, ya, en donde encuestadoras serias nos daban el triunfo, te das cuenta de que lo que hicieron fue priorizar los distritos locales en donde teníamos ventaja. Y me refiero a estos 5 distritos donde las encuestas, y las puedo mostrar con todo gusto, las puedo publicar, de encuestas serias de vivienda, nos daban el triunfo.
0: Gracias, Arturo Ávila. ¿Qué dices, Rubén Moreira, frente a lo que señala Arturo Ávila? Y también me gustaría preguntarte algo. ¿Esto se extrapola al país realmente? Coahuila, y tú lo sabes, fuiste gobernador del estado. Yo creo que en muchas cosas se cuece aparte, tiene fenómenos muy particulares como cada parte en el país, pero ¿qué ves? Es como señalan en el PRI la fórmula para sacar a Morena, así lo ha dicho Alejandro Moreno.
3: Bueno, Coahuila es un estado con un alto nivel de vida en relación al resto del país, una escolaridad muy alta, el segundo estado más tranquilo. Según la encuesta nacional de seguridad pública urbana, dentro de las 6 ciudades más seguras de México, hay 3 de Coahuila, que es Saltillo, Torreón, Piedras Negras. Nadie en Coahuila quiere que te caiga un gobierno como el de Tamaulipas, como el de Sinaloa, como el de Sonora, como el de Michoacán, con esa violencia que han generado en sus entidades. Si nosotros vemos el INEGI, la ciudad con el estado con mejores servicios es el estado de Coahuila. Creo que hay un desconocimiento, pues lógico, de quienes no transitan el territorio, de la realidad que vive nuestra entidad federativa. También te pongo una hipótesis de lo que está pasando en los estados del norte. El gobierno de López Obrador hizo un expolio de los recursos de las entidades hacia el centro. Es decir, las entidades con una gran producción del PIB vieron que hay un poco retorno de recursos a las mismas porque se utilizaron, pues, en estos disparates de loco, como son el Tren Maya o el tren este interoceánico, que ahora nos salieron con que van a cambiar el diseño. Pues todo ese dinero se tiró por un orate, por López Obrador, que hizo una refinería en 24 mil millones de dólares cuando costaba 8 mil. Pues eso, esas entidades lo están resintiendo y saben que ese dinero se vino, pues, a los disparates de una pandilla de locos, ¿no? Y Coahuila salió a votar, la población, muchos jóvenes, muchas mujeres, muchos hombres fueron a votar. Y, pues, ¿quién le va a creer a encuestadoras como Morena Blanco, ¿no?
2: Mendoza Blanco.
3: Morena, ¿no?
2: Mendoza.
3: Morena Blanco. Pues no, yo conozco
2: y
3: Morena
2: Blanco. Y Rodrigo de las Heras también.
3: Sí, Morena. Ahora, eso es...
2: Rodrigo de las Heras, que trabajó
3: para... Yo te reto que Rodrigo de las Heras publique las encuestas.
2: Sí, pues no las va a publicar, pues trabajaba para ustedes.
3: No,
2: para
3: yo no sé, te lo reto. Digo, pues, pero no me interrumpas.
0: Pero son encuestas que ya pasaron.
3: Es que es un tema. Ese es un tema.
2: No voy a descalificar a los encuestadores.
3: Dame chance, no te vuelvas orate.
2: Es un debate.
3: Es un debate. Dame chance de hablar.
0: Adelante,
3: bueno.
2: enojes. Es que no me enojo. Lo que pasa es que con los orates hay que tener cuidado.
4: Cuando viene la falta de argumentos, viene la descalificación.
2: No, los argumentos se los hemos dado. Coahuila es un estado que está creciendo, que está avanzando y que se manifestó. Y así fue la votación. Te digo que hace unos años ahí ganó la presidenta Sheinbaum. Entonces tú no puedes ofender a una población que un día dice voy a votar por unos y otro dice voy a votar por otros. También pesa mucho, Luis, en el ánimo de los mexicanos, pues las promesas incumplidas.
0: Ya.
2: Por ejemplo, aquí en la Ciudad de México le prometieron a los profesores de Oaxaca quitar el sistema pensionario, más allá de si puedo o no. Y no le está cumpliendo ni López Obrador, ni ahora la presidenta Sheinbaum.
0: Gracias, Rubén. Y justamente, pues ahorita cambiamos este tema. Le mandamos un gran abrazo a Coahuila, porque de hecho sí tenemos una audiencia importante en Coahuila. Y cierro un tanto y cambiando el tema con Alejandra Barrales. Algo que decir sobre Coahuila, Ale, y el otro punto, pues cómo están viendo lo que viene en el Mundial, ¿no? O sea, las manifestaciones, particularmente el asunto de la CENTE, este ánimo social. ¿Qué ves, Alejandra?
1: Bueno, yo diría que es importante hacer una revisión. Es real que Morena ha venido cayendo, es la tercera elección en la que caen, Veracruz, Durango, ahora Coahuila, y sin duda tienen que ver con esta serie de desórdenes, escándalos que suceden un día sí y el otro también. Eso es innegable. El mensaje que recibimos con Coahuila, sí, la gente tomó una decisión. Sí, seguramente hubo prácticas inapropiadas. De repente sí me llama la atención el detalle con el que las narra nuestro amigo Arturo. Parece como que le entendiera bien al tema. Pero al final de cuentas, pues la gente tomó una decisión y hay que ponernos a entender con claridad ese mensaje. Nosotros tenemos que meternos al territorio, tenemos que trabajar de manera cercana con la gente, hacer presencia donde no tenemos estructura, donde no tenemos, y hablo de estructura, pues la gente de las colonias, que te conozca, que convoque a otros. Esa parte nosotros tenemos que seguir con ello. Sin embargo, reitero, no podemos tampoco pensar que una elección local sea una muestra de lo que va a pasar en el país. La mejor encuesta, porque todos en política recurrimos a eso, cuando la encuesta habla bien de nosotros, pues están buenas y qué bueno. Cuando no hablan bien de nosotros, pues son pagadas, chayoteadas, cuchareadas, etcétera. La mejor encuesta es la elección. Se diga lo que se diga, ahí es la medición, ahí a eso no hay para dónde hacerse. Y la gente en Coahuila tomó una decisión, que cada quien entienda con humildad, con objetividad, pues cuál es el mensaje que tenemos que entender. Para el Movimiento Ciudadano el mensaje es claro, donde nosotros gobernamos la posibilidad de crecer es amplia, lo demostramos con gobiernos, no recurrimos a las coaliciones como la única alternativa, hacemos lo que nosotros tenemos posibilidades de hacer, respetando la ley y con nuestros propios recursos, pero sin duda con el apoyo cada vez más grande de la ciudadanía.
0: Gracias, Alejandra Barrales. ¿Algo que quieras decir, Arturo? Adelante, por favor.
4: Algunos datos adicionales nada más. Digo, a ver, primero, desde 2017 a 2026, Morena ha crecido un 11.57%, más del doble, digo nada más para empezar, ¿no? El PAN decreció un 27.7%, me parece que es el gran perdedor desde 2006. Y MC estuvo por debajo incluso de los votos nulos. De 2.02% a 1.96% se queda sin prerrogativas, ¿no? Pero bueno.
0: ¿Esto dices Coahuila o?
4: En Coahuila. No, bueno, si hablamos a nivel nacional.
0: O sea,
4: bueno,
0: ¿Morena en Coahuila creció 11%?
4: Sí, desde 2017. Nada más para que tengamos claro el escenario.
0: Y MC dices pierde también.
4: Así es, son datos del Instituto Nacional Electoral. Siguiente, ¿no? Si hablamos a manera nacional, pues bueno, pues el 67% de las personas piensan que Alito Moreno es el peor dirigente de partidos de nuestro país. El PRI tiene un 77% de opinión negativa, ¿no? Mientras que Morena tiene un 78%, ¿no? Desde 2019 que Alito dirige el PRI, pues ya se puso como dictador. O sea, cuando habla él de la narcodictadura, él se autodefine, ¿no? Se proyecta, ¿no? Se queda hasta el 2032, ¿no? Cuando Alito Moreno llegó al PRI, si queremos hablar de datos nacionales, para ver dónde está el PRI, el diagnóstico real, ¿no? Pues gobernaban 12 estados. Eran la segunda fuerza política. Hoy gobiernan dos. Por cierto, debo de reconocer dos gobernadores que se dicen claudistas. Dos gobernadores que dicen, ¿no? Y que son institucionales. El PRI de antes, por lo menos, ¿no? Que sí era institucional. No el de este porro Alito Moreno que cada vez se queda, ¿no? Con menos gente. Uh-huh. Actualmente el PRI, ¿no? Perdió 600,000 militantes, abandonaron el partido. Esfumó 2,000,000 de votos y son la cuarta fuerza política del país, ¿no? Yo no entiendo qué están festejando, Rubén, te lo digo con mucho respeto. No entiendo qué festejan, bueno, a lo mejor tú sí, porque es tu estado, ¿no? Pero si volteas a ver a nivel nacional, cada vez es más gente la que deja de ser diputado o diputado de ustedes, cada vez más gente la que está en contra de la dirigencia de ustedes, cada vez más gente la que deja el partido, cada vez más gente la que dice que el PRI se ha ido a la extrema derecha y que están cometiendo un error en ser cabilderos de Washington y, en segundo lugar, en seguir haciendo un trabajo que no les correspondía como una fuerza política que históricamente, por lo menos, tenían algo. O sea, eran raterazos, eran papachones, les gustaba la lana, ¿no? Pero eran institucionales.
0: Gracias, Arturo Ávila. Rubén Moreira.
5: Bueno, pues hay que contestarle un poquito. Nada más diciendo que festejamos que, pues, Morena fue goleado en Coahuila 16-0. Pero además que esto ya se veía, ¿no? Uh-huh. ¿Qué pasó con Luisa María Alcalde? Pues se peló del partido, porque sabían que venía el golpe. ¿Qué pasó con el famoso Andy? Se les peló. Ahora, la postura institucional que puede tener Esteban Villegas y que puede tener Alejandro Manolo Jiménez, pues es reconocida porque son gobernadores. A mí me gustaría que los gobernadores de Morena fueran claudistas, porque son obradoristas, porque van hasta allá, hasta Chiapas, a recibir instrucciones. A mí me gustaría que el señor gobernador de Michoacán pues trabajara por la paz. Ahora, pues yo no sé qué les molesta tanto, si este no fue un gran triunfo como ellos dicen. Pues sí lo fue, porque tampoco podemos menospreciar a una población que sale a la calle a votar, que sale y decide quién van a ser sus diputadas y sus diputados. Mi partido toma sus decisiones, uh-huh, y son las nuestras. Morena decidió aliarse con el narcotráfico, y si no, vean al señor Rocha Moya. A mí me gustaría que el señor Rocha Moya saliera a la calle, uh-huh, y aclarara las acusaciones que se le hacen. Pero él está guardado, ¿no? Y está protegido bajo este discurso chabacano de la soberanía. Pero déjame te cuento, ¿qué le está pasando a Morena en estos momentos? Pues están descubriendo que mentían. Hay varios incumplimientos, Luis, y gente que nos escucha, que están vigentes. 3 de febrero de 2007, López Obrador en Oaxaca dijo que iba a echar para atrás la reforma pensionaria. Estamos en el 2026 y eso no ha sucedido. Para ganar esta elección de presidente de la República se le prometió a los maestros. Yo puedo estar a favor o en contra de las estrategias de los profesores, pero de que les mintieron, les mintieron. ¿Sabes tú que Laura Itzel Castillo, presidenta de la mesa directiva en la Cámara de Senadores, tiene guardado en un cajón la reforma al artículo 123, ya aprobada por diputados, senadores, todas las legislaturas? MC y el PRI han estado insistiendo que la publique. ¿Por qué no la publica, Luis? Pues porque quebraron el país. Están quebrados. Viven de estar pidiendo prestado. Y, pues obviamente, esto está llevándolos a empezar a perder posiciones. Se ve difícil en el 2027, sí, porque en Sinaloa, pues el narcotráfico los va a ayudar. En Michoacán, el narcotráfico los va a ayudar. Es con quienes son ellos aliados. Y son aliados todos, ¿eh? Todos son aliados.
0: Gracias, Rubén Moreira. ¿Algo que quieras responder, Arturo Ávila?
4: Pues sí, yo creo que Rubén Moreira es de memoria corta, ¿no? Porque si hablamos de un narcopartido, pues es el PRI, ¿no? 14 gobernadores que están ligados con el narcotráfico, Tomás Yarrington, por mencionar uno, Mario Villanueva, por mencionar otro, Jorge Torres López, por mencionar otro, el propio Rodrigo Medina, vinculado a actividades ilícitas, Eugenio Hernández Flores, bueno, y así me puedo seguir con una larga lista que ellos conocen muy bien de personas señaladas, y ni qué decir de Duarte de Veracruz, que casi desfalca el Estado. Entonces, yo creo que el PRI es de memoria corta.
0: Gracias, Arturo. ¿Algo que decir, Rubén?
5: Pues espérate que sea otro sexenio y vas a ver a todos los 32 que ha gobernado con Morena.
0: Ok. Bueno, a ver, cambiamos rápido. ¿Algo que decir del tema, Ale? O creo que tú ya, ¿no? Sí, de este tema todavía
1: bueno,
0: algo más.
1: Bueno, ya viendo el tema, ¿qué diría positivo, sin duda? Digo, es una pena que el debate sea quién tiene más gobernantes vinculados al narco, corruptos, etcétera. ¿Qué sí es cierto? pues que toda la lista que acaba de pasar Arturo están en la cárcel. Y que es real, uno no puede comprometerse uh-huh. a que cuando apoyas a un candidato, no hay manera de que tú digas, no, este no candidato que les estoy proponiendo, que apoyo a la presidencia, a la gobernatura, sí. Va a ser inmaculado, no va a fallar, no puede ser. Uh-huh. Eso no depende de uno. ¿Qué sí hace la diferencia? ¿Cómo reacciona tu partido? ¿Cómo claro. reacciona tu gobierno cuando este tipo de situaciones lamentables uh-huh. se dan con tu propia gente? Bueno, ni hablar, si sucede con alguno de los nuestros, pues hay que actuar de la misma manera. Ya. Me parece que eso es lo que reclama la gente. La gente uh-huh. no le puede reclamar a la presidenta que este tipo se porte como se porta, el gobernador de Sinaloa. ¿Qué si le reclama la gente a la presidenta? Pues que no tome las medidas que se deben de tomar. ¿Cuáles? Pues uh-huh. preséntalo ante la autoridad.
0: Déjenme cerrar esta mesa con una pequeña reflexión de cada uno de ustedes. En 2 días es el Mundial, créanlo o no. En 2 días se supone que juega México contra Sudáfrica. Va a ser un día muy complicado. Hay convocadas una cantidad impresionante de movilizaciones, desde las madres buscadoras hasta colectivos contra la gentrificación. Evidentemente, la gran problemática de la CENTE. Ayer se encontraron 59 explosivos que traían estudiantes de Ayotzinapa y la cosa se está tensando y se está poniendo muy mal. Pareciera que no hay un gran humor social frente a lo que viene y frente a este mundial que pues tiene muchos reclamos y al menos siento que pocas porras. ¿Qué ven, pues, frente a lo que vamos a vivir en algunos días? ¿Qué ven en este humor social? Más allá que creo, espero que todos le van a México, ¿no? A lo mejor alguien le va a Sudáfrica, no sé.
4: O algunos a Estados Unidos.
0: O a Estados Unidos algunos, no sé, no creo. No.
4: Pregúntenle a Lito Moreno, él va a irse con una camisa de Estados Unidos.
0: ¿Tú qué ves, Arturo, en este marco?
4: Yo estoy muy contento, porque ajá. el 7 de junio tuvimos la cifra histórica más baja de homicidios que hemos tenido en los últimos años, 28 en un día. La verdad es que es algo que hay que celebrar.
0: Igual son 28 muertos.
4: Es,
0: ¿eh?
4: Sin duda. Pero cuando Peña Nieto dejó este gobierno había 100 por día. 100 por día. El último día que gobernó Peña Nieto dejó 100 por día. Estamos en 28, ¿no? Son datos de las fiscalías, ¿eh? De los estados. O sea, hubo lugares en donde por primera vez, ¿no?
0: Ya.
4: No tuvimos homicidios. Me parece que es una noticia importante, sobre todo porque viene una justa mundialista. También que espero que no se estén frotando la mano para que le vaya mal a México, para que nos vaya mal en el mundial, la derrama económica que se genera, las visitas que se generan, el ingreso promedio que nos va a dejar cada una de las visitas. Me parece que estamos hablando de uno de los eventos más importantes que ha habido en los últimos años. Somos el único país que ha tenido 3 mundiales. Imagínate qué tamaño va a ser, ¿no? 58 mil millones de pesos en actividad económica, 19 mil millones en turismo, 24 mil nuevos empleos vinculados a este evento, a sector, 20 mil millones de pesos en ingresos directos para hoteles, restaurantes, gasto promedio de $1,165 por turista. O sea, lo que te quiero decir es, tenemos que apostarle a que le vaya bien, nos tenemos que poner la camisa de México. Uh-huh. Y ponernos la camisa de México implica tratar de por lo menos hacer a un lado por este momento las diferencias que tenemos políticas y apostarle a que nuestro país le vaya bien.
0: Gracias, Arturo Ávila. Cerramos, Rubén, ¿qué ves? ¿Compartes?
5: Yo espero un triunfo de México el próximo jueves. Lo espero. Lo espero porque se lo merece nuestro país. Segundo, veo que Arturo está triste porque el narco no tiene equipo y entonces jugando, porque si no seguramente sería guinda. Todos serían guindas ahí y andarían jugando y tendrían una porra fuerte. Lo tercero, ojalá y el gobierno cumpla los compromisos que hizo. Tiene hasta el jueves. Porque más allá de que yo estoy de acuerdo o no con la táctica de la coordinadora, pues hicieron un compromiso que no han cumplido. Y hay varios compromisos que no han cumplido. Y si la ciudad está hecha un caos, es pues porque Morena tiene un mal gobierno aquí en la Ciudad de México y tiene un mal gobierno federal. Yo veo que los colaboradores de la presidenta no le ayudan. Al contrario, se esfuman, te echan la culpa unos a otros. La jefa de gobierno dice que es un tema federal, no le entra a trabajar. Veo esas estadísticas y me preocupa porque la Encuesta Nacional de Seguridad Pública Urbana dice que el último trimestre fue más violento que el último trimestre del muy violento trimestre de López Obrador. Eso es lo que dice la gente.
3: Me preocupa. Me preocupa porque están creciendo las desapariciones de personas y cambiaron la forma en la cual miden las muertes. Quitan, por ejemplo, las muertes por causa no determinada, sacaron de ahí los feminicidios, crecieron exponencialmente las desapariciones. Entiendo que un partido como Morena, un narco partido como Morena, pues vive de las narrativas, ¿no? Y entonces, pues hay que repetir, como le hacía hasta el último momento Adolfo Hitler, narrativas que ellos decían que eran exitosas. Estaba rodeado Berlín y todavía Adolfo Hitler decía que iban a ganar.
0: Gracias, Rubén Moreira. Y cerramos, Alejandra Barrales.
1: Bueno, yo por supuesto que también quiero que México gane este jueves. Ya estamos listos con la camiseta, vamos a echar porras. Y en Movimiento Ciudadano, por supuesto que le apostamos a que le vaya bien a México en este Mundial. No solamente lo deseamos, sino que además trabajamos para que así sea. Así pues, se está demostrando en Jalisco, en Nuevo León. Los estados se han volcado completamente. La ciudadanía se le ha convocado y se ha volcado pues de cara a este próximo Mundial. Se siente el ambiente. Si tú vas a esos estados, parece que se están preparando para una fiesta. Hay toda una infraestructura en donde lo único que no puedes es no enterarte que ahí va a pasar algo, va a haber una fiesta, va a haber un mundial. Por desgracia, la ciudad no está caminando de la misma manera. La ciudad hoy está reprobada, no lo digo yo, el gobierno hoy está reprobado, lo dicen así las encuestas más recientes que todo mundo ha conocido, la semana pasada, El Financiero, entre otros, a menos que alguien me diga que 5.5 sube a otra cosa, pues está reprobado el gobierno de la ciudad. Entonces, es una mala señal que sea justo en este momento que estemos a punto de celebrar este mundial. Y bueno, la ciudad, la evidencia está latente, la ciudad es un caos. Seguro quien hoy me está escuchando, la gente que nos está escuchando, pues están teniendo claridad de a qué nos referimos cuando decimos que es un caos. El transporte, el metro, el camión, el metrobús, las inundaciones, todo lo que está sucediendo y la cereza del pastel. El gobierno dejó de atender una serie de temas que hoy están convocándose para atenderse este próximo jueves. Es preocupante el dato, es preocupante la señal, y sobre todo lo más preocupante es que el gobierno conteste diciendo yo no voy a caer, no voy a contestar, porque eso es lo que quieren. Esto no es una provocación, esto es consecuencia del haberse cruzado de brazos, el no haber abierto los oídos a llamados de la ciudadanía.
0: Gracias, Alejandra Barrales, de Movimiento Ciudadano, y gracias a usted. Vámonos a una breve pausa. Gracias a todos. Regresamos.
6: 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XFM 95.5 843 26 grados centígrados.
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0: Gracias por los mensajitos que nos hacen llegar en el WhatsApp 5640-05125. Mucha gente nos escribe allá desde Torreón, desde Coahuila, nos escuchan mucho. Nos dicen, mi pronóstico entre Estados Unidos contra la 4T, le voy a Estados Unidos. Después de la elección de Coahuila, el PRI quedó exactamente igual que antes de la elección. Técnicamente celebran que sobrevivieron. Bueno, pues ellos se mantuvieron, ganaron. Qué mal ha gobernado Morena que ganó el PRI, imagínate. Hola Luis, si quitaste a Hernán, quita la mesa de políticos. Yo no quité a Hernán, Hernán renunció, Hernán se va, pues entonces bueno, no se quitó. Y lo de la mesa, pues sí, hemos estado tratando el tema. Gracias por los mensajes. Que marchen, que hagan bloqueos, que el mundo vea la porquería de gobierno que tenemos. Luis, te estamos escuchando acá en Japón. Y justamente yo soy de Torreón. Ah, fíjate, Rodolfo, eres de Japón. Te mando un abrazo. Qué pena con las marchas del Mundial, pero que el mundo vea el desastre que tiene este país. 5640-05125, 5640-05125. Son las 8:47.
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0: No tardo, 8:47.
1: 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XFM 95.5, 8:48, 26 grados centígrados.
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1: ¿Qué tal, Luis? Buenos días a ti, buenos días también a nuestros amigos del auditorio. Te comento cómo arrancan en esta jornada los principales indicadores en Estados Unidos y en México. El Dow Jones Industrial avanza 0.88%, también abrió ganando el Nasdaq 1.32% y siguió esta tendencia el S&P BMV de la Bolsa Mexicana de Valores, que muestra un avance de 1.06%, se cotiza en 66.350.41 unidades. En el mercado cambiario, el dólar en ventanilla bancaria se compra en 16 pesos con 53 centavos, se vende en 17 pesos con 66, el euro se compra en 18 pesos con 41, se vende en 20 pesos con 71 centavos. El precio promedio de la gasolina magna en el país se ubica en 23 pesos con 67 centavos por litro, la roja o premium en promedio se compra en 28 pesos con 46 y el diésel en 27 pesos con 22 centavos. En la Ciudad de México, el litro de magna se ubica en 23 pesos con 81, la premium en 28 pesos con 72 y el diésel en 27 pesos cerrados. Finalmente, la criptomoneda más conocida, el Bitcoin, está perdiendo 1.46%, se compra en 1.085.514 pesos por cada cripto. Luis, es mi reporte al auditorio. Muy buenos días.
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4: De la mañana con 53 minutos. Hay una gran polémica porque LA Times publicaba la semana pasada que tanto Alfonso Durazo como Américo Villarreal, gobernadores de Sonora y Tamaulipas, tenían sus visas canceladas. Américo Villarreal la mostró, pero pues no se referían a que les habían quitado la mica, sino que no pueden entrar con esa visa, ¿no? Y que entraban a los Estados Unidos con un parole, un permiso especial. Todo esto lo reveló con fuentes del Departamento de Estado Steve Fisher, periodista muy reconocido de LA Times. LA Times es un medio importantísimo en Estados Unidos y que pesa a nivel global, no solamente en Los Ángeles. Pero pasó algo muy curioso. Hace unos días, concretamente ayer, se publica de otro periódico que también es importante, que se llama La Opinión. No tendrá el peso periodístico quizá de LA Times, pero sí tiene una gran fama pues dentro de un público en California. Y ahí un periodista de nombre Jesús García pues logra obtener información del Departamento del Homeland Security y

0: O sea, que nos contara cómo es que hizo esta solicitud, quién le contestó, quién puede hacer estas solicitudes, si lo podemos hacer, pues cualquier persona, cualquier periodista, incluso cualquier persona, incluso fuera de Estados Unidos.
1: Porque eso llamó la atención, ¿no? Lo que dice su nota es que mandó un correo y le respondieron casi que luego, luego. Además, también eso me impactó.
0: Y aparte, también lo que él menciona es que pues le contestan con el nombre completo de los gobernadores. Él solamente menciona al gobernador de Sonora, Alfonso Durazo, y la dependencia estadounidense le contesta con los dos nombres del gobernador y con los dos apellidos del gobernador, igual con Américo Villarreal, gobernador de Tamaulipas. Bueno, primero le preguntamos cuál fue el trámite. Uh-huh. ¿A dónde escribió, si fue un correo electrónico, cómo es que hizo esta solicitud de información? Y esto fue lo que nos contestó.
2: Hacer peticiones oficiales, hay muchas formas de hacerlo, pero los periodistas que operamos en Estados Unidos hacemos peticiones por correo. Hay un sistema, de hecho no es por correo, a veces tienen formularios específicos para hacer peticiones muy particulares sobre ciertos temas, y eso fue lo que yo realicé. Hice varias preguntas, ¿no? Como comenté, al Departamento de Seguridad Nacional, pero aquí lo que destaca una parte muy interesante es que yo, por ejemplo, al Departamento de Seguridad Nacional solo pregunté utilizando los nombres de Alfonso Durazo, es decir, el primer apellido, y Américo Villarreal. La respuesta me llegó con la integración de los nombres completos. Es decir, el Departamento de Seguridad Nacional hizo una investigación profunda dentro de su sistema para confirmar que estas personas no tienen este parole. Entonces me regresa la respuesta con el nombre de Francisco Alfonso Durazo Montaño y Américo Villarreal Anaya, es decir, los nombres completos. Eso me sorprendió porque yo solamente había dado un primer apellido. Sí, toda la información viene en dhs.gov, y es ahí donde se viene esa información.
0: En esta página es donde él habría llenado este formulario que les hace llegar al Departamento de Seguridad Nacional allá en Estados Unidos.
1: Que por cierto no lo encontramos en la página, pero bueno,
0: estamos.
1: No sé si le mandaron a él un link en particular o algo, pero no lo encontramos el formulario.
0: Después esta información pues la da el Departamento de Seguridad Nacional. Él menciona también que toca base con el Departamento de Estado y el Departamento de Estado como que no le da tanta información. Pero pues no menciona si estos gobernadores tienen o no tienen visa.
1: A ver.
2: Entonces, el Departamento de Estado lo que hace es, se va por las ramas un poco en cuanto a su respuesta, porque no confirma ni niega que le haya quitado las visas a estos gobernadores. Entonces, es un proceso complejo porque hay muchas formas en que se puede preguntar y hacer follow-ups, pero no siempre obtenemos las respuestas inmediatas.
1: Bueno.
0: Es lo que él menciona. Jesús también pues detalló que cualquier periodista, incluso fuera de Estados Unidos, incluso cualquier persona puede hacer esta solicitud. Yo le mencionaba, bueno, pues si estoy en México, puedo hacer esta solicitud, o una persona que no sea periodista, puedo hacer esta solicitud. Él menciona que sí, aunque señala que hay algunos, pues, digamos, un tipo de candados. Escuche.
2: Sí, cualquier persona puede hacer esta petición de información. Ahora, eso no significa que te responda inmediatamente. ¿Por qué? Porque reciben mucha información y van dándole prioridad. Por ejemplo, eso sí existe en Estados Unidos, le dan mucha prioridad a medios estadounidenses y después a corresponsales que tienen base en Estados Unidos. Pero en muchos casos, y yo he notado, obviamente, hay muchos medios extranjeros que han hecho peticiones y les responden.
1: Bueno, pues ahí está lo que señala Jesús García, que es periodista de La Opinión, que contrastaría con lo que dice Steve Fisher de LA Times, que insisto, o sea, ahí están los dos medios de comunicación, no se están ni vanagloriando ni poniendo uno contra otro.
0: Sí, no.
1: Lo que tienes es que, bueno, Los Angeles Times traen una trayectoria, un prestigio de investigaciones relacionadas al crimen organizado. Las fuentes también son particularmente distintas.
0: Sí.
1: Porque Steve Fisher contacta y tiene la filtración del Departamento de Estado, y además nos dice que son los mismos que en su momento le dieron a conocer la llegada del Mayo Zambada a Estados Unidos.
0: Sí.
1: Dice, nuestras fuentes, no podemos decir quiénes son, pero nuestras fuentes son los mismos que pues nos alertaron de cuando el Mayo iba a ingresar a Estados Unidos. En el caso de La Opinión, Jesús García, bueno, pues está haciendo este trabajo en donde dice, mandamos un correo electrónico y llenamos un formulario
0: y
1: me contestaron que no tienen parole.
0: Ahora, también algo importante, lo que menciona Jesús, es que el mismo Departamento de Seguridad Nacional pues le autoriza dar la información, que hay veces que sí, ellos hacen solicitudes y les dicen, ¿sabes qué? Te doy la información, pero
1: No estás autorizado.
0: En
1: y
0: este
1: allá
0: caso,
1: es en serio, porque si no te vas al bote.
0: Exacto. Y en este caso, estaba autorizado. Escuche.
2: Hay muchas formas en que piden que cites. Por ejemplo, te pueden pedir, esto es en background, significa que puedes citar la dependencia, pero no puedes nombrar a nadie en particular. A veces te dicen, por favor, cita que es

0: un portavoz en background, un portavoz de la dependencia, o a veces sí te piden que incluyas el nombre, a veces te dicen, esto es off the record, básicamente es solamente, no puedes ni siquiera citar, porque eso tienes que, es básicamente, te funciona para hacer un follow-up de información y seguir investigando. Hay muchas formas, y en este caso es en background, o sea, puedo citar a la dependencia, pero no puedo citar los nombres.
1: Bueno, pues ahí está el tema.
2: Ahí está el tema, Luis.
1: Gracias, muchas gracias, Dian. ¿Te seguimos en tu red siempre?
2: Sí, me encuentran en Twitter como Dian Alcaraz de. Buen día.
1: Gracias. Ahorita subimos también ahí a nuestras redes esto que nos dijo el periodista Jesús García. Él es del diario La Opinión. Y bueno, pues aquí tenemos dos versiones periodísticas que están contrastando. Las dos, pues están ahí puestas en la mesa. Échele un ojo. Usted tiene la mejor opinión. Regreso.
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4: Hola Luis, ¿cómo estás? Saludos, buenos días para todos en MBS. La selección mexicana de fútbol fue abanderada, sí, abanderada por la presidenta Claudia Sheinbaum, que ayer visitó el centro de alto rendimiento que está ahí por la salida a Cuernavaca, pasando el heroico colegio militar. Y bueno, fue una ceremonia muy sencilla. Honores a la bandera, también por supuesto el himno mexicano, se cantó México lindo y querido, y finalmente el jugador más emblemático de esta selección, el veterano Guillermo Ochoa, recibió la bandera, el ábalo patrio, de manos de la presidenta Sheinbaum. Yo creo que lo más trascendente ocurrió un poco más temprano en la mañanera, cuando el presidente de la Federación Mexicana de Fútbol, Mikel Arriola, se comprometió frente a la presidenta ante su postura, ante su exposición, de ampliar el número o de hacer más academias para desarrollar jugadoras y jugadores de fútbol en todo el país. La presidenta dijo que los clubes tenían que generar más academias y que eso nos iba a dar un mayor talento al momento de afrontar una Copa del Mundo. Y no se equivoca, ese debe ser el camino. Vamos a ver si los clubes finalmente deciden hacerlo. Bueno, España le ganó 3-1 a Perú anoche en el Estadio Cuauhtémoc de Puebla ante cerca de 55,000 aficionados. Una selección española que finalmente, pues, impuso su mayor jerarquía, aún sin contar sin Lamine Yamal, ni tampoco está el futbolista del Athletic Bilbao, Nico Williams, que están lesionados, se quedaron en Estados Unidos. 3-1 gana la selección española. Los goles de Oyarzábal a los 2 minutos, Pedri puso el 2-0, luego un autogol de Galese, el portero peruano, puso el 3-0, y Jairo Vélez descontó al 66. España está lista ya prácticamente para, pues, afrontar su primer partido mundialista, que será el lunes, ¿sí? El lunes 15, enfrentando a la selección de Cabo Verde. Ahí debuta la selección española en el estadio Mercedes-Benz en Atlanta. Bueno, el tema que no tiene fin, el tema de los palcohabientes. Roberto Ruano, representante de la Asociación Mexicana de Titulares de Palcos y Plateas, acudió junto a su equipo legal y la notaría 19 para notificar oficialmente al Estadio Ciudad de México sobre las medidas cautelares obtenidas recientemente. La acción legal busca garantizar que los afiliados de la asociación puedan mantener los derechos adquiridos sobre sus espacios durante la celebración del Mundial 2026. Quieren meter la comida, quieren tener alimentos y bebidas en sus palcos y no pagar los precios. A final de cuentas, las medidas cautelares indican que los titulares de palcos y plateas podrán ingresar al estadio utilizando boletos o títulos de propiedad. No les permitían tampoco venderlos a un tercero o, en este caso, rentarlos o traspasarlos, sino que la FIFA exigía que los dueños de palcos y de plateas se identificaran y ellos mismos utilizaran el boleto, el acceso. En fin, todo un tema. Esperemos que se resuelva porque ya no queda mucho tiempo, ¿eh? Ya pasado mañana es la cita. Bueno, hablando de los boletos y demás, la FIFA utilizaría sitios de reventa no oficiales y evitaría reembolsos a quienes los adquirieron en precio normal. Parece que la FIFA hizo mal las cuentas o creó demasiada expectativa. No se han vendido todos los boletos para todos los partidos y ahora los quiere poner a un precio mucho más bajo. Imagínese usted lo que significa para la gente que pagó el boleto completo, ¿no? Realmente una verdadera pena, pero así se manejan las cosas en el fútbol actual, donde lo más importante es el negocio, el dinero, por encima de cualquier cosa. Bueno, movimientos en el fútbol mexicano. Efraín Juárez, la directiva de Pumas, anuncia que oficialmente está fuera del equipo, así que están buscando entrenador. Por ahí hay opciones, aparece Robert Dante Siboldi, aparece Guillermo Vázquez Jr. y también aparece Esteban Solari, que no llegó a un acuerdo con el Pachuca y ayer dejó de ser director técnico de los Tuzos. El veterano Jonathan Dos Santos deja al Club América, no sabemos si se va a retirar, pero se va después de una época importante en la que fue uno de los jugadores fundamentales en el tricampeonato y en el equipo de época. En la NBA, anoche en el Madison Square Garden, con la presencia del presidente Donald Trump, que se llevó una sonora rechifla, los Spurs sorprendieron y vencieron 115-111 a los Knicks de Nueva York y evitaron quedar al borde de la eliminación. Habían perdido los dos primeros partidos, ahora se recupera el equipo de San Antonio. El Víctor Wembanyama, mide 2 metros 26 centímetros, anotó 32 puntos, capturó 8 rebotes y repartió 6 asistencias en la primera victoria en las finales de la NBA del equipo de los Spurs de San Antonio. Los Spurs le propinaron a los Knicks su primera derrota en 46 días y potencialmente rescataron su temporada frente a una multitud en el Madison Square Garden, insisto, que incluía al presidente de los Estados Unidos. Lo que tenemos en deportes, los esperamos con todo el equipo a las 3 de la tarde, MBS Deportes, ya con la fecha de la inauguración del Mundial cada vez más cerca. Gracias, buenos días.
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0: Las 9:10, muchos temas que tienen que ver con el Mundial de Fútbol. Yo espero que nos vaya bien. Siento que soy ave de mal agüero, ¿verdad? Como que dije, ay, no, tú no quieres nada, no quieres a México. No, amo a México, amo este país. Me encantaría que nos fuera maravillosamente bien, pero lo cierto es que hay muchos focos rojos por todos lados. Por todos lados. Uno de ellos, por ejemplo, es el ébola. Durante este año, el principal foco de preocupación en el Congo, en África, no solamente ya en el Congo, pues ha sido el ébola. Ya hemos platicado muchas veces de este tema, ¿no? No es que se contagie como el COVID, pero pues sí está el foco puesto en riesgos que podrían darse debido justamente pues a la cantidad de personas que van a viajar por el tema del Mundial. Tengo en la línea, y le aprecio siempre mucho que nos tome la comunicación, que nos deje darle lata, al doctor Francisco Moreno, director de Medicina Interna en el ABC. Doctor, es un honor platicar contigo siempre. ¿Cómo estás? Muy buenos días.
1: Buenos días, Luis. Un gusto estar contigo y con toda tu audiencia.
0: Oye, hablemos del ébola. Ya nos has dicho muchísimo, ya hemos aprendido gracias a ti pues las formas de contagio, que no son tan sencillas, que tienes que tener una sintomatología realmente muy alta, que mucho tiene que ver también por condiciones de higiene, inclusive por manejo de cadáveres que se dan en estas zonas de África, etcétera. Pero hoy empiezo a ver que bueno, pues hay cercos sanitarios, que en Estados Unidos están limitando un tanto las entradas del Congo o poniéndolos en cuarentena. Yo te preguntaría, a 2 días del Mundial, pues ¿estamos listos? ¿Hay algún cerco sanitario? ¿Cómo ves lo que ha hecho la autoridad frente a estos riesgos de epidemia?
1: Mira, lo que ha quedado un poco claro es el mensaje, y te voy a comentar porque sabemos que Estados Unidos y Canadá pusieron un tipo de cerco en donde la gente que ha estado en el Congo no puede viajar a Estados Unidos, también Uganda y Sudán, que son los sitios en donde se han documentado casos. México sacó un comunicado, pero de las líneas aéreas de Aeroméxico y de Viva, salió un comunicado donde decían que no iban a aceptar que pasajeros que vinieran de ahí pudieran ser transportados, pero el gobierno pues no dijo nada. O sea, aquí lo que preocupa, Luis, es que si tú eres alguien que quiere venir del Congo y ya te prohibieron ir a Estados Unidos y ya te prohibieron ir a Canadá y tu selección juega en Guadalajara, pues ¿a dónde vas a ir? ¿A México?
0: Pues sí.
1: Entonces, esa parte no ha quedado clara. La otra parte que tampoco queda clara es que ya destinaron un centro para la atención de pacientes que llegaran a tener ébola, que es el Instituto Nacional de Rehabilitación. Pero mi pregunta es, pues si va a haber casos, seguramente van a ser en Guadalajara, porque es donde va a jugar la selección, es donde van a ir. Y pues ahí no está el Instituto Nacional de Rehabilitación. Es decir, como que se ha hecho algún tipo de estrategia, pero no realmente no estamos. Mi impresión es que estamos muy confiados en que no va a haber casos. Ojalá, insisto, no es fácil que haya casos. No es no es una cuestión de que ya vamos a tener casos de ébola en México. No, pero sí siento que han dejado toda la posibilidad para que lo pueda haber. Es decir, no se hicieron las medidas que deberían haber hecho para evitar que hubiera casos. Hay un mensaje de la Organización Mundial de la Salud que no hay que cercar a los países que tienen ébola. A ver, si México dice en este periodo, por el Mundial, vamos a evitar los ingresos de personas, no es que estemos cercando al país, te estás protegiendo tú. Entonces, con ese mensaje de la Organización Mundial de la Salud, pues México dice, no, pues nosotros somos un país que permite el libre tránsito y todo. A ver, es un momento muy especial, no hay Mundial cada semana. Es una enfermedad muy compleja. Nuestro sistema de salud está
0: muy mal.
1: Pues muy mal. O sea, hay que decirlo, es real. Entonces, lo que menos quieres es tener pues un brote de ébola en México, que como también te comento, el problema del ébola no solamente es que tengas un brote, es que como es una enfermedad que puede durar en la persona que sobrevive hasta por 18 meses, pues vas a convertir a México en una zona en donde en los próximos años puede haber brotes de ébola. Entonces, todo eso te lleva a pensar que, oye, mejor toma medidas y evítate problemas. Nadie va a juzgar a México por decir, claro, ay, mira, nos cerraron. No, ni modo, o sea, ahorita es una situación especial.
2: O sea, lo hicieron los Estados Unidos y Canadá, que también son sedes mundialistas, y aquí tenemos el juego del Congo contra Colombia, si no me equivoco, el próximo martes 23 de junio. Y pues sí, van a llegar las personas, los aficionados del Congo, pues llegarían a Guadalajara, se vale, o sea, no estamos siendo, no queremos discriminar, no queremos nada, simplemente esto que es una especie de cerco sanitario. ¿Cómo sería? Y te preguntaría, ¿estamos a tiempo, doctor? O sea, ¿qué tendría que pasar? ¿Alguien que viene del Congo tendría que estar en una especie de cuarentena, tendría que hacer una revisión, tendría que hacer un examen? ¿Qué tendría que hacerse?
1: Mira, el problema con el ébola es el tiempo de incubación. Sí. Es decir, el tiempo que pasa desde que tú te contagias a que tienes síntomas. Entonces, como es de 21 días, tú puedes haberte contagiado en el Congo, subirte al avión, llegar aquí el día 8 y el día 14 empezar con síntomas. Entonces, para el día 8 que entras al país, pues así te hagan una revisión, te tomen pruebas, te hagan PCR, no va a salir nada. Porque tú estás en ese periodo de incubación en donde ni tienes síntomas ni tienes pruebas positivas. El día 15... ya 7 días después de que tú pasaste, pues empiezas con síntomas y pues aunque es una enfermedad que no se transmite fácilmente por vía aérea, se transmite por gotas de sudor, por de orina, por pues, entonces imagina una persona que está en el Fan Fest o que está en el estadio, sí puede contagiar, o sea, realmente estamos dejando esa posibilidad. Yo lo que insisto es, la posibilidad es muy baja. Pero ¿por qué no hacerlo más baja? ¿Por qué no permitir, están permitiendo que exista la posibilidad? Y eso es lo que preocupa. Yo ya ahorita, si tú dices, ok, vamos a ponerle una cuarentena a la gente que venga del Congo, pues la tienes que meter en una cuarentena de 21 días. Si los vas a dejar venir aquí y los vas a meter en una cuarentena de 21 días, pues me imagino que no tiene ningún sentido que vengan, ¿no?
2: Claro. ¿Qué hicieron en Estados Unidos y Canadá?
1: Estados Unidos y Canadá prohibieron la entrada por 90 días a personas que vengan de ahí. Es decir, pues se van a salvar del, o sea, van a brincar el mundial. Y toma en cuenta que Canadá no tiene juegos del Congo.
2: Sí, claro.
1: Estados Unidos sí, en Houston y Atlanta. Pero al prohibir allá, pues seguramente el único lugar donde pueden venir es México. Ahora, lo prohíben dos aerolíneas mexicanas. Pero pues no son las únicas que transportan pasajeros. Entonces, me imagino que también están esperando que otras aerolíneas extranjeras que pudieran venir acá, pues bloqueen el ingreso de estas personas, pero están dejando abierta la puerta, y eso es lo que preocupa. O sea, seguimos teniendo esa, pues vamos a decir, mediocridad en tomar las medidas necesarias, las medidas fuertes.
2: Sí, así de que, ay, igual y no pasa nada, hombre, pues, ay, que, ¿cómo crees? No hay problema, ya dijo la OMS que no hay que preocuparnos, papá, ¿qué? ¿No? ¿Verdad? Así lo dejamos. Y como que van haciendo que le tapan el ojo al macho, o sea, hicieron un centro especializado por si algo pasa, por si hay algún caso, pero no está, como bien nos dices, en Guadalajara. Lo de la transmisión, todo lo que tarda, que es bastante, entre que te contagias o está ahí latente el virus hasta que estalla. Pero solamente entiendo se contagia cuando está con síntomas muy altos, doctor. O sea,
1: sí, o sea, mientras más síntomas tienes, es más contagioso. Inclusive es muy contagioso con el manejo de la persona fallecida.
2: Ajá, con el muerto.
1: Por eso los más afectados habitualmente son los trabajadores de la salud.
2: Claro.
1: O sea, la gente que atiende a estos pacientes es los que se pueden contagiar con mayor facilidad. Pero insisto, o sea, tú puedes estar en una fase en donde tengas fiebre, dolor de cuerpo, malestar general, empiezas a ser contagioso, y pues si vienes a México y vas a ver a tu selección, me imagino que vas a decir, pues tengo una gripa, voy al estadio. Y te, y no, si,
2: pero pues, claro punto, que sí, estás, o sea, dejando esa oportunidad. Sí, digo, una gripa no te va a tener para ir al estadio si vienes desde el Congo, ¿no?
1: E incluso si una de las manifestaciones es diarrea. Pues puedes aquí decir que te comiste unas tortas ahogadas y tienes diarrea y que entonces vas al estadio. Y todo eso abre la posibilidad de poder tener un contagio que sería muy grave, no solamente por la alta mortalidad, sino por el momento en el que se puede dar, en donde pues va a haber una convivencia muy grande.
2: Dime, doctor, este contagio que se puede llegar a dar, dices por el sudor en un Fan Fest, ¿cómo sería?
1: pues que esté una persona muy cerca de otra, que esta persona esté sudando, que esté hablando, que salgan gotas de secreción en forma abundante, y que pues la persona que está al lado pues, recibe esas gotas, entonces se puede contagiar. O sea, no sería un caso extraño, se puede dar. Y por eso insisto, mejor toma las precauciones, pero bueno, ya no se hizo, porque si ya se hubiera hecho, pues ya lo hubieran dicho. Y lo que están haciendo, pues es decir que están haciendo. Eso es lo que, como todo en México, ¿no? Se dice, voy a hacer, pero pues no lo haces bien.
2: Qué cosa. Preguntan aquí en el WhatsApp, ¿se puede contagiar por besos o por sexo?
1: Sí, incluso, a ver, esa es una muy buena pregunta. Lo que te comentaba de casos de personas que se han recuperado, han demostrado estudios que puede estar en el semen hasta por 18 meses.
2: Wow.
1: Entonces, la persona que ya se recuperó, ya no está enferma, puede contagiar a otra persona a través del semen. Y entonces es cuando te digo que pasa el ébola, ya pasó, y a los 6 meses tienes otro caso, y entonces otra vez empieza. ¿Qué es lo que ha pasado con África? Que esa es la forma como se ha mantenido la enfermedad de alguna manera en la naturaleza, porque el virus puede persistir por largo tiempo en líquidos corporales.
2: Ahora, no solamente se levita el Congo, ya se empezó a mover y se han reportado más o menos 500 casos, si no me equivoco, cerca de 90 muertes, pero ya no es solo del Congo, o sea, están los países Uganda, alrededor, sí, Sudáfrica.
1: En Sudán del no, en Sudán está, hay casos que no están confirmados, pero como probables.
2: Claro.
1: Y algo que es importante también es que no se tiene el número preciso de gente, porque desafortunadamente en el área, el epicentro del brote,
2: el Congo,
1: están en guerra.
2: Claro.
1: Es una guerra civil en donde pues tampoco es fácil para pues los trabajadores de la salud llevar una cuantificación si estás en guerra, ¿no?
2: No, bueno, qué cosa. Lejos de este tema que no es menor, el de el ébola y el riesgo que representa el hecho de que el Congo juegue aquí, el asunto de Sudáfrica, nos preguntan también aquí, doctor, ¿hay algo o no?
1: No, ningún problema. Recordemos que el continente africano es muy grande.
2: Es enorme.
1: Y está realmente prácticamente, diríamos, en el corazón, en la mitad de África. Uganda pues es un país turístico por los gorilas, y Sudán no tanto. Más cerquita estaría Ruanda, Kenia y Tanzania, que son zonas en donde pues hay mucho turismo de
2: extremo,
1: de ir a ver, para ver animales, ¿no? Realmente me han preguntado mucho sobre si yo tengo un viaje para esas áreas, ¿qué hago? Pues yo les diría ahorita, en este momento tengan cuidado y sepan qué es lo que está sucediendo, porque desafortunadamente lo que menos queremos es que esto se vaya expandiendo y que empiece a haber brotes en otros lados.
2: Doctor, más allá del ébola, ¿hay alguna otra preocupación a 2 días del Mundial de Salud? Porque bueno, de las otras hay muchísimas.
1: Sí, la otra que también la autoridad ya no ha dicho nada es pues que el sarampión no se detuvo, ¿no? Ya vamos con 41 fallecimientos, llevamos muchos casos. Entonces hay sarampión y bueno, pues esperemos, eso les afecta más a los que vienen. Hay que recordar también que como viene mucha gente, la mejor forma de transmisión de enfermedades infecciosas es el movimiento, es decir, que gente que trae alguna infección pues pueda llegar a un lugar y contagiar. Entonces, pues yo aquí creo que lo que hay que hacer es nada más estar muy consciente de que si tienes síntomas de enfermedad, pues que te atiendas, te cheques para ver qué es. Yo creo que esto no es algo nuevo, esto pasa, pero realmente pues la preocupación mayor ha sido el ébola.
2: Estaremos muy atentos, doctor, y bueno, pues ojalá que dentro de todo esto al menos tengamos alguna buena noticia pronto, ¿no? De menos que gane México.
1: Por lo menos que gane México, sí, esperemos todos eso. Y bueno, pues a tratar de disfrutarlo lo más posible y pues estar muy atentos a lo que pueda pasar.
2: Muchísimas gracias. Es el doctor Francisco Moreno. Muchas gracias, doctor, del Centro Médico ABC.
1: Gracias, Luis. Un saludo a toda tu audiencia.
2: Gracias. Son las 9:24. Vámonos a otros temas. 5640-05-1025, gracias por los mensajes. Voy de nuevo, 5640-05-1025. Me enlazo hasta Madrid, hasta España. Allá se encuentra Carlos Rubio, nuestro corresponsal. Muy buenas tardes para ti, Carlos. qué interesante ha sido la gira del Papa Francisco en España. Hay varios temas que están ahí en la mesa, pero ayer estuvo en el Congreso español, ahí habló de muchas cosas, habló del aborto, habló de la eutanasia, habló también pues de los abusos de la Iglesia. Cuéntanos, Carlos, ¿cómo ha sido recibido el Papa en tierras españolas?
3: Buenos días, Luis. Así es, el Papa León XIV hizo historia y está haciendo historia. Ayer lunes lo hizo en el Parlamento Español al convertirse en el primer pontífice en ofrecer un discurso a diputados y senadores en la Cámara Baja de Madrid, la cual le recibió con honores institucionales y una larga ovación de 7 minutos. En su alocución, el pontífice pidió a los políticos que rebajen la crispación porque la pluralidad política, dijo, no debería degenerar en descalificación permanente, y ha hecho una llamada de atención a los obispos para que respondan con justicia y reparación ante la plaga de un asunto tan complejo como el de los abusos sexuales en el seno de la Iglesia. La firmeza no exige desprecio, dijo Luis, la discrepancia no conlleva humillación. Así proclamó León XIV su intervención, en la que ha realizado una intensa defensa de la vida ante los legisladores españoles, al destacar que toda vida humana debe ser reconocida y custodiada desde su concepción hasta su ocaso natural, al tiempo que ha pedido dignidad para los migrantes, para quienes ha reclamado una respuesta coordinada, solidaria y eficaz, capaz de garantizar protección, acogida y oportunidades reales de integración. Otra de las aspiraciones políticas que, según León XIV, deberían ponerse en valor ante la actual fragilidad del escenario internacional, Luis, es la resolución de las controversias por los caminos pacíficos que ofrece el derecho internacional, pues la paz, subrayó, exige valentía diplomática, responsabilidad ética y una visión de futuro fundada en el respeto a la identidad de cada pueblo. Así lo dijo León XIV en el Congreso Español. Le escuchamos, Luis.
4: Señorías, el mundo atraviesa una profunda crisis espiritual y cultural que se manifiesta en múltiples formas de violencia, polarización y desconfianza recíproca. En este contexto, la paz se presenta como una aspiración política y más aún como una verdadera exigencia moral.
3: En cuanto al espinoso tema de los abusos sexuales en el seno de la Iglesia Católica, Luis, que abordó durante su visita a la sede de la Conferencia Episcopal Española, León XIV ha indicado que cada persona herida debe poder encontrar escucha sincera, acogida, protección y caminos reales de sanación. Tras un fin de semana de eventos multitudinarios, como muy bien ha señalado Luis, con la misa celebrada en la Plaza de Cibeles ante decenas de miles de fieles, el Papa continúa fiel a su agenda sin un minuto libre, y hoy ha viajado a Barcelona, en cuya catedral León XIV ha comenzado la segunda etapa de su viaje a España, presidiendo el rezo de la hora media en el templo de la ciudad condal. La agenda completa del pontífice, que le lleva a recorrer cerca de 2.500 kilómetros de territorio español en 6 días, tendrá otro momento cumbre también aquí en Barcelona, con la celebración de una misa en la Basílica de la Sagrada Familia, tras la que inaugurará la Torre de Jesucristo de ese maravilloso templo. Posteriormente, Luis XIV viajará a las Islas Canarias, donde conocerá de primera mano la realidad de acogida a los migrantes que arriesgan su vida en pos de una vida mejor. Hasta aquí el reporte desde España, Luis.
2: Te aprecio mucho la información y déjame preguntarte algo, Carlos, porque se ha puesto muy bueno muchos temas, mucho de lo que ha dicho el Papa, pero uno que a mí me ha brincado mucho es este tema que le pega a España en torno a lo que pasa en Barcelona y lo que pasa en Madrid, ¿no? Lo que pasa en el resto de España. O sea, en Barcelona, particularmente Cataluña, quiere separarse, tiene ahí un grupo de separación muy fuerte. Hemos visto estos referéndums durante mucho tiempo, en algunas ocasiones, pues crisis importantes. Y bueno, pues en la misa de la inauguración, de la bendición de la Basílica de la Sagrada Familia, esta imponente obra de Gaudí, que además es hermosísima, me llamó mucho cómo está el debate de si la va a bendecir en español o en catalán, ¿no? Entonces creo que al final van a mezclar los idiomas, o ¿en qué va aquello, Carlos? ¿Qué vamos a escuchar mañana en la bendición del Papa a la Sagrada Familia?
3: Pues mira, Luis XIV ha dado la mejor muestra precisamente hoy en Barcelona, donde ha alternado el catalán, ha saludado a la concurrencia, ha tenido gestos como en todo este viaje espontáneos al salir, por ejemplo, a la plaza de la Catedral de Barcelona y dirigirse al público en catalán también. También en las instituciones ahí en Barcelona ha hablado en catalán. Así que yo creo que lo que vamos a esperar es esa conciliación que está en todo el mensaje que acompaña a Luis XIV en este viaje, un mensaje de conciliación y reconciliación, de limar las asperezas, de dirimir las diferencias en pos de una convivencia pacífica entre pueblos que en esta España tan polarizada y dividida también encontramos. Y yo creo que esa es la tesitura de la actitud y del trabajo que está haciendo aquí el Papa León XIV, y desde luego hablará en catalán, hablará en castellano, y si fuese necesario, pues cualquier otra lengua que él sepa que es importante para que los pueblos comprendan su mensaje de paz, que creo que ese es el significado de su viaje.
2: Querido Carlos Rubio, te mando un abrazo allá hasta España. Muy buenas tardes para ti y estamos atentos a la cobertura del Papa en España. Buen día. Buena tarde.
3: Claro que sí, Luis. Un abrazo muy fuerte a ti y a toda nuestra audiencia.
2: Va de vuelta el abrazo a las 9:30.
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2: La presidenta de la República se pronunció hace algunos minutos sobre los explosivos que fueron hallados en automóviles, en camiones que trasladaban a estudiantes de Ayotzinapa. En total son 59 explosivos. Esto dijo la presidenta Sheinbaum.
6: Y que ayer algunos vehículos venían a la ciudad y que la verdad la policía de la Ciudad de México hizo muy buen trabajo en coordinación con instituciones también del gobierno de México. Y encuentra que hay artefactos explosivos en un vehículo. Entonces, los extremos se juntan. Y quieren dar una idea de que hay caos, de que hay problemas, justo en un evento internacional que hemos venido preparando desde hace mucho tiempo. Entonces, en primer lugar, la responsabilidad de la presidenta es hacer un llamado a todos, a que cualquier manifestación sea pacífica, pacífica. Y lo hago de manera muy responsable, a todos.
2: Tengo información de último momento que quiero compartir con usted. Lejos de lo que se ha venido señalando desde el gobierno de la República en torno a que estos grupos que buscan la desestabilización del país pudieran ser ajenos a las mismas causas, hay información importante en torno a que miembros del ala radical, del ala de Ayotzinapa, del grupo de los estudiantes de Ayotzinapa, serían los responsables de haber traído estos explosivos. Concretamente le estaría yo hablando de Jesús García Estrada, alias El Coquillo. Él ha sido identificado como presidente del Comité de Lucha y es uno de los responsables de coordinar la logística relacionada con la distribución de explosivos. Si me sigue a través de MBS TV, estamos viendo las imágenes de estos personajes. El Coquillo, le repito, Jesús García Estrada, alias El Coquillo. También estaría Juan Miguel Hernández Carvajal, alias El Padrino, o también le dicen así, El Mamado. Estos son supuestos estudiantes, ya se ven bastante grandecitos para ser estudiantes, de Ayotzinapa. Nada más que le tengo más información, y esto es muy relevante. A diferencia de los tradicionales petardos elaborados en manifestaciones, los dispositivos asegurados el día de ayer tienen un mayor nivel de elaboración técnica. Fueron fabricados con tubos de PVC y ya no es una bomba Molotov, es pólvora. Es pólvora sellada con parafina y un sistema manual de activación mediante fricción diseñado para generar una detonación retardada. Lo traducimos, son bombas. Más allá de el simple bomba Molotov, de estas bombas de fabricación casera, estas son bombas ya con pólvora, que pueden tener una afectación mucho mayor. Especialistas advierten que si bien su capacidad letal, es decir, que maten es limitado, sí pueden provocar lesiones severas, incendios y daños materiales considerables, particularmente si se usan cerca de materiales inflamables o en espacios cerrados. Le repito, esto es información de última hora, es información que llega a nuestras manos y en donde le estamos dando a conocer que no son precisamente agentes externos a las luchas de la CENTE, a las luchas de Ayotzinapa, quienes podrían provocar una situación realmente violenta para la inauguración del Mundial de Fútbol. Se hablaría, le repito, de operadores, concretamente Jesús García Estrada, alias El Coquillo, identificado además como responsable de delitos como la retención de vehículos, robo de diésel y mercancía, y además en varias redes sociales se muestra presumiendo su reloj de alta gama. O sea que muy de la lucha no es, ¿eh? Así que diga uno, híjole, lumpen del pueblo bueno y sabio, pues, como que tampoco. Tenemos también aquí a este otro operador, que es Juan Miguel Hernández Carvajal, el padrino, que es señalado también de fomentar acciones entre los estudiantes de Ayotzinapa. Ahí están las imágenes que hemos transmitido ya en MBS TV. Estos son algunos de los sospechosos de querer introducir explosivos previo a la Copa del Mundo, a la inauguración del próximo jueves. Las 9:36, déjeme irme a una pausa, una vuelta al mundo con Leire Batalla. Regresamos.
7: Vámonos con una rápida vuelta al mundo. Trump intenta contener a Netanyahu. Este lunes, el presidente de Estados Unidos, Donald Trump, reveló que pidió a su aliado, el primer ministro israelí, Benjamin Netanyahu, tener mucho cuidado con sus decisiones al advertirle que Israel podría quedarse solo frente a Irán si decide intensificar el conflicto. Las declaraciones surgen en medio de los esfuerzos de Washington por evitar una escalada regional que termine por sepultar los acercamientos diplomáticos con Teherán. Luego de bombardear el domingo los suburbios del sur de Beirut, bastión de Hezbollah, aliado de Teherán, Israel fue blanco de ataques iraníes contra su territorio. Trump instó públicamente a Netanyahu a evitar una nueva ofensiva, pero Israel decidió contraatacar. El mandatario estadounidense aseguró que Washington intervino para limitar el alcance de la respuesta israelí. Horas más tarde, ambas partes detuvieron las hostilidades. Sin embargo, este martes el ejército israelí continuó sus operaciones contra la antigua ciudad de Tiro, en el sur de Líbano, lo que dejó al menos 9 muertos y una 30 de heridos. Aún con la diplomacia estancada, Trump asegura que el acuerdo de paz para Medio Oriente se encuentra en su fase final y que podría concretarse en unos días. Por su parte, el vicepresidente estadounidense J.D. Vance defendió los esfuerzos de la Casa Blanca para alcanzar un acuerdo con Teherán y aseguró que las negociaciones continuarán aunque Israel no esté de acuerdo. Los recientes ataques israelíes contra Líbano e Irán dejan ver las fisuras entre Trump y Netanyahu, dos aliados que parecen perseguir objetivos distintos sobre cómo y hasta dónde debe llegar la guerra. La guerra también se mide en las encuestas. El presidente de Estados Unidos, Donald Trump, fue abuchado este lunes por la noche en el Madison Square Garden, en Manhattan, cuando su imagen apareció en la pantalla grande durante el himno nacional, previo al tercer juego de las finales de la NBA entre los Knicks y los Spurs. La visita del líder republicano obligó a desplegar un amplio operativo de seguridad en los alrededores del Madison Square Garden, muy cerca de Penn Station, donde varias personas resultaron heridas en un ataque con cuchillo el domingo. Los aficionados tuvieron que llegar con más de 3 horas de anticipación debido a los filtros establecidos ante la visita presidencial. El incidente ocurre a escasos meses de las elecciones de medio mandato y en un contexto de creciente descontento por la guerra con Irán y el impacto que el conflicto ha tenido en los precios de la gasolina. De acuerdo con un sondeo de Reuters Ipsos, el 73% de los estadounidenses desaprueba su manejo del costo de vida, mientras que una encuesta de The Economist y YouGov ubicó su aprobación general en 34%, uno de los niveles más bajos de sus 2 mandatos. Bolivia intenta recuperar la normalidad. El presidente boliviano Rodrigo Paz anunció este lunes un paquete de medidas para mitigar el impacto económico y social de los bloqueos carreteros, encabezados por obreros, campesinos, mineros, transportistas y otros grupos que exigen su renuncia. Las movilizaciones han asfixiado amplias zonas del país desde hace 5 semanas. Entre las acciones anunciadas, el gobierno permitirá la renegociación de obligaciones financieras en todo el territorio nacional y creará un fondo de garantía de crédito para el transporte por hasta $144 millones, con el fin de facilitar el acceso a recursos para nuevos vehículos y emprendimientos. Además, el presidente promulgó una ley que le permitirá regular los estados de excepción y movilizar las Fuerzas Armadas para restablecer el orden. Tras semanas de protestas, las ciudades de La Paz y El Alto enfrentan problemas de abastecimiento, escasez de combustibles y dificultades para el traslado de productos básicos. Las pérdidas económicas superan los 2.340 millones de dólares. En este contexto, Paz acusó a narcoterroristas de impulsar las movilizaciones y les advirtió que sus días están contados. Mientras, su gobierno responsabiliza al expresidente Evo Morales de alentar las protestas para profundizar la crisis política del país. Esta fue la Vuelta al Mundo de hoy. Yo soy Leire Batalla y puedes encontrarme en X como arroba Leire y en Baja Batalla.
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7: Investigaciones significativas contra el exgobernador de Tabasco y extitular de la SEGOP. Agrega que las pesquisas alcanzan a cercanos y familiares del expresidente Andrés Manuel López Obrador. De Excelsior con Yuriria Sierra. El partido más difícil. La megamarcha prevista durante la inauguración del Mundial colocará al gobierno federal frente a un dilema sin soluciones sencillas. Las organizaciones participantes buscan aprovechar la atención internacional para visibilizar demandas históricas relacionadas con desapariciones, pensiones y
0: condiciones laborales. La autora considera que responder con fuerza policial será un error, ya que las imágenes de represión tendrían un impacto global inmediato. También señala que conceder demandas de última hora enviaría una señal de debilidad política. Subraya que las demandas de los participantes poseen legitimidad y no deben ser reducidas a simples actos de provocación. Sin embargo, concluye que sería lamentable que la causa de las madres buscadoras perdiera protagonismo al mezclarse con dinámicas de negociación sindical y disputas políticas más amplias. Finalmente, de 24 horas con Adrián Trejo, tres lecciones que dejó Coahuila. De acuerdo con el autor, el resultado electoral en Coahuila puede interpretarse como un reacomodo del sistema de partidos con tres implicaciones centrales. En primer lugar, el PRI muestra una recuperación significativa al dominar las diputaciones locales, lo que contrasta con el retroceso del PAN. En segundo lugar, se intensifica el debate sobre las coaliciones electorales. Mientras el PRI promueve alianzas amplias como vía de competitividad, el PAN insiste en competir en solitario, decisión que podría aislarlo. Y en tercer lugar, se consolida la idea del voto de castigo contra Morena, asociado a desgaste político y percepción de soberanía, lo que abre incertidumbre hacia futuros procesos electorales nacionales. Soy Coco García y estas fueron las columnas del día.
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2: 946
1: 28 grados centígrados.
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0: 9:49. Saludo a Roberto Ruano, secretario general de la Asociación Mexicana de Titulares de Palcos y Plateas. Don Roberto, qué gusto saludarlo. ¿Cómo está? Buen día.
1: Luis, nuevamente es un gusto saludarte a ti y a tu auditorio.
0: Parece que ya quedó, ¿no? Ya entiendo que les van a dejar meter bebidas, van a tener estacionamiento, alimentos, lucha fuerte, pero ¿cómo va la cosa? Cuéntenos.
1: No, ¿cuál? Ojalá respeten los contratos. Ayer fuimos a notificar al estadio con notario y demás para avisarle que hoy vamos a ejecutar la orden judicial que tenemos para que no se digan sorprendidos o que no sabían. Y bueno, hoy intentaremos ejercer lo que dice nuestro contrato, que es poder ingresar nuestros alimentos y bebidas y ver por nuestros afiliados de la tercera edad, que hay una gran mayoría, porque pues ni modo que caminen 3 kilómetros de ida y 3 de regreso bajo lluvia para poder llegar a sus lugares. Son gente que pues la mayoría tiene silla de ruedas o no tiene la facultad ya de caminar.
0: ¿Qué es lo que están pidiendo? Lo del estacionamiento, entonces, lo de que les dejen ingresar. Hoy van a ir con el notario, van a ir a notificar que van a entrar, y si no los dejan entrar,
1: pues ya la juez estarían entrando en desacato a un orden judicial, y pues la juez ya podría tomar medidas de apremio, ¿no? Ya está en manos de la justicia. Nosotros hemos desde el principio manifestado nuestro apoyo y creemos en nuestro sistema, en nuestro sistema judicial, en nuestro gobierno, y pues lo único que pedimos es que ellos apoyen a los mexicanos. Esto ya es un orgullo nacional, el que se respeten nuestros derechos y no que se proteja a un organismo internacional que viene a pisotear nuestras leyes y a lucrar con nosotros. Eso es lo que no estamos de acuerdo.
0: ¿Y qué les dice su contraparte, particularmente el estadio, los organizadores? O sea, ellos ya saben que van a ir hoy, no hay algún acuerdo, no les han dicho sí, les vamos a dejar entrar, o permanecen en la postura de háganle como quieran y me vale que haya desacato.
1: Desde hace más de un año, lo único que hemos recibido de ellos es silencio, no sabemos nada de ellos. Parece ser que esa es su postura, háganle como quieran. Y bueno, pues quedará hoy asentado en actas y así lo manifestaremos a la juez para que, pasando el Mundial, pues podamos nosotros demandar la indemnización y los daños que ocasiona esto, ¿no? Y bueno, será con los precios que ellos pusieron, ¿no? De $1,000,000 por...
0: A eso iba.
1: Paquete barato, ¿no? Entonces, pues ellos pusieron los precios y bajo esos mismos será la indemnización que vamos a solicitar.
0: O sea, porque entiendo por lo que me está diciendo que no cree que los vayan a dejar pasar, que no cree que vayan a dejar meter alimentos, tampoco el estacionamiento. Entonces, pues se viene un muy buen pleito en donde van a tener que indemnizarlos con una millonada, don Roberto.
1: Eso es, y pues queremos hacer las cosas correctamente. Vivimos en un país de derecho en donde hoy las instituciones funcionan y hemos confiado en ellas, por eso no hemos hecho otro tipo de manifestación, ni marchas, ni bloqueos, porque creemos que las vías institucionales son las correctas. Creemos en ellas.
0: Usted va a llegar hoy a la puerta del estadio, a las inmediaciones del estadio, con papelito en mano, con orden en mano, y lo más probable es que haya un desacato. Digo, nomás para dejar asentado, pues que en este país pesa más la FIFA, que no es nada en derecho positivo, que la ley mexicana.
1: Exactamente, eso es lo que va a pasar. Y pues ahí ¿cómo te puedo decir?
0: Es
1: la causa
0: de
1: principal de nuestro enojo y de nuestro movimiento, ¿no? Que no se respete un contrato. Llevamos 2 mundiales donde no hubo problemas, pero ahora la voracidad de FIFA es impresionante y viene a poner condiciones en un régimen que hoy presumimos demócrata. Entonces, pues sabemos que las autoridades nos van a apoyar y pues confiamos en ellas.
0: Estamos atentos y vemos qué sucede. ¿A qué hora llegan ahí al estadio?
1: Estaremos en la puerta 1 a las 2 de la tarde para intentar ingresar a las 2:30.
0: ¿Con comida y toda la cosa ya o no?
1: Sí, claro, van varios palcohabientes con sus cosas y veremos qué sucede, que lo más seguro es lo que tú dices.
0: Pues sí.
1: Y bueno, sabemos a qué vamos, ¿no? Pero tenemos que hacer las cosas bien. Así, así es como vamos a lograr que las instituciones funcionen, siendo respetuosos y haciendo las cosas como deben de ser.
0: Don Roberto, gracias por estos minutos y estamos muy atentos allá a las 2 de la tarde a ver qué pasa y platicamos en este espacio si me da oportunidad.
1: Estoy a tus órdenes y de tu auditorio siempre, estimado Luis.
0: Le mando un abrazo, gracias. Es Roberto Ruano, secretario de la Asociación Mexicana de Titulares de Palcos y Plateas. Pues van a ver a las 2 de la tarde más o menos, a ver si los dejan entrar con sus comidas y con sus bebidas, que es a lo que, pues, a final de cuentas tienen derecho, es lo que pagaron, es lo que contrataron, una licencia, pues, por poder utilizar esos palcos durante 99 años, pues como si fuera una propiedad, como si fuera tu casa, como si fuera un departamento, y pues ha impuesto al final de cuentas el reglamento de la FIFA. Está interesante el pleito, porque al final puede salir muy caro este asunto. 9:55.

0: tema habló la presidenta, pues Claudia Sheinbaum, señaló que no es obligatorio para empresas privadas, uh-huh. señaló que está enfocado al trabajo administrativo y que es obligatorio para el gobierno federal y de la Ciudad de México, pero dependencias aquí obviamente en la Ciudad de México. Además, aclaró que este jueves si habrá mañanera del pueblo, incluso que van a colocar una pantalla, Luis, para los periodistas que no puedan regresar a su casa y que, pues bueno, puedan ver la inauguración y el primer partido de México contra Sudáfrica ahí en Palacio Nacional. Escuche.
1: Tendría que hacerse otro tipo de esquema para obligarlas, digamos. Entonces no se trata de una obligación, pero se está hablando con todos los empleadores para que orienten a que el trabajo de oficina administrativo, porque no es el productivo, esa no lo vamos a parar. Bueno, todo trabajo es productivo, pero digamos que tenga que ver directamente con
2: operación,
1: la producción, con el sector secundario, con la manufactura y todos los servicios que tienen que funcionar, pues esos no se paran, esos siguen funcionando. Comercios, restaurantes, fondas, etcétera, etcétera, ese no tiene problema. Es el trabajo administrativo. Entonces, es obligatorio para el gobierno federal. Entiendo que el gobierno de la ciudad ha emitido un decreto de este tipo para el gobierno de la ciudad y estamos orientando a que el trabajo administrativo de las empresas privadas orienten para que se realice a distancia.
2: ¿Habrá mañanera ese día?
1: Sí.
3: Habrá mañanera el jueves 11 de junio y habrá un día muy complicado en el marco de la inauguración.
0: Un día muy complicado, porque también le preguntaron, Luis, uh-huh. si está confirmado, aunque el día de ayer dijo que sí, pero le volvieron a preguntar si estaba confirmada su asistencia aquí al Zócalo Capitalino para ver el...
3: inauguración y todo. Ahí está, ¿no? En la mañanera, pues, sale al Zócalo.
0: Dijo, o sea, sí, pero dijo, pues depende también cómo se vayan moviendo las movilizaciones de la CENTE, estas manifestaciones de la coordinadora. Ay. Y quien habló también de este uh-huh. tema, Luis, fue el secretario de Educación Pública, Mario uh-huh. Delgado. Dio a conocer el número de escuelas, Luis, que se encuentran uh-huh. cerradas precisamente por este paro de la CENTE. Detalló que, bueno, pues las principales escuelas que se encuentran sin actividades están en Chiapas, Oaxaca, Michoacán y Zacatecas, donde cerca de 1,500,000, Luis, de niños están sin clases. Escucha a Mario Delgado.
4: Miren, en Chiapas tenemos 2,450 escuelas en paro, que son el 13% del total de escuelas en Chiapas. En Guerrero tenemos 1,559, y que es el 14.7%. En el caso de Michoacán, son 684 escuelas, alrededor del 8%, 6% de las escuelas en Michoacán. En Oaxaca, ahí es donde tenemos el mayor número de escuelas en paro, que son el 80.6%, la mitad de las escuelas en Zacatecas, y en la Ciudad de México tenemos 10 escuelas en paro. Prácticamente no hay paro.
0: Ahí está, cerca de 1,500,000 de niños sin clases y pues ya 17,000 escuelas que no tienen actividades actualmente por este paro de la CENTE. En más información, Luis, información también muy triste y que da también mucha impotencia. En redes sociales se viralizó un video donde un joven trailero llora de impotencia después de ser asaltado por policías en un tramo carretero, Luis, esto entre los límites del Estado de México e Hidalgo, Jorobas, Conejos, es esta carretera uh-huh. donde este joven pues señala, denuncia que fue extorsionado, fue robado por policías, pero la forma en la que lo dice, la forma en la que está narrando y lo que le piden las autoridades, la verdad es que pues hace que uno se enoje muchísimo. Escuche lo que pasó.
5: Entonces yo quiero hacer este video para que siga diciendo la Claudia Sheinbaum que está cambiando a la gente, que los policías no son corruptos ni nada. Total que los hijos de perra agarran mi cartera y se la llevan. Y yo en mi cartera llevaba 6,000 pesos, los de mis viáticos. Entonces me da un perro coraje, güey, que diga que el México ya está cambiando por lo del mundial.
3: Es uno de tantos y tantos sí. y tantos, pasa diario. Y este chavo, pues es un chavo que está tratando de jalar, tratando de echarle ganas. Lo asaltan
0: y le bienvenido quitan sus viáticos, 6,000 pesos. Y él dice, el llamado que le hace a las autoridades, a la presidenta Claudia Sheinbaum, mínimo páguenles bien a los policías para que no tengan que estar nos robando,
3: porque además denuncia que son los policías los que los están extorsionando. Y lo peor es que es un chavo, o sea, estás entrando sí. al mundo laboral, estás entrando a chambearle, pues para que veas cómo se mueve el país. ¡Qué bonito! Ahí está disponible en las redes sociales.
0: Exactamente.
3: Este video de este señor, de este chavo.
0: Video completamente viral el día de ayer. Sí, y pues que
3: se movió.
0: Evidentemente molesta molesta muchísimo, pero eso es pues, lo que están denunciando jóvenes que están tratando de trabajar, de ganarse pues la vida, ¿no? Bueno, pues también, ¿qué es lo que ocurrió dándole seguimiento lo del alcalde de Metepec en el Estado de México?
3: ¿Ya
0: pues
3: lo denunció Jorge Romero?
0: La Fiscalía del Estado de México solicitó los registros de los escoltas.

0: protestas del alcalde de Metepec, Fernando Flores, tras los hechos ocurridos en un club deportivo allá en el Estado de México, donde ingresó acompañado de hombres armados. La solicitud es con el fin de revisar si hubo uso indebido de la fuerza o abuso de poder. El edil señaló que intervino, pues se trató de un conflicto entre sus familiares. El día de ayer, incluso en una entrevista en estas instalaciones, pues mencionó que se trataba de un pleito familiar, que él junto con sus 7 hermanos son dueños de este club, y que se trató de un pleito pues entre familiares, y que ya después estuvieron pues platicando y todo, pues todo acabó.
1: Ahora le se va a poner bien padre la Navidad.
0: Exactamente,
1: ahí en su
0: entre
1: casa,
0: los familiares, imagínate
1: los plomazos
0: cómo se ponen.
1: Que se meten entre ellos, porque pues muy pleito entre familiares, sí. Pero pues traes un arma larga.
0: No, y aparte escaló, ¿sí? Escaló a nivel federal. La presidenta Claudia Sheinbaum pidió a la Secretaría de Seguridad Ciudadana, que encabeza Harfuch, Omar García Harfuch, pues que investigara, ¿no? Entonces, pues ya el edil dice, no, pero aguántense, porque pues era pleito entre acá, entre mi sobrino, mi sobrina, entre mis hermanos. Exactamente, ajá. Bueno. Pero escuche lo que dice el alcalde.
2: Yo a lo que llegué fue a calmar el pleito entre mis familiares. Esa es la verdad de las cosas. No llegué ni en mi calidad de presidente municipal, aunque no dejas de ser presidente municipal.
1: Vale, pues ahí está. A ver quién le cree.
0: Sí.
1: Gracias, Diane. Te seguimos en tu red.
0: Gracias a ti, Luis. Me encuentran en Twitter ahora, ex como Diane Alcaraz. Buen día.
1: Tome precauciones. Hay bloqueos del CENTE en Tasqueña. Andan hoy en el sur. Entonces, bueno, agárrese, cólmese de paciencia. A las 10 se queda con Gaby Vargas y ya está aquí. Tamara con Luz. Adiós.
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0: 10 de la mañana con 6 minutos. Buenos días, buenos días, buenos días. Gente de la comarca lagunera, ¿cómo están? ¿Cómo aparecieron? ¿Qué es lo que andan haciendo? Yo soy Oscar Gastaldi y así es como arrancamos con Oscar Gastaldi al aire a través de la frecuencia naranja de XFM 95.5. Muchachos, qué gusto poder estar con ustedes. Qué chula. Qué chula arrancar este martes 9 de junio. Se está yendo rápido junio, señor productor. Ya que se acaba, dice el productor. No, hombre, pues si apenas va a empezar la justa mundialista, señor productor. Apenas va a empezar. Y todos estamos ansiosos ya de que este jueves llegue. Así es que si ustedes quieren, pues ahora sí que seguir sintonizando la Estación Naranja y disfrutando de esta fiesta futbolera, pues bueno, pueden hacerlo al mismo tiempo, muchachos. ¿Cómo de que no? Oigan, les paso puntos de contacto, Facebook e Instagram. Nos encuentras como Exa Torreón y a través de WhatsApp 8711-201-955. Y puedes platicar también directamente conmigo a través de mis redes sociales. Me encuentras tal cual como Oscar Gastaldi. Y hoy tenemos martes, señor productor. ¿Martes de qué? Platíquenos. ¿Martes de qué? A ver, ya está sonando acá de fondo, señor productor. ¿Martes de qué, señor productor? Martes de Rock. En Oscar Gastaldi al aire. Seguimos tratando de conseguir el jueves botanero. Pero nomás no se nos da, señor productor. Pero oigan, recuerden que ustedes pueden ir pidiendo sus canciones de rock aquí en este martes a través de nuestro WhatsApp. Y por supuesto nos vamos a ir con algo de música. ¿Qué les parece si... Ah, no, pero nos están mandando por acá mensajitos. Dice, buen día, pastor, excelente martes. ¿En qué mansión veremos el mundial? El otro. No, señor productor, pues no sé en qué mansión. En la de visitas, el otro. Ah, o sea que no hay un cuarto de visitas, hay una mansión de visitas, señor productor. Dice por acá, ahí están puestas mis chelas y mi kilo de carne. Uy, jujuy, apenas. Dice Linkin Park in the End. Buen día, Gastaldios, y saludos a Lectorín. Saludos también al buen Juanillo. Que sea, ¿qué anda haciendo Juanillo? El puro marro, hace un punto. La pura chamba. Oiga, vámonos pues con música. ¿Qué les parece si arrancamos con esto que corre a cargo de Ray? Se llama Where's My Husband. 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

0: 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Ponte Exa FM 95.5. 10 con 15. 27 grados centígrados.
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11 de la mañana con 26 minutos. Continuamos con más en XFM 95.5. Yo soy Oscar Gastaldi y quiero platicarte que en el Palenque de Gómez Palacio va a haber buenas opciones en su cartelera, muchachos, ahora que viene la Feria de Gómez, para que disfrutes de diferentes artistas. Sábado 13 de junio puedes disfrutar de la presentación de Hash, que va a estar espectacular el escenario, porque va a ser un pequeño poblado llamado Hashville, que justamente habla de la cuna del country, que es Nashville, y los nombres de las chicas de Hash, Hannah y Ashley. Este repertorio combina su nuevo sonido country en español, como también sus grandes éxitos, como Lo Aprendí de Ti y Estés en Donde Estés. Entra a boletea.com y checa los eventos en el Palenque Vicente Fernández de la Expoferia Gómez Palacio. Vámonos con más música. Esto corre a cargo de los hermanos Martínez y Bau y Ricky. Esto se llama Contacto de Emergencia. 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
1: 10:30. 29 grados centígrados.
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1: 10 de la mañana con 44 minutos, muchachos, arrancamos este martes de rock con un temazo del grupo Hinder, este se llama Lips of an Angel. Yo soy Oscar Gastaldi y en todas partes, ponte Exa.

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11 de la mañana con 5 minutos. Olivia Dinkins, So Easy. Fue lo que escuchaste en XFM 95.5. Dice por acá, buen día. Ahí sí se puede, de rock. ¿Qué? Rock and roll. ¿Qué? The Mation de ACDC. Ah, ok, ok, ok. Ahorita se las ponemos, muchachos. Dice, buenos y excelentes días. Ánimo, ya es martes. Ahí la llevamos. Saludos a todos en Torreón desde acá. Un abrazo. Un gran abrazo, sigamos escuchando la mejor estación más escuchada, XFM 95.5. ¡Saludos al buen Jesús Plata hasta la capital del estado, señor Fruto! ¡Hasta Saltillo, Coahuila! ¡Vámonos! Un abrazo a todos nuestros hermanos saltillenses y gracias por estar sintonizando la estación naranja. Dice, mi Dios Todopoderoso, ¿puede poner Hold the Line de... Si pudiéramos, pero eso es más como para mañana, ¿no, señor productor? Hold the Line, eso es un poquito más para mañana. Para mañana sí pudiera ser, pero también, ojo, la pusimos la semana pasada. ¿Qué onda? ¿Qué onda? O sea, yo sé que si pudiéramos poner Toto siempre estaría increíble, pero hermano, hay que darle oportunidad a otros artistas. Chicoche, ¿quién más, señor productor? Las canciones de Chabelo. Vamos a ver cómo es. Tropical Panamá, Tropical Pingüino. José. Oigan, vámonos con música. Recuerden que pueden seguir pidiendo sus temas de rock. Esto se llama New Light y corre a cargo del mismísimo John Mayer. 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
1: 11 y 10.
2: 31 grados centígrados.
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1: 11:21, 31 grados centígrados.
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1: 11 de la mañana con 29 minutos. 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Oigan, y déjenme decirles que nuestros amigos de Interceramic nos traen los expedientes de la fiesta del fútbol. Y yo te quiero preguntar a ti, ¿sabías que hubo un año en el que hubo un rey que formó su propia selección? Pues déjame decirte que sí. Corría el año de 1930 y el planeta se preparaba para el primer gran torneo intercontinental de selecciones en Uruguay. En Europa, la pasión era tal que un monarca decidió tomar las riendas de su país y hablamos del rey Carlos II de Rumania. Este hombre fanático absoluto del balompié no dejó la lista en manos de ningún director técnico, él dijo yo mismo. Así que él mismo seleccionó personalmente a cada uno de los jugadores que iban a viajar en barco a Sudamérica. Por eso, pues obviamente es que él decidió y tomó las riendas. Pero no es todo, muchachos. Para convencerlos de emprender el viaje de 2 semanas cruzando el Atlántico, el rey emitió un decreto real que garantizaba que todos los futbolistas conservarían sus empleos al regresar y que recibirían un salario especial durante este viaje. Así que, con el sello real, Rumania asistió a la primera gran cita futbolística de la historia y obviamente decidido por el rey Carlos II. ¿Qué les pareció? ¿Cómo les quedó el ojo? Ahí no había directores técnicos, solamente el rey decidiendo quién iba a esta gran justa mundialista. 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
1: De la mañana con 38 minutos, continuamos con más en XFM 95.5 y suena de fondo. El fondo de Martes de Rock, señor productor. Y nos vamos a ir con una canción hasta el año 2007, con una de las bandas más emblemáticas del rock en español, pero sobre todo del rock mexicano. Nos vamos con la banda Molotov. Esto se llama Yofo. 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
1: 11:46
0: 31 grados centígrados.
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11 de la mañana con 57 minutos, muchachos. Ha llegado el momento de despedirme de todas y todos ustedes. En la música escuchaste a Justin Bieber con esto que se llama Daisies. Y por supuesto, le mando un saludo a toda la gente que estuvo por acá comentando, que estuvo platicando. Dice: hola, Oscar, buen día. ¿Podrías poner la canción November Rain de Guns N' Roses? Esa sí pudiéramos ponerla, pero dura 10 días, señor productor. Entonces habría que buscarle, ¿no? Hay un espacio, cortón, un espacio bastante grande. Oigan, espero que tengan un martes espectacular. Cada vez estamos más cerca de la justa mundialista. Se respira el ambiente. Así es que, pues bueno, esperemos que sea de la mejor manera y lo disfrutemos todos. Quédense en sintonía de la Estación Naranja porque hoy es martes de Punto de Reflexión. Point of Reflection. Para aquellas personas que son de la Unión Americana, yo me despido. Espero que tengan un día espectacular. Quédense en sintonía de EXA porque ya llegó Norma Cisneros y ya saben que tiene un excelente programa. Agradezco al señor productor Héctor Gutiérrez en los controles. Y los dejamos con qué, señor productor. Con One Republic. Esto se llama Ain't Worried en todas partes. 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

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Son las 12. 32 grados centígrados.

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0: buenas tardes, muchachos. 12:02. Arrancamos con el programa. Yo soy Norma Cisneros. Aquí voy a estar contigo durante 2 horas a través de la frecuencia exacta. Ya es martes, así que vamos avanzando poco a poco la semana, ¿sale? Traigo mucho que contarte. Obviamente vamos a estar platicando como qué es lo más relevante de hoy, fechas importantes, cumpleañeros, reporte del clima y demás. Aparte, te traigo tumbaburros de boca en boca. Y pues hoy es martes, martes de punto de reflexión. Y la verdad es que hoy va a estar bastante bueno, ¿sale? Hoy quiero que platiques conmigo, con Oscar, con el señor productor. Ya juntamos, señor productor. Ya hicimos una vaquita. ¿Qué suena? A ver. Ya hicimos una vaquita. Ya le llevamos juntados 25 pesos. Muy bien, entonces hoy el señor productor va a formar parte también de El Punto de Reflexión. Mientras tanto, ¿qué te parece si te quedas con música? Ya lo escuchaste, Héctor Gutiérrez a mi lado en los controles.
1: Eso, Tili.
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2: 12 del mediodía con 6 minutos. Sigues escuchando La Frecuencia Naranja y te cuento que hoy es martes 9 de junio. Señores, 160 días han pasado desde que iniciamos el año. Faltan solo 2 días, señores, 2 días para la fiesta futbolística más importante de todo el mundo. 12 días para el Día del Padre y también faltan 199 días para Nochebuena, 200 días para Navidad. Cerramos el 2026 en solo 205 días. ¿Qué se celebra o se conmemora el día de hoy? Bueno, pues hoy es Día Internacional de los Archivos y te cuento que un 9 de junio se estrenó la primera película del Pato Donald en Estados Unidos, decretando además el 9 de junio como el Día Mundial del Pato Donald. Tenemos cumpleañeros, por supuesto. Feliz cumple a nuestro guapísimo Jack Sparrow. Hoy Johnny Depp celebra su cumpleaños número 63. Además, 45 primaveras, la preciosísima Natalie Portman. En el reporte del clima, hoy tenemos 36 como máxima, 23 como mínima y la temperatura al momento es de
0: 32 grados centígrados.
2: En el santoral celebramos a quien lleva por nombre Efrén, de origen hebreo, significa fructífero. Ricardo quiere decir osado y combatiente. Y Feliciano, de origen latín, significa el que nació siendo feliz. Muchachos, esto es lo más relevante de hoy y a la fecha.

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2: 12 con 17 minutos. Sigues escuchando La Frecuencia Exacta. Y vámonos con La Viral del día de hoy. Y es que Ricky Martin lanzó en 1998 el tema La Copa de la Vida como parte de su álbum Vuelve. Y bueno, sabemos que esta canción fue elegida como el tema oficial de Francia 98 y se convirtió en uno de los himnos deportivos más famosos de todos los tiempos. Muchos críticos, de hecho, y sobre todo aficionados, consideran que es uno de los mejores himnos de toda la historia, gracias a su ritmo contagioso y a su mensaje de pasión, esfuerzo y unidad alrededor del fútbol. Incluso décadas después sigue apareciendo entre las canciones más recordadas de esta fiesta futbolística. Así que hoy en La Viral escuchamos a Ricky Martin. Esto es La Copa de la Vida y ponte Exa.

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0: 12:32 y atención porque llega el Make Music Day México 2026, ya su quinto aniversario en México. Y bueno, pues es este próximo 21 de junio, la entrada es completamente gratis en todas las partes en las que se van a estar presentando. Es para todo el público, ¿sale? Te platico que este 21 de junio Torreón se va a llenar de música con el Make Music Day 2026. Y esta es una celebración mundial que reúne artistas, espacios culturales y música en vivo por toda la ciudad. Te paso alguno de los puntos, horarios y grupos y también actividades que vas a poder disfrutar. En el Paseo Colón, de 10 de la mañana a 1 de la tarde, va a haber el concierto de marimba de Inmus, también además banda municipal, la banda de rock Violeta. Además, en el estacionamiento del Instituto Municipal de Cultura y Educación va a haber un mercado de vinilos donde habrá demos en vivo con DJs y de aquí de la comarca lagunera. En el Museo Arocena, muchachos, para todos los que son más de acá del centro, por la mañana de 11 de la mañana a 1 de la tarde estará la presentación del grupo Dime, música de cámara y jazz. En Cuatro Caminos, esto en la tarde, de 4 a 6 estará Quilamé, Radio Marshalls, y en la Alameda Zaragoza a las 6:30 de la tarde, Mi Barrio Colombiano, Liberato y el Orquestón Loco. Foro Morelos, desde las 6:30 de la tarde habrá escenarios de grupos emergentes, esto en la Avenida Morelos. Muchísimos, muchísimos eventos también va a haber en el Canal de la Perla, en la Terraza Arocena, Teatro Nazas, y te vamos a ir platicando un poquito todos estos eventos para que tú vayas armando tu agenda y el itinerario de cuáles son los que tú quieres visitar. Así que ya lo sabes, Make Music Day va a suceder simultáneamente en miles de ciudades alrededor del mundo y este 2026 celebra su quinto año en México. Mientras tanto, ya son las 12:34, nosotros seguimos con más y ponte Exa.
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1: 12 del mediodía con 41 minutos. Muchachos. La hora más cara.
2: Es correcto.
1: ¿De qué?
2: Pues del mundo mundial.
1: Del mundo.
2: Del world.
1: Mundo planetario.
2: No más.
1: Sí,
2: hasta ahí.
1: Universos enteros.
2: Hasta ahí.
1: Oye. Estábamos platicando fuera del aire. Sí. Que, digo, cada quien trabaja.
2: Sí,
1: gana claro. Lo que gana y se lo gasta en lo que quiere.
2: En lo que le da, ¿verdad? Su reverenda gana.
1: Ya decía yo muchas veces he dicho, ay, la neta, gasto mucho en café. Pero no le pido a nadie.
2: A nadie.
1: ¿Verdad? Yo gasto porque claro yo quiero y tengo.
2: Sí, por supuesto.
1: Pero sí, realmente hay cosas que no valen lo que cuestan.
2: No,
1: o sea, que realmente son precios estratosféricos.
2: Sí, demasiado exagerados.
1: Y dices tú, no me estás dando por lo que estoy pagando.
2: Sí, claro.
1: Entonces, hoy vamos de eso en el punto de reflexión. Cosas que no valen lo que cuestan.
2: ¿Cuál pudiera ser de así como que las principales?
1: A mí lo primero que se me ocurre, uh-huh, y a lo mejor no, pues es que yo no tengo para comprarlo.
2: Sí, claro, claro.
1: Sí tengo, pero uh-huh, no quisiese yo gastar. Uh-huh. El iPhone.
2: El celular
1: de la manzanita.
2: De la manzanita. Obviamente, mordida. De la manzana mordida.
1: Sí, o sea, sí, se me hace una cantidad sumamente exagerada, uh-huh, lo que cuesta. El último, el 17 Pro Max Plus Pet Friendly 20. Eco Show 20.
2: Deslactosado light.
1: ¿Cuánto uh-huh cuesta?
2: Yo creo que anda como en unos 30 y algo, ¿no?
1: Como 35.
2: Más o menos.
1: 35 mil pesos uh-huh en un celular.
2: Uh-huh.
1: Y yo sé que la gente que es muy fan de la marca va a decir, claro, por supuesto que lo vale.
2: Sí, claro.
1: Y tal vez lo valga, pero uh-huh para quien a lo mejor se dedique a algo donde lo desquite.
2: Sí, claro.
1: Un creador de contenido, algún mercadólogo, no uh-huh sé. Pero por ejemplo, alguien como dicen las señoras, yo con caga llamadas. Y mande WhatsApps.
2: Yo nomás para hablarle a mis hijos para saber
1: con
2: cómo están.
1: Con eso. Pero sí, la verdad, yo siento que este teléfono no debería de costar tantísimo de la vida.
2: Sí, está bastante
1: porque
2: caro.
1: Aparte, súmale que todo lo extra.
2: Ajá.
1: Cuesta extra, pues.
2: Sí, tal cual.
1: O sea,
2: cual.
1: El cargador, los cables, aplicaciones.
2: Digo, de un tiempo para acá los celulares, y no solamente esta marca, sino muchas.
1: Sí.
2: Ya no te incluye el cargador, ya no te incluye audífonos, ya no te incluye nada. Ni teclas trae.
1: O sea, sí. ¿Realmente crees que ese tipo de celulares sí valga la pena pagar?
2: No, 30? Yo considero que no.
1: ¿Sabes quién lo tiene?
2: ¿Quién?
1: Sepa. ¿Alguien de aquí
2: sí
1: tiene ese celular?
2: ¿Quién?
1: El más morrillo de acá.
2: No. Mm-hmm. ¿Pues es que en qué gasta?
1: El Eco Show Friendly lo trae.
2: Yo creo que si estás chico y trabajas para ti, pues te compras lo que te da tu gana, ¿no?
1: Sí.
2: Como que dices,
1: pero dices tú, ¿lo desquitas?
2: ¿Para qué, hijo?
1: Hijo.
2: Anda haciendo esas compras. Ay. Fíjate que luego a mí me da mucha risa y respeto. Respeto totalmente a la gente que lo tenga. Felicidades.
1: Sí,
2: lo tienes,
1: qué bueno,
2: que
1: la
2: lo
1: neta
2: puedas tener.
1: Uh-huh.
2: Pero a mí me da mucha risa cuando de repente te topas al dueño de Facebook uh-huh en redes.
1: Sí.
2: O al dueño de Tesla, uh-huh, o al dueño de Google, uh-huh, o a los artistas más reconocidos, a Shakira, por ejemplo. Y traen el celular de esa marca, pero de hace 5 años.
1: Sí, el 12, el 13, el 15.
2: El de hace 8 años.
1: Sí.
2: Sin ningún problema, funcionando perfectamente.
1: Es que digo, ay, no. Yo, mi punto de vista
2: sí
1: personal.
2: De Norma Cisneros.
1: Dijo Niurka.
2: Uh-huh.
1: Pues realmente, si tienes la posibilidad de pagarlo, adelante.
2: Ajá.
1: Pero luego hay muchas personas que no tenemos la posibilidad uh-huh y de verdad movemos cielo, mar y tierra para encajar, dicen
2: claro
1: los chavos. Luego me da FOMO.
2: Sí.
1: Luego
2: totalmente
1: me da FOMO. Entonces, ahí ando endeudándome, ahí ando haciendo mil cosas para traer ese celular, uh-huh, nada más porque quiero que la gente piense que sí tengo.
2: Sí.
1: Pero no tengo. Y
2: ¿cómo?
1: Luego lo traigo con 20 pesitos de saldo.
2: ¿Cómo darme cuenta de que yo puedo pagar ese celular?
1: cuando no me quita nada.
2: Cuando no me desbalancea.
1: Sí, o sea, cuando lo compro y eso no me va a hacer quedarme sin pagar la luz, sin pagar el cable, okay, sin pagar comida, sin pagar las escuelas de mis hijos.
2: Sí, sí, sí.
1: O sea, ya lo compré, perfecto, y sigo con mi vida como si nada hubiera pasado.
2: Porque el otro día, y lo tengo que decir, una disculpa a este creador de contenido.
1: ¿Quién?
2: Pero no, o sea, no es de aquí.
1: ¿Con qué empieza su nombre?
2: No es de aquí de Torreón.
1: No es de aquí,
2: no es de aquí. No, un creador de contenido.
1: A ver, hazle así, nomás mueve los labios para saber yo quién es.
2: No lo conoces, no creo que lo conozcas.
1: No lo conozco.
2: Pero bueno, me dio mucha risa porque subió un reel, ajá, donde dice: cuando tú quieras hacer una compra y quieres saber si eres capaz de hacerla, haz cuentas. Siéntate en tu mesa,
1: sí,
2: y haz cuentas y di: a ver, lo que voy a comprar lo consigo en una semana, lo recupero. Si tu recuperación monetaria es en una semana o menos, puedes hacer la compra.
1: Ah,
2: o sea, si quiero comprar una casa,
1: ajá,
2: y puedo recuperar ese monto en una semana, la puedo comprar.
1: No. Pero hablando, ¿sí?, de las casas, ¿crees tú, señor Gastaldi,
2: échale,
1: que las casas que se construyen actualmente,
2: sí,
1: valgan lo que cuesta?
2: Fíjate que yo sí quiero hacerle un atento llamado de piedad. Uh-huh. No de molestia, sino de piedad, implorando, uh-huh, a todas las constructoras de aquí de México en
1: Échale
2: general.
1: Unos metrillos más.
2: Sí, o sea, puede ser. O, muchachos, no les cuesta tanto hacer la casa a ustedes. Uh-huh. Sí. O sea, sabemos.
1: Sí.
2: Si uno se pone a echar cuentas ahí
1: se sabe.
2: Del material, ya está la constructora. No me ande diciendo nada, pero. Es el Arquijuve. No, tenemos llamada. ¿Contestamos?
1: A ver, ¿qué pasa? No sé.
2: A ver, XFM, buenos días. Dice tú. Entonces, yo creo que si sale. A lo mejor. Digo, es un negocio, ¿no?
1: Claro, como todo.
2: Pero probablemente una casa que anda rondando, ya ahorita bajita la mano, ya andan en 800,000 pesitos.
1: Las más baratas. No, o sea, todavía
2: encuentras.
1: ¿Cuánto anda
2: ahorita una la más barata?
1: No, 600.
2: ¿Hombre, dónde?
1: Sí, allá donde vivo yo.
2: ¿Sí?
1: Las de un piso
2: ¿En
1: están
2: 600?
1: En 600 y feria.
2: Ok.
1: Pero te hablo de que es un piso dos cuartos. O sea,
2: ¿tú piensas de 600?
1: O sea, te tropiezas en la sala y casi en el patio. Tal cual.
2: A lo mejor esas casas les cuestan a ellos construirla en 200. Ajá. Uh-huh. Pero pues es más del doble lo que le ganan, ¿sí me explico? Entonces sí, creo que sí está un poquito más caro.
1: Sí.
2: Probablemente sí convenga comprar una casa.
1: Claro,
2: pero
1: siempre, es una gran inversión.
2: Pero muchachos, no las den tan caras.
1: Sí. ¿Qué otra cosa crees que no valga lo
2: Yo
1: que cuesta?
2: Yo creo que otra cosa que no vale lo que cuesta es algo que usamos a diario, pero sí digo yo, tanto.
1: ¿Qué?
2: La toalla. ¿Por qué cuesta tanto la toalla?
1: ¿Cuánto cuesta una toalla? Como
2: una
1: 300
2: toalla,
1: bolas.
2: Sí, bajita la mano, 250.
1: Y
2: de
1: si
2: pluma
1: tú vas,
2: de ganso.
1: Si tú vas a esta tienda que tiene un sol.
2: Sí.
1: Hay unas baratas.
2: Sí, pero esas.
1: Pero se te queda media toalla.
2: No voy a decir marcas, porque no quiero quedar mal con ninguna tienda. Porque qué tal si nos patrocinan, man.
1: Sí.
2: Pero yo la verdad es que si hay de vez en cuando unas toallas que compras por económicas. Y anda, hasta te exfolia que te elija, qué bárbaro.
1: Sí, sí, sí.
2: Pero sí, la toalla es muy cara, Norma.
1: Muy.
2: Muy, muy, muy cara.
1: Muy.
2: Bastante cara. Digo.
1: Que fíjate que ahí donde te digo, yo he comprado y hay buenas.
2: Sí,
1: sí.
2: Sí,
1: o
2: buenas.
1: Sea, sí, date una vuelta.
2: Pero más o menos, ¿como en cuánto?
1: Pues sí, que unos ciento y feria. Que no se me hacen tan carísimas de París.
2: No.
1: Y sí hay buenas.
2: Cuando quieras comprar una, te compras dos.
1: Sí.
2: Ya como quiera.
1: Ahí está el tip, hay una tienda que tiene un sol.
2: Ahí
1: está. Si están buenas.
2: Yay.
1: Y no están tan caras. Pero de todos modos, sí, como dices tú, como una toalla. Las cortinas, Gastaldi.
2: Las cortinas.
1: Las blackout.
2: Las
1: dijeras
2: blackout.
1: Tú. ¿Cuánto te cuesta una mugre cortina blackout?
2: Una. No, porque se necesitan dos.
1: Sí. ¿Cuánto te cuesta una?
2: Bajita la mano, 380.
1: Uh-huh.
2: Bajita la mano de que hot sale, ajá, Black Friday, buen fin.
1: Sí.
2: Así.
1: Hey.
2: 380. ¿De qué promoción?
1: Y necesitas dos.
2: Uh-huh. Entonces, pues ahora, si quieres cambiar todas las cortinas, pues es una lana.
1: Cállate, ¿sí? Jamás un galán.
2: Sí, es una lana las cortinas.
1: Dice por acá, ¿qué? Ahí tengo un S25 Ultra, vara, vara.
2: Échalo, Juanillo.
1: El celular que... ay, Juanillo. Es Juanillo, Juanillo el que nos debe las...
2: Es el Juanillo, nos debe la funda.
1: No, Juanillo, nos debes la funda. Luego fíjate, te compramos el celular, no, no lo vas a traer.
2: Fíjate, no, Juanillo.
1: A ver, dice por acá... Buenas tardes, Norma y Gastaldi. Ayer vi un video que decía... No es que algo sea caro, es que no estoy ganando lo suficiente. Sí, ay. No, sí. Bueno, o sea... Es que es a lo que voy. A lo mejor nosotros hablamos desde cuánto ganamos. ¿Sí me explico?
2: Sí.
1: Pero no. Sí siento que hay cosas que no. Ay, es que mira, este ahorita anda derrochando dinero porque anda quedando bien. Anda tú porque andas quedando bien.
2: Ando de viejo volado.
1: Anda de viejo volado. No, ahorita yo gasto.
2: Ahorita trae la frase: lo que quiera mi vieja.
1: Lo que quiera, ¿verdad? Lo que quiera la reina. Del pelo chino.
2: Lo que quiera mi china, dice. ¡Ay!
1: Ahorita este hombre anda. ¿Qué es lo que quiere la nena? ¿Qué va a pedir la princesa? ¿Qué quiere la niña Brenda?
2: Oh, hombre, pero un saludo a Jojito.
1: A Jojito. Un saludo, saludo a Jojito. Oye, otra cosa que siento yo que no vale lo que cuesta. Uh-huh. Estos cafés de marca Rimbombante.
2: Sí, la verdad es que sí. Yo también creo que muchas veces hacemos compras. No todas, pero de repente hay una que otra.
1: Sí.
2: Como por andar de alucín.
1: Sí.
2: De repente uno dice, traigo y vamos a gastar.
1: Merezco.
2: Merezco. Claro. Soy abundancia, uh-huh. Todo regresa multiplicado hacia mí. Sí. Así de sencillo. Y a veces no regresa, ¿verdad?
1: Sí, porque un café de estos, el más barato que yo compro en sí. Estas tiendas... Son 37 pesos.
2: ¡Ojo!
1: El americano, bebecito.
2: Estás hablando de un café, de una tienda de autoservicio muy común.
1: Sí.
2: Sí. Pero si nos vamos ya un poquito a uno que tiene una sirena, ya. El costo se duplica o triplica.
1: Sí. Y hay gente que a diario.
2: Sí, diario.
1: Esta china de la que estábamos hablando.
2: Por supuesto.
1: Esta mujer china de la que estábamos hablando.
2: Sí, totalmente.
1: Que tiene un programa a las 4.
2: Sí, ella, de harina.
1: Todos los días llega con su
2: café. De harina y huevo, fíjate. Pero es que se lo picha.
1: Es lo que se lo pichara a Jojito.
2: Se lo picha a Jojito. Sí.
1: Dani, ¿qué pasó? Mira, no, ya no me hace casa uno.
2: Sí,
1: ni
2: fíjate.
1: Nada.
2: Sí, pero cuando uno anda saliendo, puro queda bien, hombre,
1: que dice, chulo. Hablando como estudiante de arquitectura, si quiere, no me haga tanto caso.
2: Ah, chisque. Ay, bueno, entonces espérate, no lo leas. No
1: espérate,
2: lo leas.
1: Aparte me habla de usted, me encanta.
2: Sí,
1: a ver,
2: saludos.
1: Por lo mismo que soy estudiante, pero bajo mi experiencia y siempre más barato construir la casa en vez de comprar. Sí, eso se sabía. O sea, que sí. Tú compres el terreno y sí. Tú vayas construyendo tu propia casa.
2: Sí, pero si es un poquito más tardado, es un poquito... O sea, sí está bien comprar la casa ya hecha, pero pues igual y que las constructoras no le suban tanto, ¿no?
1: Sí. Hasta dice, ahí. Las almohadas también son muy caras.
2: Las almohadas son caras. Y luego hay de muchos tipos.
1: Pero también luego dicen que una de las mejores inversiones que puedes hacer es precisamente en un buen colchón, en unas buenas almohadas y en unas buenas sábanas.
2: Si no, luego despiertas cucho.
1: Sí, porque realmente de ahí viene todo. O sea, sí. Si tú no descansas bien, vale gorro todo. Sí. Vienes sí, no todo fregado a trabajar, uh-huh. No rindes igual, te enfermas uh-huh. más. Entonces, pues igual y esas son cosas en las que sí valdría la pena gastar. Pero ¿cuánto te cuesta? Bueno, estas almohadas así que hasta salían en los infomerciales.
2: No, pues esas almohadas están como en 2,500.
1: Yo iba a comprar un cubre colchón, fíjate. Dos. ¡Oh! Iba yo de lucida. Iba a comprar yo un cubre colchón de esa marca.
2: Sí.
1: ¿Cuánto? 3,800.
2: Fíjate.
1: El cubre colchón.
2: Pero es ese que es fresh, ¿eh? Sí. Que no te da calor.
1: No, aparte dicen que haz de cuenta que te acuestas en...
2: ¿El de qué? ¿De tu nombre? Colchón. ¿Héctor?
3: ¿Emanuel?
2: No. No, hombre, ¿cuál Emanuel? ¿Hay una marca que se llama así?
3: Sí.
2: No, yo digo no. Unos que empieza con ese, ¿no?
1: Sí.
2: Sí, no, este está loco. No le hagas.
1: Las de soñar en futuro.
2: Esas, uh-huh. Soñar en futuro.
1: Ajá. Dice, no tienes que comprarle nada. ¿A quién?
2: No tienes
1: que el celular que nos está vendiendo.
2: Ah.
1: El Juanillo.
2: Fíjate el Juanillo.
1: ¿Incluye la funda que nos debes o no la incluye?
2: No, pues es que ese celular que tiene Juanillo salen buenos los celulares de Juanillo. Salen buenos, sí. Plan incluido durante 2 años.
1: ¡Ay!
2: Oye, también los planes del celular
1: son muy caros.
2: ¿Qué onda?
1: Yo no pago tanto, no te creas. Yo ahorita pago como 300 pesos al mes.
2: Yo creo que yo soy del 10%.
1: Sí.
2: Yo muy exclusivo. Yo creo que soy del 10% de la población que todavía le pone saldo al celular.
1: Pero ya no es saldo, ya es un plan.
2: O sea, le pongo el mentado paquete.
1: Sí.
2: Pero.
1: ¿Cuánto pagas?
2: 200.
1: Es que yo ya le ando errando. Porque yo pago 300.
2: Conejo Blas.
1: Al mes.
2: Luego, mira, también le mandamos un saludo a todas las aplicaciones de telefonía. Pero. Vas a pagar 899 pesos, pero tienes 642 gigas. Espérate. Pues ni que yo viera 600 películas al día, compadre.
1: Pero es que es a lo que voy. A lo mejor un creador de contenido sí le conviene.
2: Pero ni un creador de contenido, Norma.
1: No.
2: ¿Tantos gigas?
1: ¿Por qué tiene?
2: ¿Cuál es un estándar normal de gigas al mes? ¿5? ¿10? ¿Sabes? Es que. Es normal. Eso es lo normal. ¿Para qué quiero 300 gigas?
1: Y luego no se pueden pasar.
2: Ni que fuera yo a darle internet a toda la empresa.
1: ¿Deberías?
2: Sí, me
1: deberías, sí, deberías. ¿Cómo no? Ahorita por lo que viene el jueves sí se van a ocupar.
2: ¿Qué viene el jueves? Ah, ya.
1: ¿Quieres que te diga
2: qué? Sí, que nos diga.
1: A ver, ¿no? Dice, buenas tardes, mi pastor Gastaldi, divinidad Cisneros. Ay. En lo personal, algo que siento que no vale lo que cuesta son algunas cachuchas o gorras que están muy de moda entre los

0: escuchan en Estados Unidos high heels. Que cuestan arriba, Norma, de, no sé, 10 mil pesos, sí. 20 mil pesos. Compadre, andas pisando 35 mil pesos. Andas ahí en la tierra, en las heces fecales, bueno, de los
1: pero
0: animales.
1: Los que se compran tenis de 35 mil pesos no viven aquí, ¿o sí?
0: Anda, si supieras cuánta gente hay.
1: Sí, ¿verdad?
0: Que tiene un sueldo muy promedio.
1: Sí, ya me
0: ubiqué. Y anda pisando 35 mil pesos en los
1: los baches de aquí.
0: En los pieses.
1: En los pieses.
0: Y se les pega el chicle que aventó el jefe ahí de la Plaza Mayor. No, hombre.
1: Habla recio porque te quieren escuchar.
0: ¿Los qué?
2: Los shampoos.
1: Para mujer. Uy, cállate si tienes cabello chino, señor productor.
0: ¿Por qué? ¿Qué diferencia?
1: Es más caro el producto para cabello rizado.
0: Ah, no sabía ese.
1: Te lo juro. O sea, por ejemplo, si un champú normal te cuesta, no sé, okay, 100 pesos, el de cabello rizado te puede costar 280.
0: Ok. O sea,
1: los productos para cabello rizado son muy caros.
0: Ok.
1: Valórenos a las chinas, ¿eh?
0: Sí,
1: valórenos.
0: Sí, sí. Sí, cómo no, claro que sí.
1: Dice, la gasolina no vale lo que cuesta, sale más barata en Cuba. Váyase pa' Cuba.
0: La gasolina, sí, la gasolina no vale lo que cuesta. Eso es un hecho.
1: No.
0: Sí está un poquito cara, pero...
1: El jicamero del amor.
0: ¡Cómo! ¡Saludos!
1: El jicamero del amor.
0: Fíjate, le mandamos un abrazo.
1: ¿Sabes qué no vale lo que cuesta? La luz.
0: La luz, ¿Qué onda, mijera? Un descuentillo.
1: Ay, mijera, un diablillo, no.
0: Nunca les he quedado mal, fíjate.
1: No,
0: nunca.
1: Yo tampoco.
0: Y que son los que son buena paga, un descuentillo.
1: Sí.
0: Es más, les regalamos dos mini splits.
1: Dice, fíjate, el Jera. Saludos, viejos volados.
3: Ah, el otro, viejo.
1: Ya está el 10 fresa. No vale lo que cuesta.
0: Ahora.
1: Hágate, fíjate. No vale lo que cuesta haberme salido de Gren porque los extraño.
0: Ay, ahora. Pero, ¿y pues todavía venderá? ¿Todavía venderá jícamas?
1: ¿Todavía vendes jícamas afuera de la secundaria, Jera?
0: Es que él era el viejo volado.
1: Él era el viejo volado.
0: Pero se volaba con pura chiquitilla.
1: No, pero ya mayores de edad. Sí, se volaba.
0: Predial.
1: Ah, no, a mí no me cobran tanto.
0: Pues que también.
1: Pues también el señor productor tiene casa de cinco pisos.
0: Cuatro cocheras.
1: Una terraza techada.
0: Fíjate, cada habitación con su baño.
1: ¿Cuánto querías pagar, señor productor? Pues también no manches.
0: Ay, no, también el señor productor tiene para pagarlo y dice, no, lo voy a pagar dentro de 3 años. Pues claro que se va juntando, señor productor.
1: No, a mí no me cobran tanto de predial, la verdad, y si yo no me quejo.
0: Y aparte lo pagas cumplida.
1: Claro. Ahí está. Por supuesto. Dice que aún vende, pero con chifoquis.
0: ¡Ay!
1: Si te
0: todavía
1: creo,
0: debe llorar,
1: arrastrado.
0: Ah, debe llorar
1: si te creo, arrastrado.
0: El migajero del amor.
1: Mire, les voy a contar una historia.
0: Rápido, sea breve.
1: No vale lo que cuesta. Vale más un buen amor.
0: Vale más.
1: Que mil costales de oro.
0: Buen amor.
1: Dice por acá: un hack que yo hice por tener. Pues, ¿qué pregunté?
0: A ver.
1: Dice, un hack que yo hice por tener problemas de espalda baja.
0: Ahí está.
1: Fue comprar un foamy ortopédico. Lo encuentras en la página amarilla.
0: Ok.
1: Ay, es que yo me metí al azul.
0: Ay, gato, a la razón. Página
1: azul. No. Dice, de ventas en internet. Desde entonces duermo súper bien. Foamy ortopédico. Ay, búscale.
0: Ay, búsquele.
1: Ahorita le buscamos,
0: Sí, sí, sí.
1: Dice, no es por presumir, pero yo pago en una compañía 250 pesos al mes con internet ilimitado.
0: ¡Ay, ahora! El señor productor estaba en esa.
1: ¿Y no te gustó?
2: No.
0: No le gustó.
2: Pero tuve problemas.
0: Tuvo problemas. ¿Pero de qué tipo?
2: De conectividad.
0: Ah, ahí está. Ya ves.
1: Dice, Norma, te súper recomiendo ese cubrecolchón. Es una joyita. Es que, ¿y cuánto te costó a ti? Es que yo pregunté hace año.
0: Sí.
1: Ah, ya hace varios años y costaba 3,800.
0: Sí.
1: ¿Cuánto andará ahorita,
0: ¿sabes
1: mi
0: también,
1: querido en Dios?
0: ¿Sabes
1: confío?
0: También que no vale lo que cuesta?
1: Mm.
0: Últimamente, la fruta y la verdura.
1: Ay, el tomate ya bajó, bendito
0: ¿qué
1: sea Dios.
0: Onda.
1: Bendito sea mi padre
0: ¿qué
1: Dios.
0: Onda con el tomate está.
1: Ya bajó, ya está 27.
0: El guaje, ¿da?
1: El bola está más gacho. El bola está.
0: Pero gacho. Sí, la fruta, el aguacate. O como le llaman, el abocado.
1: El abocado, el palta.
0: No, la palta.
1: Que dijeras tú. ¿Qué es ahorita lo más? Por ejemplo, frutas así como consideradas gourmet. La fresa, ¿cuánto cuesta la fresa?
0: Fíjate que, ¿sabes qué? Es bien cara la uva sin semilla.
1: Ah, pues porque no tiene semilla. Imagínate a alguien que esté sacando
0: semillas. Sáquele y sáquele da. Sí, sí, cierto. Una disculpa al señor, a don sacador de semillas.
1: Sacador de semillas. Sí, no, está

0: tú no
1: el kiwi. Este,
0: ¿esa es la de los Cumbia Kings?
1: Ese.
0: Dices, caro.
1: Yo, no sé. ¿Qué es lo que? Ese es el otro, ¿no? El, no, ese es kiwi. El kiwi. No, pero
0: el
1: sí, también.
0: Maracuyá,
1: la maracuyá, la guanábana.
0: El chico zapote.
1: Todo de ese. Ese, quién sabe si de dónde sea, pero si Norma lo dice, no, nosotros si le
0: ya,
1: creemos.
0: Gira, te va. Sí. Es que esto es porque creen que todo me lo albureo.
1: Es un sapo grandote. No, mira, el chico zapote, ¿no?
0: Chico zapote.
1: No es cierto.
0: Mira.
1: Ah, el chico zapote.
0: Usted no cree que yo me lo albureo por todo.
1: Está re feo el chico zapote, ¿eh? No, hombre, qué horrible.
0: Si un día llega y le dicen, ahí traigo chico zapote. No se lo cachetee, es una fruta.
1: Ahí está, ya
0: dice,
1: ves.
0: La chicle o chico zapote es un árbol de la familia de los zapoteceas.
1: Zapoteceas.
0: La pitaya.
1: Originaria de América Central y América del Sur tropical, también es conocido coloquialmente como ácana o míspero.
0: Los mísperos. Ah, pues sí, yo los conozco como mísperos. Oye, la fruta más cara en México es la pitaya o fruta del dragón, cuyo costo suele oscilar entre los 95 y 249 pesos el kilo.
1: Ay, ahora. ¿Sabes también que está bien cara? La nuez.
0: La nuez.
1: ¿Cómo por?
0: ¿Y si es o no es?
1: Que sí es.
0: Sí es.
1: Sí es.
0: Sí es.
1: Sí, como
0: el pistacho.
1: El pistacho.
0: El pistacho. Sí, dice Normi Gastaldi, a veces hay cosas que se pagan por comodidad. Por ejemplo, el pintar la casa por la parte exterior. Prefiero pagarle a alguien para que haga ese trabajo y yo estar descansando. Todo se analiza y se planea para... Sí, sí es cierto. Fíjate que mi hermano es mucho de esa mentalidad de si tienes para pagar comodidades, págalas. Nosotros somos, por ejemplo, nosotros pagamos porque nos corten el zacate.
1: Ok.
0: Sí, a veces dices tú, el Dani es alérgico al zacate, a la tierra, al sol, a vivir. Entonces,
1: mira, él es un pollito como sí, yo, es un pollito de colores.
0: Ajá, entonces, pues la verdad, mejor le pagamos al güero para que nos... ahí de la colonia. Ah, el güero. Sí,
1: el güero.
0: Háblele al güero. Para que
1: el ¿y si está güero o no está güero?
0: Sí, sí está güero.
1: Sí está güero.
0: Y el corte el zacate. Entonces, sí es cierto, la comodidad de ahí vamos a comer y en lo que comemos, el güero corta el zacate.
1: ¿Y si se rifa el güero?
0: Sí, sí se rifa el güero.
1: Saludos al güero.
0: Sí. Dice que el cubrecolchón le costó 2,200, tamaño king size, directo en la página.
1: Es cama cara la
0: king size, ¿eh?
1: La mía, no, como. Tenemos una individual.
0: Y dormimos 8.
1: Y dormimos 8. Nos distribuimos así como Tetris, ¿eh? Sí.
0: Por eso vienes contracturado.
1: Sí, ¿no? Sí, por eso me duele las espaldas.
0: Las espaldas bajas.
1: Decían las señoras de antes.
0: Las espaldas
1: me duelen
0: bajas.
1: Las espaldas. Pobrecita.
0: Dice, en la casa del señor productor, por los pisos que tiene, no llega la señal. Por eso te fallaba la conectividad.
1: Ya ves, señor
0: también.
1: Productor.
0: En el piso número 18 sí, y el modem está en el 1.
1: Y luego pura escalera, no puso elevador. Ay,
0: no.
1: Oh, ya ni la hace, señor productor.
0: Dice el señor Jicamero del Amor. No sé si ya lo dijeron, pero los celulares. Mira este.
1: Claro.
0: Con eso empezamos, bueno, Jicamero.
1: Puro sueño,
0: con eso empezamos, Jicamero.
1: ¿Le hace daño ir tanto al gimnasio, al señor productor 2.5?
0: Ese es otra cosa que siento que cuesta mucho.
1: Los gyms. Sí, cómo no.
0: Por eso no, ya no va.
1: No, ya no.
0: Yo cuando iba, sepas que yo entrené toda mi vida hasta que me embaracé y me fregué la rodilla.
1: ¿Qué?
0: Pero antes de tener al Franco.
1: Sí.
0: Yo pagaba en un gimnasio, o sea, no caro.
1: Normal.
0: Yo pagaba 650 al mes.
1: ¿Por qué?
0: Y es de los más baratos.
1: ¿Y qué había o qué?
0: Pues nada, lo que hay en todo, lo básico. 650 pesos al mes pagaba yo.
1: No, si es una lana.
0: Uh-huh.
1: Más todos los suplementos. También los suplementos son caros.
0: Uy, que la proteína, que la creatina. Deja otra cosa.
1: ¿Qué?
0: La comida saludable.
1: También.
0: ¡Carísima! ¿Cuánto te cuesta una ensalada?
1: No, pues bajita la mano, 2.80. Bajita la mano.
0: Llevar una dieta es carísimo.
1: Sí, sí es caro, sí. Pero también la canasta básica ya está bien cara.
0: Uh-huh.
1: La neta. Y ojo. Ojo que esto es algo que luego también mucha gente.
0: ¿Quién me habla?
1: Ándale, ¿quién te habla?
0: No sé.
1: Fraude, dice.
0: Y Coahuila.
1: Fraude electoral. No, ¿qué
0: dice? Sabrá Dios.
1: Bueno. Ah. Oigan, y la verdad es que sí está bastante caro. Bastante caro, muchachos. Pero algo que también es algo muy, pero muy importante y tenemos que tomar en cuenta es que luego cuando uno empieza una dieta, también luego. Es estar invirtiendo, señor productor. Pero si no llevamos una dieta, luego pueden venir temas de salud. También ese es otro tema importante. Es que hay que aprender a comer. Sí, hay que aprender a comer. Y más ya es por como, ¿cómo le llaman? Prescripción médica.
0: Ajá.
1: Sí, porque si el médico te dice, ¿sabes qué? Tú tienes un tema de hipertensión, tienes que cuidarte. Tienes un tema de diabetes, tienes que cuidarte.
0: Sí, claro.
1: O sea, porque si no sigues, pues obviamente ya el tema médico
0: sí, te sale más
1: mucho
0: caro.
1: Más caro. Totalmente. Mucho, mucho, mucho más caro. Pero pues sí, sí, sí sale más caro. El manejar, señor doctor. Los coches, en sí los coches son caros, ¿eh? Yo me acuerdo hace 5 o 6
0: bueno,
1: años.
0: Bueno, es que también traes un Tesla.
1: No. Pero, o sea, no traigo un Tesla, pero.
0: Sí, también traes un Tesla. ¿Cuánto quieres, ejemplo, que te cueste? Cómprate un Chevy.
1: Nos vamos.
0: Cómprate otro bocho.
1: Nos vamos 5 o 6 años atrás. Un coche de agencia, los más baratos andaban entre 180 y 210 mil pesos. Uh-huh. Los más baratos. Ahorita ya los más baratos están en 300 a algo. ¿Cómo por? Uh-huh. ¿Cuál es la necesidad? Y no, hay coches que cuestan lo que una casa, señor productor. Así de sencillo.
0: Sí, sí, sí.
1: Así de sencillo. 2,5 millones en un coche. ¿Qué onda, compadre? No, ahí vives mejor.
0: Ya ves, también dice por acá. Imagínate sacarle las semillas a la sandía sin semilla. Pero no hay sandía sin semilla, ¿o sí?
1: Sí, hay, ¿no? Hay una que hasta trae chilito en polvo adentro. Sí, te lo juro.
0: Es cierto. Oh. Gastaldi, ¿cómo va a traer?
1: Ya trae chilito en polvo.
0: ¿Cuál? Mentiroso.
1: Una que venden allá en una tienda.
0: Ah, pero ya está partida.
1: ¡No! Trae chilito adentro.
0: No,
1: chilito
0: es en polvo. A ver, búscamela, mentiroso.
2: Pídela.
0: Dice, de acuerdo al chico zapote, es la chica pedrada.
1: ¿Ya ves? Es un sapo grandote el chico zapote.
0: Ay, me gustó.
1: Mira. No me creía, sí existe. Mira, y así trae su de este.
0: Ay, ¿cómo le hacen?
1: Pues no sé, hija, pero cuesta un chorro.
0: ¿Cuánto cuesta?
1: No sé, como 600. Cada vez que voy la veo.
0: Ahí es donde dice uno. A ver, una sandía que ya trae chilito adentro cuesta 600 pesos.
1: Sí.
0: Ni modo que no puedas comprar una sandía de 50. La partes y le echas chile.
1: Pues sí. Y aparte aquí que se da muy rica sandía, muy rico melón.
0: Con la gente de Matamoros.
1: Sí, ahí está la sandía con chilito, mira.
0: Ahí está.
1: Se te durmió.
0: No. ¿Eh? Dice que las barajitas del álbum que se está llenando ahorita.
1: El álbum también está carísimo, qué bárbaros, ¿eh? De Panini.
0: Dice, algo que no vale lo que cuesta es la televisión de paga. Más de esta compañía que todos conocemos. Que te va aumentando el costo sin avisarte.
1: Así son, fíjate. Ya va a pagar 6,000.
0: ¿Por qué?
1: Es que le aplicamos 6 televisores. Nomás tengo una.
0: No, y le saltamos tantos canales. Sí, y como no los canceló.
1: Sí, no. Nunca nos dijo que no los quería. Pues nunca me preguntaste, perro.
2: Pero sí,
1: lo viste. Sí.
0: Pues ahí estaban.
1: Sí, claro.
0: Ahí estaban. ¿Qué otra cosa no costará? No valdrá lo que cuesta, señor productor. Tú, mi gasta. A
1: Yo
0: ver,
1: creo
0: ustedes.
1: Que hay ropa que no vale lo que cuesta.
0: Sí, ropa cara.
1: Hay mucha ropa cara, como decía Camila, ropa cara. Pero de mala calidad, fíjate.
0: Sí.
1: O sea, hay ropa cara y me he dado cuenta de eso, que hay tiendas departamentales que no son baratas, donde vas y compras alguna playera y la calidad está bien X.
0: Sí.
1: X, la verdad es que sí te da un poquito o un muchito de coraje que vas y estás pagando una cantidad, pues no sencilla. Pero la playera o la blusa te dura 3 meses y se acabó.
0: Fíjate, yo estoy investigando por acá de cosas que no valen lo que cuestan. Agua embotellada en los aeropuertos.
1: También.
0: ¿Cuánto cuesta? Como 80 pesos, ¿no?
1: Bajita la mano,
0: El litro de
1: bajita
0: agua.
1: Bajita la mano.
0: Es que también, ay, yo no entiendo por qué le suben tanto a las cosas. O sea, por ejemplo, los cines.
1: Ándale. También. Los alimentos.
0: Sí, yo sé que de eso se mantiene.
1: Ya ahorita bajita la mano en dulcería. Te andas gastando en una ida de 2 personas
0: 600.
1: Bajita la mano, 400.
0: Sí.
1: Pero si quieres.
0: Nah, que... pero luego te agrandan el combo y siempre decimos que sí.
1: Sí.
0: El Dani y yo hemos dicho, ahora vamos a decir que no, ¿eh? Sí. Señor, por 20 pesos.
1: Sí. Fíjate.
2: Son buenos para vender.
1: Por 20 pesos. Y por 20 pesos. Y de 20 en 20. Hombre, pues está. Te clava el diente.
0: Fíjate. Dice Don Jicamas. Los conciertos ya están bien caros hasta para ver a los payasónicos.
1: Uy,
0: ay,
1: es
0: yo
1: que
0: sí
1: a ver,
0: pagaba.
1: A ver,
0: no,
1: a ver,
0: yo
1: a ver,
0: sí pagaba por ver a los payasónicos.
1: Si tú quieres ver a la familia Campa, Claro que te va a costar, compadre.
0: Yo sí pagaba para a los payasos.
1: El topillo que está galancillo. El ratón, pues ya no tanto. Es el galán de antes. Pero mi regalito.
0: Me gusta Campita.
1: Mi regalito es una chulada.
0: A mí me gustan mayores.
1: Mire, sí, yo Campita. De esos que llaman señores.
0: Ajá. Yo Campita, uy, señor.
1: Cuando le hace. ¡Qué padre! ¡Qué padre! A mí me gustaba mucho ver a los payasos.
0: A mí me fascina. Y de hecho, fue el momento más exitoso de este concierto que hubo en Monterrey hace poco.
1: No es cierto.
0: Donde Sofía va.
1: El de León.
0: El de León.
1: No es cierto.
0: Fue el momento más exitoso de ese concierto.
1: Cuando fueron los salieron los payasos. No sabía.
0: No sabías que fueron los payasos. Fue el artista sorpresa.
1: Nada más supe que Allison cantó con Civil Plan.
0: No, fue el uno de los artistas sorpresa, los payasónicos.
1: Y explotó la
0: gente que fundidora. Vuelta loca. De hecho, traen colaboración con un grupo que se llama Vilax.
1: Ok, sí, de aquí, sí,
0: de aquí,
1: ¿no?
0: De aquí. Y traen colaboración con ellos. Y en los conciertos es un trancazo cuando salen los payasónicos.
1: Están saludos al grupo Vilax.
0: Y están viviendo su segundo aire los payasónicos. ¿Por qué? Porque los que tenemos ahora la edad de 30, 40, ¿sí? Somos los que veíamos.
1: Y sobre todo el poder adquisitivo.
0: Claro.
1: De poder ir al concierto. Uh-huh. ¡Órale! ¡Qué
0: dice
1: padre!
0: Por acá. ¿Ustedes piensan que ahorita un corte de pelo? Ah, sí, el corte de pelo de los hombres es carísimo.
1: Es muy caro. No sé por qué, si a unos ni tenemos.
0: No.
1: Unos ya nos estamos quedando sin.
0: Sí, que tanto pelo le cortan a un hombre.
1: Pues
0: a menos que seas Lord Jesus.
1: Sí.
0: Que a él sí le hacen su entresacado.
1: Sí, sí, sí. Y su base y todo. Él le. Que... El de la mujer es muy caro, pero se entiende.
0: Exacto.
1: Sí. No, porque luego también a veces las peinan y el tratamiento y que el decolorado y que el. Sí. Pero por ejemplo, uno nomás es. Póngala con la 3 y tijera y ya. ¿Sí me explico?
0: Sí.
1: Sí. Sí, no, sí, sí está caro también el corte de cabello de hombre.
0: Fíjate. Sí, sí.
1: Sí está
0: dice
1: caro.
0: Por acá, maquillaje, skincare, todas esas mafufadas de las féminas.
1: También este lo usa, ni modo que no.
0: Es lo que te iba a decir.
1: Que para
0: yo.
1: Los puntos negros.
0: Exactamente. Sí. Don Mafufadas, allá anda con sus mascarillas. Usted no está para saberlo, pero aquí en cabina cuando trabajaba.
1: Se ponía sus mascarillas.
0: Sus mascarillas.
1: Se ponía
0: de clara de huevo.
1: Si le tocaba de noche, se ponía su mascarilla con avena. Sí. Oh,
0: su tomate, su asado.
1: Su tomate asado. Yo, bien raro, pero. Pepino, y así. Luego ya se lo comía con aderezo.
0: Es lo que traía de.
1: Oye, nos tenemos que ir.
0: Ay, vámonos. Cosas que no valen. En lo que cuesta, muchachos. Seguimos con más.
3: 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Ponte Exa FM 95.5, 1:15, 33 grados centígrados.
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1: Una de la tarde con 24 minutos. Seguimos con más en La Frecuencia Exacta. Oye, y ganando como siempre, Belinda está lista para conquistar una nueva generación de fans, porque fíjate que se va a estar sumando al universo de Toy Story 5. Y es que ya había habido muchos rumores, publicaciones, que sí, que no. Bueno, pues resulta que ya es un hecho que la intérprete va a prestar su voz al personaje de Lily Paz, esta moderna tableta inteligente que va a ser, pues, una de las grandes novedades en esta próxima entrega. Lilypad va a ser el símbolo del choque entre los juguetes tradicionales y la tecnología, convirtiéndose, pues, en el nuevo reto que van a tener que enfrentar Woody, Buzz Lightyear y el resto de la pandilla de juguetes. Este personaje fue creado para representar, pues, cómo las nuevas generaciones están conviviendo cada vez más con pantallas y esta temática que va a marcar la historia de esta nueva película. Digo, esta no es la primera vez que Belinda incursiona en el mundo del doblaje, ya que anteriormente, pues, ha participado en producciones como My Little Pony, también estuvo en la franquicia de Trolls, es la princesa, ¿no? De hecho, Belinda. Entonces ya sabemos cómo suena Belinda en el mundo del doblaje, pero la verdad es que para los que la seguimos, sí está bastante padre saber que va a formar parte de esta nueva película de Toy Story 5, que muchos ya ligando y abriendo como un hilo, dicen que Lilypad es un sapito. ¿Ya viste la...? Entonces, Belinda va a ser un sapito. Entonces, eso también lo vuelve más especial, muchachos. Entonces, su estreno está programado ya para junio de 2026. Ya en unos días, muchachos. Toy Story 5 definitivamente promete combinar nostalgia e innovación. Y la incorporación de Belinda al elenco latino, pues, suma un atractivo extra para el público hispanohablante. Así que, Belinda, nuestra boba niña Nai, se suma a Toy Story 5. Y esto es lo que está de boca en boca. Vamos a recordar a Belinda con esta gran rola. Nos vamos a regresar unos cuantos añitos atrás, pero esta canción es buenísima. Esto es de Belinda, se llama Ángel en La Frecuencia Exacta.

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1: 1:30.
2: 34 grados centígrados.
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1: Hoy, entre la información más absurda, tonta y relevante del espectáculo, el internet y las redes sociales, Peso Pluma y Kenia Oz ponen fin a su relación. Fans piden desesperados que se reconcilien. Mija, ¿te preocupa más la relación de la Kenia que la tuya? Ocúpate de tus cosas. Maribel Guardia cambia su testamento. Ya no le dejará todo a su nieto. Ya ni porque aprendió a bajar solito las escaleras. Maribel, no seas así. Ring Royal 2 podría cancelarse. Adrián Marcelo hace fuertes declaraciones sobre Poncho de Nigris. No, no, ¿cómo que lo van a cancelar? A nadie le importa. Producción de MasterChef 24/7 toma drástica decisión sobre el reality. Podría salir del aire. Te digo que el programa nomás no cuajó, mijo. Que parece que sí. Irina Baeva se metió entre Alexis Ayala y su exesposa. La gente dice que no llenó con Gabriel Soto. Y aquí es donde yo digo, ¿y ellos qué? No nomás culpar a Irina. Pobres hombres inocentes que se dejaron engatusar. Y estas fueron las noticias, la información que no necesitabas escuchar.

0: los dos. Si el plan funciona, me sale todo al revés. Pero empecemos con una canción de amor. Hoy que por fin te vuelvo a ver.
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1: 1:46, muchachos. Oye, te platicaba de este gran concierto que va a haber de Matiz en el Palenque de la Expoferia. Despuésito de quincena, mi Charlie. Fíjate, fin de semana. Te cae como anillo al dedo, bebecito. ¡Qué hubo! Nos cae como anillo al dedo y precisamente esa es la expresión del día de hoy. ¿Qué quiere decir, mi querido Charlie Skywalker? Cuando algo te cae como anillo al dedo...
3: O sea, que cayó perfectamente a lo que yo buscaba o necesitaba.
1: ¡Ay, me ríe! ¿Estás estudiando, verdad?
3: No, ya me voy preparando.
1: Muy
3: ya,
1: bien,
3: ya, Charlie. Ya vamos a abierta.
1: ¿Ya? Ay, pues bueno, algo así por el estilo lo que dijo Charlie, muchachos. Así que te explico, diccionario, ya sé que no existe la palabra, agrégala. Diccionáricamente, ¿qué significa? Te cayó como anillo al dedo, nos ponemos serios, mi querido Charlie Skywalker. Y te cuento. La expresión te cayó como anillo al dedo significa que algo sucede en el momento perfecto, se adapta exactamente a tus necesidades o resulta ser la solución perfecta a una situación determinada. Se utiliza cuando una oportunidad, un objeto o una decisión encaja a la perfección con lo que tú necesitabas. Porque sí, señores, cuando algo nos cae como anillo al dedo, nos encanta.
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1: Una de la tarde con 55 minutos. Muchachos, yo prácticamente me estoy despidiendo, pero... yo regreso mañana en punto de las 12 del mediodía a la frecuencia exacta. Y pues bueno, te voy adelantando buenas noticias. Por ahí acabas de escuchar una de las canciones más nuevas de las Hash. ¿Y qué crees? 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Así que si tú quieres ir a este gran concierto, pues sintoniza todos nuestros espacios de cabina porque tenemos tus entradas. Mientras tanto, yo agradezco al Charlie Skywalker a mi lado en los controles. Tú y yo nos escuchamos mañana. 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
2: 2:10. 35 grados centígrados.

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1: 2:14.
0: 35 grados centígrados.
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1: 35 grados centígrados.
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1: Ponte Exa FM 95.5. 314. 35 grados centígrados.
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1: 328.
2: 36 grados centígrados.
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1: 351
2: 35 grados centígrados.
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0: nuestra playlist de hoy. Rocola de artistas con la letra N. ¿Como quién, Charly Navarro?
1: Nicky Clan.
0: Ah, bueno, Nicky Clan. Nicky Jam también podría entrar. Oigan, ustedes váyanme diciendo, a ver, ¿qué otro? Porque Charly hace su tarea, ¿eh? Charly trae su lista de artistas. ¿Quién más, Charly?
1: Noel.
0: Nelly Furtado, ya te estoy copiando. Mira, estoy viendo ahí. Tiene una lista chiquitita. Me imagino que la venía haciendo camino a la estación.
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0: ¿Cuál más?
1: Natalia Lafourcade.
0: Ay, Natalia Lafourcade, Natalia Jiménez, Netón Vega. No, ¿cómo vamos a poner a Netón Vega, amigo? Netón Vega ya se le corrió los tumbados, ¿no? Si no me equivoco. Uy, Nicho Hinojosa también estará muy bien. Natalia Lafourcade, algo de Nijo, de Nicky Jam. Síganme pidiendo por ahí. Además de decirme el artista, díganme qué canción quieren. Por ahí, si me dicen varias veces el mismo artista, dicen también acá algo de Niga. Vamos a ver qué canción se repite más para poderla armar nuestra playlist. Recuerda que puede ser música en inglés, música en español. ¿Cómo no? Algo de Nirvana. Nos pide el Ñe. ¿Por qué no se ponen el nombre verdadero, oigan? En WhatsApp. Luego están ahí con su Dios, en ti confío. Pues no sabemos cómo se llaman. Narcisista por excelencia. Ay, si fuera canciones, sí la pondría. Pero vamos con artistas y esa es de Panda. Aunque podemos romper las reglas para poner algo de Panda. Algo de NSYNC, la de Pop. Oigan, bueno, por ahí me pasaron varios artistas, varias canciones. No se despeguen para ver cómo nos queda nuestra playlist de esta rocola del día de hoy. Y también para todos los amantes, seguidores de Hannah y Ashley, yo les recomiendo que no se despeguen del radio, porque puede ser que tenga sorpresas para este concierto que tienen este fin de semana, el sábado 13 de junio, en el palenque de la Feria de Gómez Palacio. Así que, pues bueno, ¿te gustaría saber qué sorpresas tengo? No te despegues ni un microsegundo de tu radio. Gracias a Charly Navarro que me acompaña en los controles. Vámonos con música. Llega Luis Fonsi junto a Faith con eso que se llama Cambiaré. 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
1: Y continuamos con más en La Frecuencia Naranja. Oiga, yo les dije al inicio del programa que les tengo información muy importante acerca del Make Music Day. Esta iniciativa increíble que ya son 5 años con este año que se hace aquí en México. Y qué mejor para platicarnos de eso que Alberto Landeros, que es parte del comité organizador del Make Music Day. ¿Cómo estás, Alberto?
2: Hola, muy bien. ¿Y tú? ¿Cómo estás?
1: Muy bien, muy contenta. La verdad, cada vez que vienen a platicar del Make Music Day, se me hace increíble que a nivel mundial ya exista un día, que es el 21 de junio, para todos festejar y disfrutar de la música.
2: Así es, cada 21 de junio, como bien lo mencionas, este es el 5º año que se celebra aquí en México y pues se trata únicamente de disfrutar música gratuita en todas partes de la ciudad y de México también.
1: Oye, qué increíble que se haga también aquí en Torreón. Bueno, el año pasado pude ir ahí a varios eventos, que hubo uno de electrónica, uno de música indie, y también está muy padre porque este día también sirve para que la gente que dice, yo quiero que mi restaurante o mi lugar sea sede del Make Music Day, o yo como artista quiero que las personas conozcan mi propuesta musical, se pueden sumar aún, ¿verdad?
2: Claro que sí, todavía los registros están abiertos, tanto si tienes un lugar, que puede ser, como bien lo mencionas, un restaurante, un bar, incluso tu cochera de la casa, un estacionamiento, el lugar que tú quieras es bueno para escuchar música. Solamente registras el lugar y ahí los artistas se van a postular. También el registro para artistas sigue abierto. Si tienes algún proyecto, ya sea de música original o covers, no importa también el nivel, si eres principiante, intermedio, avanzado, todos son bienvenidos.
1: ¿Es gratuito el registro, Alberto?
2: Es completamente gratuito y las entradas a todos los eventos son 100% gratuitas.
1: Oye, aparte son muchísimas las sedes en las que va a haber eventos, como lo mencionas tú, son gratuitos. Por ahí va a haber también unas clínicas de guitarra y de batería, que también la verdad es que se me hace que cubren todo. O sea, todo lo que es la música se trata de cubrir en este Make Music Day.
2: Así es, mira, justamente Torreón es la ciudad en la que más sedes tiene en todo el país. Hasta ahorita van 21 sedes registradas. Entonces, como bien lo mencionas, en el INMUS vamos a tener una clínica de batería impartida por Fede Caballero y una de guitarra por Cristian Bernadac. Y esas también son completamente gratuitas. Esas comienzan en punto de las 11. Entonces, desde la mañana, en Paseo Colón, en el estacionamiento del Instituto de Cultura, ahí vamos a tener música, DJs, bandas en vivo. Por la tarde también en el Teatro Nazas. Y ya por la noche vamos a tener en la Terraza Arocena, en la Morelos, en la Alameda vamos a tener un concierto ahí de 3 grupos muy grandes de cumbias. Entonces, por todos lados, a todas horas, vas a encontrar música aquí.
1: Oye, para las clínicas, tanto de guitarra como de batería, ¿hay que registrarse?
2: Hay que registrarse, puesto que es un cupo limitado.
1: Ajá.
2: Entonces, te registras ahí mismo en makemusic.mx, te vas al apartado de clínicas y ahí te puedes registrar. También son completamente gratuitas, solo es con cupo limitado.
1: Y ahí pueden checar también todos los eventos.
2: Es correcto. Ahí vienen todas las sedes, los artistas, los horarios, absolutamente todo. Ahí también se hace el registro, ya sea si quieres registrarte como una sede o como un artista.
1: Pues bueno, ahí está la invitación para toda la gente de la Comarca Laguna. La verdad es que se les aplaude mucho a ti y a todo el comité que lo sigan haciendo, porque se me hace increíble. O sea, para todos los que amamos la música, es un día de poder conocer muchos proyectos. Digo, luego de repente no sabemos el talento que hay en nuestra misma ciudad, y qué mejor que en este próximo 21 de junio podamos conocer todo este talento que hay en la Comarca Lagunera.
2: Así es, de eso se trata, de compartir los proyectos de la gente local y de escuchar mucha música, que a final de cuentas es un arte que nos hace muy bien a todos, ¿no? Que a todos nos gusta, que nos une. Entonces, qué mejor que hacerlo de una forma gratuita para todos.
1: Oye, ¿nos puedes repetir tanto redes sociales como la página o dónde pueden registrarse, y también para conocer la información de los eventos?
2: Claro que sí, nos pueden seguir en todas nuestras redes como Make Music MX y la página es makemusic.mx.
1: Pues ahí está la invitación, y sigan pendientes de La Frecuencia Naranja, porque por ahí les tendremos mucho más información de todos los eventos que va a haber, para todos los gustos musicales, para el rock, para el indie. Ahorita me decías que va a haber uno cumbias, de cumbia, o sea, va a haber de todo.
2: De todo, DJs, también clases como las clínicas, en fin, de todo va a haber.
1: Y pues bueno, vámonos con más de la música. Muchas gracias, aquí estuvo Alberto Landeros, parte del comité organizador del Make Music Day. Ya lo saben, próximo 21 de junio, entrada gratuita, 5º aniversario, y estoy segura que van a hacer muchas ediciones más.
2: Gracias.
1: Seguimos con más de la música aquí en XFM.

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Tú sí sabes quererme, a cargo de Natalia Lafourcade junto a los Macorinos. Escuchamos aquí en la frecuencia naranja. Y así arrancamos con nuestra playlist de Rocola, artistas con la letra N. De Natalia Lafourcade nos vamos con Nicky Clan. La canción se llama No me digas que no y la escuchas aquí en XFM.

0: Y en esta rocola de artistas con la letra N, escuchamos a Nelly Furtado con esto que se llamó I'm Like a Bird, canción que nos pidió el más guapo de toda la comarca lagunera. Oiga, no le cambien, sigo con ustedes en este martes hasta las 6 de la tarde y recuerden que más adelante les tengo más sorpresas. 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
2: 430 36 grados centígrados.
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Acabamos de escuchar la música, Morat, con esto que se llamó Tu Cárcel. Son las 4 de la tarde con 38 minutos y tenemos 36 grados centígrados. Ya lo sabes, está a una nada de arrancar el palenque de Gómez Palacio y tiene muy buenas opciones para que puedas disfrutar de increíbles artistas. Aprovecha, tienes que ir. Próximo sábado 13 de junio va a estar Hannah y Yashley, van a estar las Hash con este Hashville, un juego de palabras entre Nashville, ya saben que anda con la onda country. Y pues bueno, va a estar buenísimo porque además de escuchar canciones de country en español con temas como Nuestro Camino o El Cielo que te mandó para mí, obviamente también van a cantar sus grandes éxitos como Lo Aprendí de Ti, Estés Donde Estés, Amor a Medias, bueno, todas las canciones que ya conocemos de Hannah y Yashley. Entra ya a boletea.com y checa todos los eventos del Palenque Vicente Fernández de la Expoferia de Gómez Palacio. ¿Y qué creen? Yo tengo acceso doble el día de hoy para que te vayas a este increíble concierto de Hannah y Yashley. Próximo sábado 13 de junio, por ahí varios de ustedes me han preguntado, oye Sofía, ¿qué onda? ¿Vas a regalar boletos o no vas a regalar? Pues sí, hoy mismo, hoy 9 de junio, te regalo un boleto doble para este gran concierto de Hannah y Yashley. Demuéstrame a través de WhatsApp por qué debes de ir a este concierto, porque eres fan, no sé, has ido a otros conciertos, tienes su playlist guardada ya en tu reproductor de música, ya sea en tu Spotify o donde sea. Cuéntame, ¿por qué deberías de ir tú a este concierto de Hannah y Yashley? Pon tu nombre completo y hoy antes de despedirme les digo quién se lleva este par de boletos para el concierto, que es este sábado en el Palenque de la Feria de Gómez. Vámonos con música, llega ahora Bizarrap junto, llega Rake junto a Gabito Ballester. Es con eso que se llama Viernes, Pontexa.

0: Seguimos con más de los éxitos. Ahí escuchamos a Marshmello junto a Tiago con esto que se llamó Como Yo. Son las 4 de la tarde con 48 minutos y tenemos 36 grados centígrados. No le cambies, que sigo contigo en este martes hasta las 6 de la tarde.
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Vivir sin aire a cargo de Maná junto a Karim León. Nos escuchamos en Exa FM. Son las 4 de la tarde con 55 minutos y tenemos 35 grados centígrados. Seguimos con más de los éxitos de fondo y de zona Matiz junto a Leonel García con esto que se llama Hipotéticamente. 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

Acabamos de escuchar la música en los claxons con esto que se llama Agua en mis manos. Son las 5 de la tarde con 4 minutos y tenemos 36 grados centígrados. 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Por ahí cuéntame, pon tu nombre completo y hoy antes de despedirme les digo quién es la persona ganadora de estas cortesías para este concierto que es el sábado en el Palenque de Gómez Palacio. Vámonos con más de la música. Ya suena de fondo Diego Torres junto a Manuel Carrasco. El tema se llama Vas a quedarte. 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

Continuamos con más de la música en este martes. Acabas de escuchar a Río Roma con el tema que se llama Penthouse. Son las 5 de la tarde con 11 minutos y tenemos 36 grados centígrados. Vámonos con más de los éxitos. Ahora llega Miles Smith con eso que se llama Stargazing. 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
1: 513
0: 36 grados centígrados.
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Beat Yourself Up a cargo de Charlie Puth. Escuchamos aquí en la frecuencia naranja. Son las 5 de la tarde con 21 minutos y tenemos 36 grados centígrados. Oigan, recuerden, próximo 21 de junio va a ser el quinto aniversario del Make Music Day aquí en México y justamente aquí en Torreón. Un evento padrísimo para poder disfrutar de la música con entrada gratuita. Es para todas las edades. Por ahí chequen las redes sociales del Make Music Day 2026 para que puedan checar todas las sedes que habrá. Recuerden que por ahí también pueden registrarse aún tanto artistas como personas que quieran poner su espacio como una sede para poder celebrar la música este próximo 21 de junio. Así que bueno, ya lo saben. También habrá por ahí unas clínicas en himnos de guitarra y también de batería. Estas clínicas son totalmente gratuitas, pero tienes que registrarte. Ya lo sabes, próximo 21 de junio, el Make Music Day sucede simultáneamente en miles de ciudades alrededor del mundo y obviamente que Torreón no se podía quedar fuera, así que vamos a formar parte de todos los eventos que hay desde la mañana en el Paseo Colón, en el Museo Arocena, en Cuatro Caminos, en la Alameda Zaragoza, en el Foro Morelos, en el Canal de la Perla, en el Terraza Arocena. La verdad es que va a estar buenísimo. Busquen toda la información en Make Music Day México. Vámonos con más de la música. Llega ahora Carlos Vives con esto que se llama Te Dedico. 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
1: 528.
0: 36 grados centígrados.
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Y seguimos con la rocola de artistas con la letra N. Ahí escuchamos a Nina Sky con eso que se llamó Move Your Body. Son las 5 de la tarde con 36 minutos y tenemos 36 grados centígrados. Algo retro, la siguiente canción. Esto es de Nick. El tema se llama Laura No Está y lo escuchamos en la rocola en Exa FM.

Ahí escuchamos a Nicky Jam con esto que se llamó Travesuras. Formó parte de nuestra rocola de artistas con la letra N. De Nicky Jam nos vamos con esto de NSYNC. La canción se llama Pop y la escuchamos aquí en La Frecuencia Naranja.

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1: 546.
0: 35 grados centígrados.
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13: Oigan, quedan unos minutos para que sean las 6 de la tarde. Yo prácticamente me despido de ustedes. Mañana regreso un punto de las 4 de la tarde. Pero antes, yo sé que muchos de ustedes están participando por los boletos para el concierto de Hannah y Yashley. En verdad, por ahí me llegaron muchísimos mensajes, muchas historias, muchas anécdotas. Ahí les va. ¿Quién es la persona ganadora? Pongan mucha atención y escuchen el siguiente audio.
14: Yo me quiero ganar los boletos porque a mí y a mi mamá nos gusta mucho. Y uno de mis mayores sueños sería ir a un concierto de las Hash. Aparte, pues porque a mí se me daría un logro, yo digo que sería un logro muy grande para mí de poder ir a un concierto de unas de mis cantantes favoritas. Mira, para que veas que sí me gustan, te voy a cantar un pedacito de la canción. Eres el peor amor que he conocido, tan perfecto que no te olvido. Y pues me gustan mucho las canciones de ellas. Gracias.
13: Ahí tenemos ya ganadora, Isabela. Muchas felicidades por ganarte tus boletos. Espero que disfrutes mucho el concierto con tu mamá. Muchas gracias de nueva cuenta a toda la gente que estuvo registrándose para participar el día de hoy por las cortesías. No se preocupen, seguiremos regalando más boletos. No digan que yo les dije, pero van a regalar la última y nos vamos. Va a regalar Gastaldi, va a regalar Norma. Yo voy a regalar más cortesías. Así que sigan atentos. Recuerden que este sábado es el concierto de Hannah y Ashley en el palenque de la Feria de Gómez Palacio. 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Oigan, ya me despido. Agradezco a Charly Navarro que estuvo en los controles. Mañana va a ser un miércoles normal, porque mañana ya estará otra vez aquí en cabina Sofía Villalobos, así que no se vayan a perder el programa. Te vas a quedar con Regresa. Más tarde llegan Benilla y Brandon en la última y nos vamos. Me despido, te dejo con buena música. Esto es de Moenia, el tema se llama Lo Prometí y lo escuchamos aquí en XFM.

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2: 558.
3: 36 grados centígrados.